0: Cuando quieras faltar el respeto de
1: está buena esa, sí, sí, sí. Está como ofensiva, pero cute.
0: Come cola.
2: Yo digo come cola.
0: No te la puedo poner, hija, la lamentada.
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1: ¿Amarillas, hija?
2: ¿Qué dice? ¿Qué dice?
1: Mira, a ver. ¿Qué dice? Dice. A ver.
3: Sí, tenés 50.
4: Quiero lamentarse bien y
1: ay, ¿es una niña o qué?
5: ¿Es una niña? No le anden, o sea, no le anden poniendo Jenny Rivera a los niños. Está viendo que luego por eso, por eso crecemos traumados. Mírenos a nosotras.
2: Ya no se refugien en Jenny Rivera. ¿Qué más? ¿Qué ya más? No cabemos.
5: Miren a la traviesa cómo le ha ido en el amor por traumadota.
1: A ver, déjate, busco una pólvora, a ver si hay una pólvora. Espérame, a ver.
5: ¿De la Jenny?
1: Ver, de la Jenny, para ponerle una pólvora, a ver. Le ponemos algo, a ver. Adolorida Jenny Rivera se llama esta pólvora. A ver, vamos a ver. Con esto nos vamos y ya regresamos, señores. Aquí anda Alex McMuffin, la traviesa, Alejandra Suárez. Síganos en redes, señores.
2: Síganos.
1: ¿Cómo estás en redes?
2: Muffin Live, sigan al Muffin Live ahí en Facebook.
5: Yo estoy como Alejandra Suárez, guión bajo radio en todas mis plataformas.
1: Ahí está, a Muffin Live y Alejandra Suárez, guión bajo radio. Ahí está.
2: Traca.
6: Bueno, entonces pónganle la de Cari León, esta la de Casi Oficial.
1: Estás bien lo dolida, mi amor.

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0: Vámonos con el tiempo de espera para cruzar a Estados Unidos, señores. En este preciso momento tenemos un tiempo de espera de zona centro, Sentry 10 minutos, Ray Lane 30 minutos, General 20 minutos, Ray Lane 10 minutos, Nuevo Mexicali 15 minutos, Ray Lane 50 minutos, General 40 minutos y peatonal 10 minutos. Traviesa, y ahora sí ya nos vamos. Vamos a despedirnos ya de una vez.
1: Nos despedimos por acá. Se despide Alejandra Suárez, la traviesa. Un gustazo, pues, que nos esté escuchando.
0: Oye, ¿cuándo te ven en el medio del espectáculo?
1: Estamos los jueves de 3 a 4 de la tarde, ya saben, ahí para en Canal 66. Y mañana nos escuchamos de nueva cuenta aquí. ¿Cómo la ve? ¿Quieran o no?
0: Ya me andan consiguiendo.
1: Ay, no, sí, mija, ya.
0: Claro, pues, ya, que...
1: Ay, no, Alex. Mejor solota. Bueno, vamos por buen camino, hija. Por algo se empieza.
0: Ay, no. Lo bueno es que eres mi compa. Lo bueno es que eres mi compa, no chingues.
1: Alex, o sea, por favor.
0: Mira, quiere decir que con esos ojos me ves tú.
1: No, hombre.
0: O sea, sí me ve, güey. Sí me ve de madreada.
1: Ay, no, ¿a poco es eso? ¿Es ese? No, ves, ni en foto se salva el amigo. No, no.
0: Dice que está guapo ese.
1: Ay, no. No, no, no.
0: ¿A poco así me ves tú con esa cara? O sea, ¿de ese nivel me ves?
1: No, o sea, no. A ver, déjame verlo otra vez.
0: No.
1: Ay, no, ¿qué es eso, Dios santo de mi vida? Dime que es un meme.
0: Ay, Dios.
1: Bueno, por eso decíamos, ¿va? Que ya, nos vemos hasta
0: Vámonos,
1: el próximo año.
0: Sí, con permiso, que tengan una excelente tarde. Esto fue... ¿Qué fue? La mejor FM.
1: La mejor FM, vamos.
0: La traviesa y la carajilla. ¡Adiós!
1: ¡Adiós!
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1: Así es, señoras y señores, estamos iniciando, pero antes nos vamos con el reporte de Caritas que es traído usted gracias a la Mejor FM y su programa Recordando a mis amigos con el Perqueño. Déjame decirle, déjame informarle que si usted va a cruzar para el otro lado con nuestros amigos los Gabachos, el tiempo de espera por la Garita Centro, si usted va por la General en su automóvil, son 20 minutitos, por la Sentry 10 minutitos, por la Peatonal 10 minutitos, por la Ruay Lane el tiempo de espera en su automóvil son 30 minutitos y por la Peatonal Ruay Lane 10 minutitos, por la Garita Nuevo Mexicali, el tiempo de espera por la General en su automóvil son 35 minutitos, por la Sentry 15 minutitos y por la Peatonal 10 minutitos. Ahí quedó el reporte de Garitas que fue traído usted por su programa Recordando a mis amiguitos con su compa el Perqueñito. Vámonos con esto que llega a cargo de Luis Ángel el Flaco, se llama Aventurero, son las 6:02.
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Escuchamos a la heredera del Buki, Mar Solís, porque sí, si por si usted no lo sabía, ella es hija de Marco Antonio Solís. Que por cierto, hablando de Marco Antonio Solís, déjeme decirle que por ahí me enteré que viene la gira del adiós de los Bukis. Así es, así como la escucha, los Bukis preparan las últimas presentaciones de su gira, que seguramente, bueno, ya está confirmado que los va a acompañar Marco Antonio Solís, ¿verdad? Los Bukis, porque pues eran los Bukis sin Marco Antonio Solís, pues realmente no son los Bukis, ¿verdad? Entonces están preparando la gira del adiós. Al ratito les traemos ese tipo de información, les traemos chismes del espectáculo, les traemos su gustada sección deportiva, les traemos su gustada sección de defendiendo a Ángel Aguilar. Pero bueno, señores, antes me presento, ¿verdad? Yo soy Pepe Rentería, el Pericaño. Ya andamos por acá en los controles de la mejor FM 103.3. Gracias a mi buena amiga Jessica Lucero, la carajilla, que ya pasó a retirarse. Y nosotros nos quedamos aquí a complacerlos a todos ustedes en el 6862-165971. Es el WhatsAppazo de la mejor FM, totalmente activado. Andaremos hasta las 8 de la noche. 6862-165971. El WhatsAppazo de la mejor FM, 6862-165971. Ahí está, más despacito para que lo anote, ¿verdad? Es el WhatsAppazo de la mejor FM, totalmente activado, para que mande su mensaje, pida su rolita y mande su saludo. Ya sabe que aquí lo complacemos con mucho gusto. Bueno, ahorita no tanto, ¿verdad? En estos momentos no tanto, porque ponemos música que va de acuerdo a la programación y tratamos de complacer a uno que otro que anda desbalagado por ahí. Pero pues bueno, aquí andamos con toda la actitud en este, ¿qué día es hoy? Hoy es martes 22 de septiembre del 2026. Estamos completamente en vivo, transmitiendo desde Mexicali para el mundo. 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Pero bueno, vámonos con más de la buena música y ahorita regresamos para escuchar los mensajes, para leer los mensajes que está mandando la raza. Son las 6 de la tarde con 11 minutos de este martes 22 de septiembre. Estás escuchando Recordando, mis amigos, Recargados. Vámonos con Marianita Ochoa. Marianita Ochoa. ¿Sigue Mariana Ochoa en La Casa de los Famosos? ¿Alguien sabe? Tengo rato que no miro La Casa de los Famosos, no me he enterado en ningún chisme. He estado mirando pedacitos de videos, pero ahora de la otra televisora, de la granja VIP. Porque me llamó más la atención, fíjense, porque como que me emociona más, no me emociona más, sino que me divierto un poquito más, porque hacen más escándalo, hacen más corajes. Kevin, el bicolor, está un poquito más divertido. Entonces, he estado viendo poquitos videos de La Granja, y La Casa de los Famosos no la he visto tanto ya. Pero pues bueno, no sé si está Marianita Ochoa o no, pero pues bueno, vámonos. Mariana Ochoa se llama Te Mandé a la Goma. Son las 6:12, La Mejor

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3: 6 de la tarde con 20 minutos, señores. Continuamos con más de la buena música. Aquí llega la queridísima, hermosísima y talentosísima Yuridia. Se llama Eres Mi Nada. Estás escuchando la mejor 103.3. ¡Súbele!

0: Escuchamos a Kate Nieto, quien perdió aquí en la Mujer FM 103.3 cuando son las 6 de la tarde con 26 minutos. Aquí andamos muy contentos de poder estarlos acompañando en este martes, martes 22 de septiembre del 2026. 6862-165971, el WhatsApp de la Mujer FM. Ahí está totalmente activado. Tenemos bastantes mensajes, así que agradecemos a toda la raza que está mandando su mensajillo. Ahorita vamos a darle lectura. Primero vamos a ver cómo está el climita, porque ya está medio fresquezón, ¿verdad? La mañana amaneció más o menos fresquezón, ya está el clima relax, tranquilón. Ahora sí puede usted andar en la calle a gusto en su carro, si no trae refrigeración, me refiero a, si no trae refrigeración, ya puede andar tranquilón en la calle a gusto, sin nada de estresarse por el tráfico. Bueno, de todas maneras se estresa uno por el trafical, ¿verdad? Porque hay veces que va uno tarde al trabajo y se estresa uno cuando de repente se encuentra el trafical. Y más cuando vas tarde, ¿va? Cuando vas tarde y luego te encuentras al tren ahí parado, estorbando nada más. Se enoja uno, pero pues ni modo. Es parte de, así que mejor levántese más tempranito. Tenemos 34 grados centígrados en este momento en la ciudad de Mexicali, lo que se está sintiendo ahorita cuando son las 6 de la tarde con 27 minutos para la raza que nos sintoniza en los diferentes estados de la República. Si quiere estar enterado de cuál es el clima aquí en Mexicali, pues tenemos 34 graditos centígrados, ¿verdad? Dice que para mañana tendremos una temperatura máxima de 38 grados, para el jueves igual 38, el viernes 39, el sábado 39. Dice que el sábado va a estar parcialmente nublado, quién sabe, será cierto. Digo, no me crean mucho a mí, ¿verdad? Ya ven que casi nunca le atino, pero bueno, es lo que dice por acá. Y dice también que el domingo tendremos 33 grados centígrados como máxima y hay probabilidad de lluvia, 40% de probabilidad de lluvia para el día domingo. Si usted no me quiere creer, no me crea, pero yo le digo nada más lo que estoy mirando aquí en la página del clima, ¿eh? Así que ahí está la información. Antes vamos a ver quién anda por acá antes de irnos con música. Dice. Buenas tardes, Pepe. Aquí David Robles del Centinela, escuchando tu maravilloso programa. Nos pones una canción de Jenny Rivera, se llama Paloma Negra, en especial para mi abuela María de la Luz Virgen, que de donde quiera que ella se encuentre, va hasta el cielo. Todavía la seguimos recordando porque ayer cumplió años y el 12 de octubre se va a celebrar 2 años de que partiera de este mundo. Un abrazote bien fuerte para tu abuela hasta el cielo, mi estimado rancherito alterado, y para toda tu familia también. Dice, buenas tardes, pequeño, ¿me podrías poner la canción? A lo mejor con la banda MS, composición de ya sabes quién. Mira, pues, te están pagando, ¿verdad? Para que pidas rolas de ellos. Hijo de la mañana, de Espinosa Paz. Dice, ¿qué pasó? Dice, al parecer la camioneta café atropelló a una persona en bicicleta, venía Independencia, fue una moto, está llegando información por acá, mandaron un videíto. A ver. Ah, sí, ahí se mira alguien en el suelo, al parecer un atropellado. Ahí está, gracias por la información. Ahí por si usted va circulando por la Independencia, pero no me dijo a qué altura va, porque la Independencia abarca desde qué, desde hasta la calle, hasta Santoral, hasta, ¿cómo se llama? Allá donde topa con la plaza esta de, donde está, bueno, pasando por lo nuevo, pues, y hasta acá está, hasta la calle Novena. Entonces, ¿por qué parte más o menos? Dice, Mariano Ochoa es la primera finalista para la final, dice. Ya ven, chismosos, ya ven que no soy el único que mira la Casa de los Famosos. Ahí está mi compa Raúl Cervantes también ahí dando información de la Casa de los Famosos.
1: Buenas tardes, Periqueño. Me quiero anotar para el backstage, para los Tucanes de Tijuana.
0: Híjole, creo que yo no tengo ahorita. Ahorita lo checamos, pero creo que yo no tengo ahorita para anotar. Ahorita vamos a ver. Dice por acá, al ratito les informo, ¿eh? Hola, buenas tardes, Pepe. Sí, todavía sigue Mariano Ochoa. Y ya está, primera finalista, dice, una canción, Lago Xochimilco, una canción de herencia de grandes, ya borracho. Ok, Mariano Ochoa sigue ahí. Ya, de hecho ya se va a terminar eso, ¿va? La Casa de los Famosos. Pepe, ¿esas rolas qué? No son de recordando a los compas y se han desprendido. Dice aquí el vato más perrón, no por nada, me dicen el diente de sable, el perro bravo, la muchacha pone José Heredia, la de la sierra, la de esta sierra, la otra sierra. ¿Hasta cuándo puedo volver a pedir la de Lobito del Pomeño y la de Recordando a María? Pues ya has pedido toda la semana de la de la sierra, mi estimado diente. Dice, buenas tardes, compa pequeño, una rolita, la del idiota de Joan Sebastián, saludos. ¿Y qué pasó con la historia de palabras tristes? Al ratito se las cuento.
2: Novena y Río Nuevo.
0: ¡Ah, caray! Novena y Río Nuevo. ¿Cómo está eso? La Novena está para acá, para el lado de Nuevo Mexicali, y el Río Nuevo está para acá, para el lado de... yendo para Pueblo Nuevo. Así que explíqueme bien, porque ya me confundió más. A ver, ah, ok, me dice que termina en Río Nuevo la Independencia, ¿no? No, no termina en el Río Nuevo la Independencia, sigue todavía para arriba hasta la calle 11, hasta allá hasta la... es que no me acuerdo cómo se llama la plaza donde topa la Independencia, no me acuerdo cómo se llama. Pero pues bueno, a ver, dice, para la otra semana se termina. Ah, ok, qué bueno que me dice Raúl, porque estaba bien preocupado yo.
3: Bueno, Pepe, buenas tardes, tanto tiempo sin escucharlo, va. Ahora sí vamos a poner una rola. ¿La quitanilla se podrá o qué onda?
0: Sí, creo que llegaste tarde.
3: Sí, la tenía en mente, pero es la primera que me ocurrió ahorita, que acabo de prender el radio.
0: Bueno, dice, abarca la Independencia. Bueno, ah, bueno, señores, con más de la buena música, me están pidiendo la de Paloma Negra con Jenny Rivera, mi estimado el rancherito alterado, así que vamos a ponerla de una vez. Digo, no me gusta tanto, ¿verdad? Pero, pues, ni modo, la están solicitando. Digo, sí me gusta la canción, sí me gusta la canción. Pero me gusta más con otros artistas, pues. Pero bueno, Jenny Rivera, aquí está. Así que nos vamos a ir con esto, señores. La diva de la banda, Jenny Rivera, sonando en la mejor FM, recordando a mis amigos. ¡Vámonos!
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1: Vámonos, vámonos rápidamente con el reporte de Garita, señores, que es traído para usted gracias a La Mejor FM y su programa Recordando a Mis Amigos. Déjeme decirle, déjeme informarle que si usted va a cruzar para el otro lado, el tiempo de espera por la Garita Centro, si usted va por la General en su automóvil, son 20 minutos. Por la Sentry, 10 minutos. Y por la peatonal, 20 minutillos. Por la Ray Lane, el tiempo de espera es de 35 minutos en su automóvil. Y por la peatonal, 15 minutos. Garita Nuevo Mexicali, el tiempo de espera, si usted va en su automóvil, por la General, 35 minutos. Por la Sentry, 15 minutos. Y por la peatonal, 10 minutillos. Ahí quedó el reporte de Garitas que fue traído a usted gracias a La Mejor FM y su programa Recordando a Mis Amigos. Vamos a un corte, ahorita volvemos. No le cambie, ahorita regresamos de volada. Vámonos.
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0: Escuchamos a Grupo Duelo con Suerte, lo más nuevecito, la voz de Oscar Iván Treviño aquí en la mejor FM 103.3. Son las 6 de la tarde con 46 minutos ya. Estamos completamente en vivo transmitiendo desde Mexicali para el mundo. Y vámonos con chismes del espectáculo. Y es que resulta y resalta, señores, que los Bukis, la agrupación, esta agrupación tan famosa y tan querida por bastantes de miles y millones de mexicanos, pues resulta que dieron a conocer el día de ayer que están preparando la gira del cierre de ciclo. Así lo dicen ellos, ¿eh? Así lo dijeron ellos en sus redes sociales. O sea, está un poco confuso porque, o sea, no dicen la gira del adiós. No dice la gira de despedida. Dice la gira del cierre de ciclo. Está un poco... ¿Usted qué entiende por esto? Cierre de ciclo. ¿Qué entiende usted por eso? ¿De que ya se van a despedir de los escenarios? ¿De que van a dejar de tocar? ¿O cómo está el rollo? Porque mire, el Ramón Ayala anda anunciando la gira de la despedida. Eso se entiende perfectamente, la gira de despedida, de porque ya no se va a presentar en los escenarios, ¿verdad? Entonces, ahora los Bukis están preparando la gira del cierre de ciclo. Entonces, como les digo, está un poco confuso. O usted dígame qué entiende usted por un cierre de ciclo. ¿Se van a despedir de los escenarios ya? ¿Ya no se van a volver a juntar? ¿O qué está pasando? Esto es lo que dice por acá, mire. A ver, ¿dónde me quedé? Aquí está, dice... la emblemática agrupación de música regional mexicana confirmó oficialmente su retorno a los escenarios en México con una serie de presentaciones especiales para cerrar su ciclo, es lo que dice aquí. Bueno, y realmente no es ni una serie de presentaciones, nada más anunciaron que se van a presentar en Guadalajara y en la Ciudad de México. Son las únicas dos fechas que han anunciado, que por cierto es el 12 de diciembre en la Ciudad de México, el puritito Día de la Virgen, y el, creo que el 19 de diciembre también en Guadalajara. A ver, ahorita les digo bien exactamente cuándo. A ver, ¿dónde lo dejé? Aquí está. El 19 de diciembre en Guadalajara. En Guadalajara estarán presentando. Son las únicas dos presentaciones que están anunciadas. No se sabe más. Pero dice, el anuncio generado por la banda causó gran expectativa entre sus seguidores tras varios días de especulaciones en redes sociales. Tras romper récord de asistencia con una gira, una historia cantada y consolidar la primera residencia 100% en español en Las Vegas, los Bukis anunciaron su regreso a México. La mítica agrupación integrada por Marco Antonio Solís y por los demás integrantes que ya sabemos quiénes son, dice, este proyecto busca dar una conclusión emotiva a la etapa de reencuentro que comenzó en 2020. Ok. Dice, busca dar una conclusión emotiva a la etapa de reencuentro que comenzó en el 2021. Luego de mantener una pausa de 25 años, sin gasurroña, 25 años nada más se tardaron en volverse a juntar los Bukis. Casi nada, ¿verdad? Casi toda mi vida. Pues ahorita tengo 26 años, imagínense nomás. 25 años se tardaron en volverse a juntar los Bukis, qué bárbaro. Dice, tras haber conquistado el Estadio Azteca en 2022 y recibir su estrella en el Paseo de la Fama de Hollywood, la banda busca celebrar más de 5 décadas de trayectoria musical junto a su público mexicano. Las presentaciones confirmadas para la agrupación contemplan 2 monumentales espectáculos en recintos de gran escala en el país. El primer concierto se llevará a cabo el sábado 12 de diciembre a las 9 de la noche en el estadio de unos seguros de por allá, ubicado en la Ciudad de México, y posteriormente el sábado 19 en el Coliseo Seguros Zapopan en el área metropolitana de Guadalajara. Ambas veladas prometen reunir a decenas de miles de asistentes para repasar los temas más representativos de su catálogo musical en el cierre de año. Y es que la gente quiere saber realmente las demás, si van a tener más presentaciones, porque si no van a tener más presentaciones más que estas dos, entonces la raza quiere ir a verlos hasta esos lugares, pues. O sea, ¿de qué sirve pagar un boleto, sin anunciar esto, pues? ¿De qué sirve pagar un boleto para ir a verlos a la Ciudad de México o a Guadalajara y después que anuncien que se van a presentar en su ciudad? Eso está medio raro, ¿no? Pero ya anunciaron, ya confirmaron que se van a presentar aquí en el Sansón Flores, luego en Palaco también creo que se van a presentar, y también allá en La Progreso. Eso fue lo que yo escuché por ahí, que ahí se van a estar presentando aquí en Mexicali. Entonces, ahí está la información. No es cierto. No, a ver que se crea eso, ¿verdad? Pero bueno, ahí está la información, señores. Vamos a ver después, más tarde, a ver qué onda con todo eso. Dice Santa Bárbara. Ah, sí, cierto. La plaza que les decía hace rato, Santa Bárbara. Allá es donde topa la independencia. Dice, ahí te encargo el corrido de Mazatlán, por favor. Un saludo para Bernardo Bernal Pérez, que sigue dormido el amigo. Y para Cristian Alberto López Flores, que anda bien ahogado. Dice, ¿ahogado de qué? De borracho hasta el gasurroña tal que Dice, esto ya se salió de control, deberían de poner el programa excluyendo a mis amigos. Ya, cálmense.
1: O sea, es que tengo más ganas de los tiranos de amor de ayer. ¿Qué te parece?
0: Bueno.
1: O ¿qué te parece lo de los tiranos también de su vida, mire? Cualquiera de las dos. ¿Va? Oye, pones a Jenny Rivera, la otra vez no me quisiste poner a Karel León. ¿Qué está pasando contigo, Pepe? Estás bien mal, Pepe. Yo sé que le vas a la América, pero no sabía que eras de ese tipo de locutores. Cierre de ciclo, pues van a cambiar de miembros de la agrupación, yo creo.
0: A lo mejor va.
1: Van a jubilar a algunos.
0: Oye, lo más Pepe, seguro.
1: Con tanto rolita española y tanto nota curiosa, ya hay que pedir que tu programa dure 3 horas, ¿no? Quítale 1 hora a la pólvora ahí de la carajilla.
0: Al panda.
1: 26 años va a tener, 26 años lo que tarda en poner la rola, digo.
0: Bueno, ahí está, señores, vámonos con más de la buena música. Aquí llega la banda MS, algo que nos pidieron vía WhatsApp. Se llama Lo Mejor para Toda la Raza Enamorada, son las 6:51. Recordando a mis amigos, vámonos.

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1: 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Recordando, mis amigos, déjenme informarle que si usted va a cruzar para el otro lado por la garita centro, si usted va en su automóvil, el tiempo de espera son 30 minutillos, o sea, media hora. Por la peatonal, igualmente 30 minutillos, o sea, media hora. Por la Sentry, 10 minutos. Por la Rail Lane en su automóvil, 40 minutos. Y por la peatonal, 25 minutillos. Por la garita Nueva Mexicali, el tiempo de espera por la general en su automóvil son 40 minutos. Por la Sentry, 20 minutos. Y por la peatonal, 10 minutillos. Ahí quedó el reporte de garitas que fue traído usted gracias a la mejor FM y su programa. Recordando a mis amigos, y nos vamos con esto que llega a cargo de Herencia de Grande. De hecho, me pidieron una rola de Herencia de Grandes ahorita, pero como traemos esta, pues I'm sorry, vámonos, se la intercambiamos por esta mejor.

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0: Son las 7 de la tarde con 11 minutos, señores. Estamos en vivo a través de la Mujer FM, la 103.3. Te saluda tu compa Pepe Rentería, el periqueño. Y aquí andamos con todo en este martes, martes 22 de septiembre del 2026. Son las 7 con 11 y usted ya sabe lo que pasa en este programa. Cuando llegan las 7 de la tarde, sí, ya lo sabe, pues es momento de irnos con un...
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0: Así es, señoras y señores, escuchó usted bien. Ha llegado la hora de irnos con un...
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0: Llegó la hora del duelo de titanes, misma canción, diferente artista, ya se la sabe, usted manda su mensaje y vota por su rola favorita, así que vamos a dar inicio a este duelazo y el día de hoy les traigo un duelazazazazazazo de titanes que no va a saber usted ni por cuál votar. Y para muestra un botón, todo el tiempo digo lo mismo, ¿verdad? Pero bueno, para muestra un botón, porque el día de hoy no les traemos dos, les traemos tres artistas a los que vamos a poner en competencia para este duelo de titanes y vamos a iniciar de este lado con ¿qué será bueno? ¿Con qué será bueno? Yo creo que con este señor. Con este señor vamos a iniciar. Así que, número uno, aquí llega directamente desde Chiapas. Él es el señor Julión Álvarez. Se llama Besos y Caricias. Número uno, duelo de titanes, Julión Álvarez.

está, señores, Julión Álvarez, directamente desde Chiapas. Besos y caricias en el número uno. El número dos, llegan directamente desde Mazatlán, Sinaloa. Es la madre de todas las bandas, la banda El Recodo, la voz del mimoso. Número dos, banda El Recodo. Ah, no es cierto, es la voz de Alex Villarreal, el borrego. ¡Ay, trompuda!

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0: Es que a mí me encanta la banda. Usted no está para saberlo, pero me encanta la banda. Bueno, ahí está, señores. La banda El Recodo en el número 2. Y de este lado llega directamente desde Monterrey, Nuevo León. Ahorita hablamos de él. Se llama Ramón Ayala. Número 3, Ramón Ayala. ¡Épale! ¡Échale! ¡Échale!

0: Ahí está, señores, el rey del acordeón, Ramón Ayala, que por cierto llega a Mexicali en noviembre, no me acuerdo exactamente cuándo va, pero en noviembre cambiaron la fecha, la gira del adiós. Ramón Ayala, que por cierto, al ratito les traemos una nota de Ramón Ayala, que le van a dar un multo, no, por andar cantando canciones que no debe, pero pues bueno, ahí está, número 3, Ramón Ayala, número 1, Julián Álvarez, número 2, Banda del Recodo, número 3, Ramón Ayala, 686-216-5971, ¿cuál quieres escuchar completita? Manda tu mensaje y vota por tu rola favorita. Ahí quedó el verso sin esfuerzo. Dice, un saludo a... ¿Qué? Un saludo a Toño del Cazacocodrilo, ya que el hijo de Doña Mati ya nos manda saludos. Dice, no, sí manda, ¿cómo no? Dice, Ramón Ayala. Ok, uno para Ramón Ayala. ¿Qué vale? Ah, caray, está apagado.
1: La 3.
0: La 3, Ramón Ayala. 2 para Ramón Ayala, el rey del acordeón. A ver, ¿quién más anda por acá?
2: Vamos por la 2, pequeño, por Ramón Ayala. Oye, pero que le quiten tiempo a la carajilla y al McMuffin y a los horóscopos. Estamos 2026, nadie cree en los horóscopos ya. El panda todavía entretiene a veces.
0: Ándale, pues. Dijiste la 2, ¿eh? La 2 era la banda del recodo y luego me dijiste que por la 3. Entonces, como ya dijiste la 2, vamos a dejarla con la banda del recodo. 2 para Ramón Ayala, 1 para la banda del recodo. Dice la 3, ok. Está otro más para Ramón Ayala. Dice, saludos, Pepe. El correo de Nayarit, qué lindo este beat. Dice, por la número 2, ok. Otro voto más para la banda del recodo. Por la 1, Pepe, mejor la 3. Oh, qué la canción, pues ya decídanse. Dice, por la 3, buenas tardes. Por mi tío Ramón Ayala, dice, ok. ¿Qué vale?
3: Buenas noches, por Ramón Ayala.
0: Buenas noches. Ok, sale, vale. Ahí está otro voto más para Ramón Ayala. A ver, ¿quién más anda por acá? A ver, ¿qué huele?
4: ¿Le van a...? Por Rucón Ayala, digo, por Ramón Ayala.
0: Dice, por Ramón Ayala, periqueño. Ok, por la 3, dice por acá.
5: Por la número 3, por la número 3, por favor, Ramón
0: Ayala. Ok, sale, vale. ¿Qué huele? Pues ya se
6: no,
0: fue arriba.
6: No. No, ¿qué? Hay quien le llegue al señorón. Yo me voy con Ramón Ayala.
0: Okay.
6: No manches, en serio cambiaron la fecha. Yo pensé que ya había pasado. Entonces tengo oportunidad de poder ir.
0: Claro, todavía está a tiempo. La cambiaron como hasta el 21 de noviembre, más o menos por ahí, el concierto de Ramón Ayala.
7: Hola, ¿cómo estás, Pericaño?
0: Hola.
7: Elijo la 3.
0: Aquí andamos trabajando, aunque no me lo crean.
8: Por la 1.
0: Ok, dice, yo voto por la 3, dice, la 3, puro diente de sable, dice, por la número 3, ok. Ahí quedó, señores, 1527 votos para Ramón Ayala, el recodo se quedó con 3 y Julián Álvarez con 1, ¿eh? Ahí quedó, a ver, ¿qué pasó? Dice, así de animoso estuvieras. Saludos para mi buen amigo, para mi amigazo Ramón Herrera, saludos para él, también para mi compa, para mi mejor amigo. Se pudiera decir así, ¿verdad? Mi mejor amigo Jorge Gárate, quien es el contador de ahí del trabajo donde yo chambeo. Bueno, me presento, ¿verdad? Pero pues bueno, ya ganó, señores, Ramón Ayala, el rey del acordeón. Esto fue duelo de...

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1: 7:24, aquí llegan los amigos, ¿qué digo amigos? Casi hermanos, compañeros, Eder Muñoz, Alfredo Olivas, que por cierto, Alfredo Olivas se presenta el próximo miércoles aquí en el Palenque del FEX, ¿eh? Va a estar bueno, va a estar bueno. Vámonos, recuerdos en común, lo más nuevecito, súbele.

0: Escuchamos a Puro Grupo Firme al final del día, lo más nuevecito aquí en la Mejor FM 103.3, son las 7 de la tarde con 31 minutos. Estamos completamente en vivo, señores. Te saluda tu compa Pepe Rentería, el Periqueño. Y aquí andamos con todo en este martes 22 de septiembre del 2026. Gracias a toda la raza que se sigue reportando al 686-216-5971. Es el WhatsAppazo de la Mejor FM totalmente activado, ¿eh? Ahí está para que manden su mensajillo. No creo que los complazcamos ya con rola, ¿verdad? Porque ya no nos alcanza el tiempo, pero pues de perdida para que mande un saludo o qué sé yo, ¿verdad? Vámonos con chisme del espectáculo. Ya que resulta, señores, que hace unos días yo también les comentaba sobre una presentación que tuvo Ramón Ayala por allá por Chihuahua. ¿En Chihuahua se presentó? A ver, espérenme un poquito, ¿eh? Es que, sí, se presentó allá en Chihuahua en el Grito Independencia y resulta que lo quieren multar. Y usted se preguntará por qué lo quieren multar a Ramón Ayala, al rey del acordeón. Y es que resulta que ya ven cómo están las generaciones ahorita, generaciones de cristal. Y también, sobre todo, el gobierno de Chihuahua, que lo quieren multar por haber interpretado una canción que él lleva cantando desde hace, ¿qué será? 50 años. La de hay que pegarle a la mujer. Pero es que no sé de qué forma lo toman ellos de esta canción. Digo, el título se escucha mal, ¿verdad? Se escucha mal. Eso qué ni qué. Pero pues la canción realmente, si usted le pone atención a la canción, no trata realmente de que hay que pegarle a fregadazo ni nada de eso. Simplemente habla de que hay que pegarle con el corazón o con cariño o qué sé yo, así, ¿no? De eso se trata la rola. Entonces, es como la canción de Alejandro Fernández, la de Mátalas, que también la pusieron en discusión hace un tiempo, que dice, mátalas con una sobredosis de ternura. O sea, si no pone atención a la letra, pues nada que ver, ¿verdad? Y repito, se escucha mal, pero pues dice por acá, miren, Chihuahua. La Subdirección de Gobernación Municipal de Chihuahua, en conjunto con el Comité Validador, analizará si la interpretación de una canción de Ramón Ayala durante los festejos del Grito de Independencia incurrió en una conducta sancionable por promover violencia contra las mujeres. Yo pienso que más bien quieren sacar un billetito, ¿ah? Es lo que yo pienso, porque la verdad está muy exagerado esto. Está exagerado, porque no creo que alguien haya pegado de gritos por eso. Yo creo que más bien dijeron, ay, de aquí podemos sacar un billetito, entonces vamos a aferrarnos a esto y a ver si Ramón Ayala suelta un billetón. Dice, la Subdirección de Gobernación Municipal de Chihuahua, en conjunto con el Comité, ya lo había leído eso, ¿ah? Sí, ya lo había leído. Luego de la polémica generada por la letra del tema interpretado la noche del martes en la Plaza del Ángel, la voy a poner y ya la borré, la tenía lista pero ya la borré, ya la tenía para ponerla, pero bueno, dice, el mismo alcalde informó que será el comité correspondiente con participación del Instituto Municipal de las Mujeres y la Subdirección de Gobernación Municipal el que revise el caso y determine si existe contenido que pueda considerarse misógino o que vulnere los derechos de las mujeres. Precisó que la decisión deberá basarse en el acta y en la valoración de lo ocurrido durante el espectáculo, por lo que todavía no existe una determinación sobre una eventual multa. Es lo que surge por acá con Ramón Ayala por haber interpretado la canción de Hay que pegarle a la mujer. Dice, la controversia surgió por la interpretación del tema Hay que pegarle a la mujer, registrado por Ramón Ayala y sus Bravos del Norte desde 1987, ¿eh? Desde 1987 existe esta canción y seguramente usted que me está escuchando, seguramente usted la ha escuchado y hasta se la sabe y hasta la ha cantado. Entonces, la canción contiene referencias explícitas a golpear a las mujeres, aunque posteriormente incluye una frase en la que plantea que no debe hacerse con violencia física, sino con la fuerza del cariño, lo que les comentaba yo. Entonces los del gobierno se agarraron de eso y dijeron, ¿sabes qué? Esta canción está como para multa, vamos a sacar un billetón y pues ahí están intentando, ¿verdad? Pero pues vamos a ver en qué termina todo esto, a ver si lo multan a Ramón Ayala o no. Pues dinero tiene de todas maneras, ¿verdad? Pero ¿cuánto le pueden quitar que no lo pueda pagar? Jodido uno que si nos multan con 100 pesos nos anda doliendo, pero pues bueno, ahí está. A ver, dice por acá, vamos a ponerle play a los mensajes de la raza. ¿Qué vale?
1: Por Ramón Ayala, iba a ir en chora a ver a Ramón Ayala, ahora voy a ir en chamarrado, en pan.
0: Sí, va. Dice, pequeño, puedes poner la canción Te Amo con Cuisillos dedicada para mi vida, mi cielo, mi amor y mi alma, con mucho cariño de parte de Víctor. Víctor, ya te he dicho miles de veces que si cuando llegas temprano no alcanzo a ponértela, ahora que llegas tarde, cuando ya van a ser las 8 de la noche casi, pues menos, ¿verdad? No nos alcanzó el tiempo. Dice, la deberías cambiar el nombre del programa por apoyando a Yuridia, a los dos carnales y herencia grande. Ya casi no pones la época de Oro, Lupío, Chalino. Sí, ponemos de Chalino también, que nos piden. Sí, hemos puesto como de que no. Es más, tú eres el más beneficiado porque siempre te ando poniendo rolas de las de la Sierra y de la Pomeño y de todas esas que me pides, siempre te las pongo. Dice por acá, mi rola, ah, sí, ahorita viene, ahí la tengo lista, ahorita nos vamos con ella. Dice, pequeño, manda un saludo para Jardín Espinosa del Ejido Puebla. Ok, saludos para Jardín Espinosa, así se llama, o fue el autocorrector. Para Jardín Espinosa, dice, así dice, ahí, pues quién sabe, va.
2: Al bote deberían de meter a la gobernadora de Chihuahua. Maru Campos, seguido la agarran bien borracha.
0: Conste que yo no lo dije, ¿eh? Yo no lo dije, yo nomás pasé el audio.
3: Hoy nomás esa cosa, Pepe, esta generación, hombre.
4: Pero por la canción.
3: Ni siquiera es de verdad. Hay que pegarle con cariño.
0: Claro, claro, claro.
3: Oye, pero no vas a poner más rola, mi rola es el calzón, atrás del apoyo, hombre.
5: Los Simpsons lo predijeron, pues. Están diciendo, oye, Ramón, ya te vamos a multar por cantar esa canción, guiño, guiño. Por promover la violencia contra la mujer, guiño, guiño.
0: Ay, Dios
5: mío. Para que veas, ahí es 1987, ahorita creo que tenía 26 años, para que veas. Ándale, jodido uno, que lo multan y mi tarjeta de circulación y mi licencia lo vuelvo a ver hasta que me dan el aguinaldo, ¿no? Todo el año me quedan en la comandancia.
0: Yo conozco a alguien por ahí que tiene su licencia infraccionada, tiene como, yo creo, como unos 9 meses más o menos, ¿verdad que sí? ¿Verdad que sí, morrilla? Como 8 meses, 9 más o menos tiene con la licencia infraccionada y todavía hasta el momento no ha tenido para ir a sacarla. Pero pues bueno, dice, saludos a Jorge Gárate, el gran amigo Jorge Gárate, también para mi amigo, ¿qué digo amigo? Casi hermano Ramón Herrera, que anda sintonizando la mejor FM, bien gustoso. Dice por acá, de la borracha no van a hablar. Inga Zurroña le cayó el saco a la perdida. Saludos, perdida. ¿Ya saliste de trabajar o qué onda? A ver, ¿qué vale?
2: Compa Periqueño, despídase con esa canción.
0: ¿Cuál canción?
2: La de Ramón Ayala. Hay que pegarle a la mujer.
0: Híjole, es que no me alcanza el tiempo, viejo. Dice por acá. Okay. Bueno, ya me voy. Vámonos con rola. No me voy todavía. Voy con rola. Con esto que nos pidieron hace rato, cargo del señorón Juan Sebastián. Se llama Un Idiota. Son las 7:38. 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Recordando a mis amigos. Vámonos.

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1: 7:47, él es el fantasma, lo más nuevecito, se llama El Culpable. Estás escuchando la Mejor FM 103.3, recordando a mis amigos. Vámonos.

0: escuchamos a Lanín Ramírez con lo más nuevecito aquí en la Mejor FM 103.3 cuando son las 7 de la tarde con 53 minutos. Ya mero me voy, ya mero me marcho. Les iba a dar una nota, me iba a ir con la sección deportiva, pero ya no nos va a alcanzar el tiempo, ya es bastante tarde. Entonces, mejor mañana, ¿verdad? De hecho, se trataba sobre el Senado, que están proponiendo que regrese de nuevo el ascenso y descenso en la Liga MX, que la verdad estaría muy bien, estaría muy bien. Quieren hablar formalmente con Michael Arriola y Francisco Iturbide, quienes son los directivos del fútbol mexicano, pero pues resulta que estos señores lo citaron y no se presentaron. A lo mejor no les interesa, ¿verdad?, que regrese el ascenso y descenso en la Liga MX, que les repito lo mismo, estaría muy bien, así los equipos harían, yo creo, un mayor esfuerzo por competir. ¿Por qué? Porque están como muy conformes, ¿verdad? Con eso de que ya no descienden ni nada de eso. Entonces, como que están muy conformes con la liga y ya no le ponen tantas ganas, pienso yo, ¿ah? ¿O qué opina usted? Yo creo que volviendo el ascenso y descenso, yo creo que sí le pondrían un poquito más ganas, serían un poquito más emocionantes los partidos con el ascenso y descenso. Pero pues bueno, esto se lo damos mañana porque ya es bastante tarde, mejor me voy. A ver, espérame, déjame ver quién anda por acá en los mensajillos porque tenemos unos mensajes por acá. ¿Qué vale?
1: Nuevo amor con el Valentín Elizalde.
0: ¿Qué pasó?
1: Nuevo amor con el Valentín Elizalde.
0: Ah, ok. Dice por acá, pequeño, un saludo a la Pau, que anda en friega haciendo guaraches estilo CDMX. Gracias por invitar, GPI. Mira nomás qué rico se ve eso, pero pues bueno, están ruquísimos, dice el autocorrector. Me imagino que quiso poner están riquísimos, va. No, sí se ven deliciosos, la verdad, Y con esta hambre que traigo, híjole, no, hombre. Se mira muy, muy bueno. Así que provechito. Dice por acá, hola, la número 2. Hace como media hora que se acabó. No más, ¿verdad? Más de media hora que se acabó el duelo de titanes. Mira, ya te mandó como 47 mensajes juntos.
2: Algo vamos a tener que hacer, Pepe, algo. Hay que juntar firmas o algo para que tengas más tiempo, porque no está alcanzando a complacer a la gente como antes. El mazapán de la carajilla se la pasan hablando. Ponen una o dos rolas por hora nomás. Hay que hacer algo, hay que reacomodar, reprogramar,
0: Vamos a recoger firmas.
2: Hay que ir a manifestarnos allá afuera en la radio, dile a tu público, para que tenga un programa unas 4 horas. No ibas a dar la nota, pero ya la diste, ¿no?
0: No, no la di completa, nomás dije lo más interesante. Dice por acá, hola, pequeño, saludos para Mario. Ok, pues saludos para Mario, no dio el apellido ni nada, ¿verdad? Ni tampoco de parte de quién, pero pues ahí está. Saludos para Mario. Cae un montonal de Marios aquí en Mexicali. Pero bueno, ya me voy, me marcho, me ausento, me retiro. Se van a quedar en la excelente programación de La Mejor FM, para ser exactos, con el Papa Panda Show. De 8 a 10 de la noche estarán escuchando las mejores bromas. Yo regreso mañana en punto de las 6 de la tarde. Andaremos nuevamente por acá dando lata, en Recordando, mis amigos, recargado. Agradeciendo a toda la raza que se estuvo reportando. ¡Saludos a la perdida! ¿Dónde andas, perdida? ¡Repórtate! Ya me voy, los dejo con esto a cargo de los Tiranos del Norte. Se llama, mejor con la Gitanilla, ¿verdad? O los Tiranos. Gitanilla, Tiranos. Bueno, tengo esta, mire. Vamos a poner la votación. ¿Hay Gitanilla? Del Meritito Piazla de abajo, sí, señor. Acá nomás un pedacito porque ya es tarde. O Tiranos. El primer mensaje que llegue, con ese me voy a ir. Recodo Tiranos. Recodo Tiranos. 6862-165971. La Gitanilla, el Recodo. Amor de ayer, Tiranos. Ahí está, a ver, dice la Gitanilla. Ok, la Gitanilla. Bueno, a ver, mi compa, ¿qué dice?
3: Gitanilla, y la historia de palabras.
0: La historia de palabras, está terco con la historia. Bueno, ya ganó la Gitanilla, dije el primero y fueron como 7. ¡Vámonos! La banda Recodo, el Cruel y Cerro, y esto fue Recordando, mis amigos recargados. Gracias, cuídense mucho, que Dios los bendiga. ¡Adiós!

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0: Buenas noches, buenas noches. ¿Todo listo? Estamos arrancando el Panda Show en este martes 22 de septiembre del 2026 a través de la aplicación de Claro Music en dos versiones con picante y sin picante y también a través de la mejor FM. Si quieras tu broma, entra al pandasambrano.com. Ahí encuentras toda la información y arranco con América. Buenas noches, ¿cómo estás?
1: Muy bien, Panda.
0: Qué buena onda. ¿Cuánto tiempo escuchando el Panda Show?
1: Ya tengo como, ¿cuánto tiempo? Tenemos escuchando el Panda Show.
0: No sé, yo no te conozco, digo.
1: Más de 8 años.
0: Ah, ¿me estabas preguntando a mí o a quién?
1: A mi esposito.
0: ¡Ah, y a tu gordo!
1: Sí.
0: Qué buena onda, América. Platícame, ¿quién es la víctima?
1: Mi hijo.
0: ¿Tu hijo que se llama?
1: Baruch.
0: Baruch, ¿qué edad tiene Baruch?
1: 24 años.
0: ¿Cuántos hijos tienes?
1: 3.
0: ¿Tres? ¿Y todos tienen nombres así de chundos? Digo, porque Baruch, me saldrás con que es nombre bíblico, pero está muy chundo.
1: Baruch. Es bíblico, pero es bien borracho el capo.
0: Oh, ah, bueno, esa es otra cosa. Oye, ¿y cómo se llaman tus otros hijos? Nada más para saber los nombres.
1: Sue y Ashley.
0: Ándale, no, si tú y tu marido quién sabe dónde se fuman su cigarrillo, porque sí están muy pirados los dos hijos de Calimán. Oye, ¿y qué bromita para Baruch, América?
1: Ah, pues que supuestamente le va a hacerle a Jamón su ex-suegro por haber dejado a su hija con la niña.
0: Ex-suegro, ok. ¿Y cuál niña y cuál mujer y cuál ex-nuera? Platícame los antecedentes.
1: Pues mi nuera la dejó a Baruch acá en Texcoco porque se tuvo que ir a trabajar a Cancún.
0: ¿Ella se llama cómo?
1: Noemí.
0: Ok, ¿Noemí y Baruch fueron novios o vivieron juntos?
1: Fueron novios.
0: Ok, ¿más o menos cuánto duraron, que tú sepas?
1: 3 meses, me acabo de enterar.
0: ¡Ah, caray, soquito, look! ¿Y hasta embarazo y todo?
1: Sí.
0: ¡Órale! ¿Y eres abuelita de un niño o de una niña?
1: De una niña.
0: ¿Qué se llama?
1: Sí, Natalia Sofía.
0: Natalia, ese nombre sí está bonito, ¿no? Como el Baruch. Natalia, ¿qué edad tiene tu nietecita?
1: Va a cumplir un añito el mes que entra.
0: Una, está bien chiquita, entonces duraron 3 meses. ¿Toda esta relación fue en Texcoco?
1: Sí.
0: Perfecto. Bueno, ¿y qué más?
1: ¿Qué más? Pues el papá va a llegar a mi casa a hacerme la de jamón a mí.
0: O sea, el papá de Noemí.
1: Ajá.
0: Oye, ¿y cómo es tu relación con Noemí? Porque estás hablando de que es su exnovia. ¿Bien?
1: Bien, sí.
0: ¿Y ves a tu nietecita Natalia?
1: Sí, sí, sí.
0: Oye, ¿y Noemí va a participar en la broma?
1: Sí.
0: Ah, entonces sí hay buena relación. Oye, ¿y tu hijo se hace responsable de tu nieta, de Natalia?
1: Sí.
0: Sí,
1: sí. Sí, sí,
0: sí. Sí. Sí. Sí. Déjame saludo a Noemí. Hola, Noemí. Buenas noches. ¿Cómo estás, mija?
2: Hola, buenas noches. Muy bien, gracias. ¿Y tú?
0: Oye, ¿y dónde conoces al zángano del Baruch? La neta.
2: Bueno, pues ahí lo conocí en la prepa.
0: Ok, ¿fueron compañeritos de escuela?
2: Algo así, algo así.
0: ¿Y qué te atrajo de él? Porque supongo que el nombre ni el pastel. ¿Qué te atrajo de él, primero, para que se hicieran novios y segundo, para que te clavara una linda niña?
2: Pues tiene muchas cualidades buenas. La verdad es que es una buena persona dentro de lo que cabe.
0: Ok, ¿y dónde está Baruch? ¿Con quién vive? ¿Contigo, América? ¿Dónde está?
2: No, en Cancún.
0: Ah, caray. ¿Y qué hace en Cancún y hace cuánto tiempo se fue?
2: Tiene un poco más de un año.
0: Ok, ¿entonces no vio nacer a Natalia?
2: No, llegó días después.
0: Ah, pero sí la conoce.
2: Sí, sí la conoce.
0: Oye, Noemí, ¿cómo es como papá?
2: Pues, ¿qué podemos decir? No. Pues no asume su responsabilidad, su paternidad que le corresponde.
0: Oye, pero bueno, fue corta la relación 3 meses, pero ¿por qué no amalcolló? ¿Por qué no decidieron? Pues dijo, ya que se habían embarazado, ¿por qué no te fuiste con él a Cancún o qué onda? ¿Qué pasó? Platíquenme, pues digo, porque estoy entendiendo que yo voy a ser el papá, empápenme de la historia.
2: Así es, pues no se vio y surgieron muchos problemas.
0: ¿De qué tipo?
2: Pues no quería que yo tuviera la niña y pues también ya andaba con otra persona mientras yo estaba embarazada, así que creo que eran motivos suficientes.
0: ¿Quién andaba con otra persona, tú o él?
2: Él.
0: Ándale, o sea que precoz y aparte le gusta el alcohol.

0: No, América, por lo que dijiste. O sea que es un... Es un... Es un... No, yo no dije nada, ¿eh?
1: Pero hay que reconocer lo que tenemos.
0: Oye, América, ¿por qué le quieres hacer una broma a tu hijo? Y ahora sí dime bien de qué se trata.
1: Pues nada más para divertirnos un rato con él.
0: ¿Y de qué se trata?
1: ¿De qué se trata? De que su papá de Noemí me vino a mi casa a hacerme la de a jamón por su culpa de él.
0: Órale, ¿cómo se llama tu papá, Noemí?
2: Adán.
0: Adán. ¿Y también vive en Texcoco?
2: Sí, también vive aquí.
0: Ok, ¿qué edad tiene tu papá?
2: Tiene 45 años.
0: 45. Oye, tú hablas un tonito así como de Guanatos, mija, como si fueras de Jalisco. No, no tiene sangre de Jalisco tú.
2: No, todo el mundo me dice eso, pero pues no, nada que
0: ver. Sí, hablas así. Oye, ¿y Adán y el Baruch se conocen o no?
2: Sí, se conocen.
0: Ok, ¿y cómo me recomiendas interpretar el papel de tu papá para que no diga, ay, usted no es el señor Adán? Eso es detalle importante.
2: Pues mira, mi papá es una persona súper calmada, pero cuando se enoja y pues ya no lo sacan como de su problema o del coraje más bien.
0: ¿Y okay, cómo me recomiendas hablar para que no nos cache? ¿No me dijiste cómo?
2: Pues puedes decirle así como de, oye, pues, ¿qué te pasa? ¿Por qué dejaste aquí a mi hija? Cosas así, no sé.
0: A ver, vuelvo a repetir por tercera ocasión. No es que quieres que le diga. ¿Qué tono? ¿Cómo quieres que hable? ¡Porque lo conoce! ¡Ayúdame a ayudarlo, Chintrolo! Ahora entiendo entre la mamá, en lugar de que diga, quiero darle, hacer una broma a mi hijo para dar una lección. ¡Nada más para divertirme! ¡Chale! Y tú, mija, tres veces ya te pregunté. A ver, Baruch y tu papá se conocen. ¿Cómo hablo? No, pues agarra y dile, qué chido.
2: Bueno, pues obviamente así como se presenta la situación, tiene que ser súper
3: Ay, no mami, Blue.
0: ¿Ustedes entienden? Denme en el comentario en el Twitter @pandazambrano. ¿Entienden de verdad cómo a veces es difícil y complicado? No me dicen, vamos a ver qué resulta. Marcamos las bromas en el Panda Show.
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0: Excelente. Supongo que tú empiezas la broma, América, diciendo que llegó el papá y, sí, y la ex, ¿no?
2: Sí.
0: ¿Cómo fregados voy a hablar? No sé, pero a ver qué me invento.
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2: Bueno, oye, Baruch. ¿Me estás escuchando? ¿Qué pasó con Noemí?
10: ¿Por qué?
2: Porque está aquí afuera con su papá.
10: ¿Y yo qué o qué?
2: Pues no sé, dice el señor que quiere hablar conmigo, que porque está muy enojado, porque no sé qué le hiciste a Noemí tú.
10: ¿Yo qué lo voy a hacer? Le pregunté por mí en la mañana.
2: Pues sí, pero entonces ¿yo qué hago si está aquí el señor afuera?
10: Pues yo no sé.
2: ¿Cómo que no sabes? Y yo tampoco
10: no,
2: sé.
10: Yo hablé con mi hija en la mañana, yo no tengo por qué hablar con nadie. Yo hablé con la niña en la mañana, nada más. Pues,
2: yo no sé, no, dicen a mí que está bien enojado su papá. Yo vengo llegando de con tu tía.
10: Yo hablé con mi hija en la mañana y fue todo lo que hice.
2: Aquí está Noemí.
10: Pues yo hablé con mi hija en la mañana y fue todo lo que hice.
2: Por eso, Baruch, pero tú nunca me dices nada de lo que pasa con Noemí. Yo te voy a pasar a Noemí.
10: Cierto, yo hablé con mi hija en la mañana, fue todo.
11: Buenas noches, señora. Buenas noches. Buenas
10: ¿A poco
11: noches.
10: Le voy a andar avisando a medio mundo cuando yo hable con mi hija en la mañana?
2: Por eso, buenas no, noches. A mí no me estés gritando. Aquí está Noemí y habla con ella, te la paso.
10: Yo no tengo que hablar con nadie, yo hablé con Sofía en la mañana y fue todo.
2: Bueno.
10: Bueno.
2: Oye, estamos aquí en casa de tu mamá. Mi papá vino y pues está bien enojado contigo.
10: ¿Pero por qué?
2: Pues no sé, qué bien, pues ya lo tienes harto con todo, o sea, con todo lo que has hecho.
10: Mira, yo no tengo que hablar con nadie. Sí, yo cumplo con mi hija, cumplo la obligación que tengo con mi hija y punto.
11: Uno no tiene yo no por tengo qué que hablar con nadie. Las responsabilidades,
10: yo cumplo como padre, cumplo como lo que soy de la figura de Sofía y hasta ahí.
2: Pues sí, pero que le mandes dinero no es si cumpla como padre, no estás.
10: Pero es que yo no tengo que cumplir con Dile nadie
11: Baruch,
10: más.
11: Que él
10: y si alguien
11: más
10: quiere
2: cumplir con tu hija,
10: yo lo meto legalmente. Tiene tú lo sabes bien.
11: Con su hija,
10: si alguien más se quiere meter legalmente, pues que lo pague. Y desde ahorita yo hablo para que lo notifiquen legalmente. si alguien más se quiere meter legalmente, sí, yo
11: dile,
10: lo meto.
11: Dile que lo
10: por
11: vemos
10: mí no hay
11: legalmente.
10: Pedo, que preparen
11: todo.
10: Abogado nada más.
11: Que no te esté amedrentando, mija. Ya basta eso, ya platiqué ahí con la señora médica, que no te esté amedrentando.
2: Pues es que tú que
10: amedrentar es una cosa. A ver, escúchame. Amedrentar es una cosa. Yo sé lo que soy. No por nada me aventré cuatro años de licenciatura en Derecho. ¿Vale? Hasta ahí vamos bien.
2: Ah, bueno, y como bueno, te aventaste tus cuatro años,
10: lo
2: sabes
10: que
2: te
10: decir,
2: corresponde
10: escúchame.
2: Cuidar de tu hija
10: yo
2: también, ¿no?
10: Yo no amedrento contra nadie. Oye, lo que te voy a decir. Yo cumplo como padre y la figura que soy. Yo no tengo que darle explicaciones a nadie. ¿Vale?
2: No, como padre no cumples. Cumples con una pensión la cual te corresponde.
10: Escúchame bien lo que te voy a decir. El Código Nacional Civil explica claramente como padre lo que tengo que dar como obligación que tengo. Y eso lo dice el Código Civil. Es la Ley Federal Civil. Entonces, si la Ley Federal Civil dice lo contrario, lo que
2: bueno,
10: dice
2: a mí no
10: papá,
2: me expliques
10: bueno, pues,
2: todo eso. Y mi papá quiere una respuesta de todo lo que has hecho y ya.
11: Dile que a ti
10: yo
11: y
10: no
11: a Natalia,
10: tengo nada que explicar a nadie.
11: Ya la señora si América empezar, me explicó, ver, lo voy a llevar, te voy a llevar a Cancún, ahí al Alfredo Bonfil, ya me dio la dirección y tú tienes que estar.
10: A ver, escúchame.
11: Natalia si tiene que estar con
2: su padre.
11: Mi papá
2: ya está súper enojado, Kevin, y ya me dijo que ya me vaya para allá, o sea, que él me va a llevar hasta donde está, para que
10: sea
2: responsable de nosotras, porque pues tampoco hay esa obligación de que esté viendo por nosotras.
10: Escúchame lo que te voy a decir.
11: A
10: y
11: los
10: que te
11: hijos
10: bien,
11: no
10: papá,
11: solamente
10: ¿vale?
11: es con...
2: No, habla tú con mi papá, centavos, ¿por qué?
10: No, yo no voy a hablar con nadie. Que me escuche tu papá.
2: ¿Entonces?
10: Escúchame tú y escúchame tu papá. Si lo que quieren es meter un pico,
2: no me grites,
10: la niña va a terminar
2: estoy diciendo las cosas bien.
10: Conmigo ni le jueguen a la riata. Cada quien en su pedo y listo. Porque si yo meto un abogado, la niña va a terminar en mis brazos.
11: Que no te grite, Noemí.
10: Yo
11: que
10: una
11: no
10: vez
11: te grite.
10: Lo digo claro.
2: No me grites.
11: No te grites.
10: Por mí no en mis brazos. Ay. Conmigo no me estén chingando. Porque yo cumplo como padre. Y si quieren jugarle al verde,
11: cumplir
10: yo
11: como padre, el cumplir como padre
10: ¿eh?
11: Tiene que estar con su hija.
10: Yo alguna vez te lo digo.
11: Tiene que estar
2: para
11: con
2: que
11: su hija.
10: No,
2: que
10: yo
2: llego
10: de trabajar cansado para darle a mi hija lo que
2: yo
10: quiero.
2: Yo
11: como
2: trabajo,
11: bueno,
2: ¿eh?
11: Friegues,
2: también
11: entonces,
2: a mi hija,
11: de los errores
2: que
11: de ustedes.
10: Si, yo de una vez te lo digo, ¿eh? Yo de una vez te lo digo.
11: A mí el código
10: yo
11: y las partituras
10: digo,
11: y todo. No, aquí
10: yo
11: entonces uno paga los errores de ustedes.
10: Y así nos debemos
11: ustedes
10: de
11: tuvieron que ver, ustedes tuvieron una relación. Usted se tiene que hacer cargo de su hija y de su mujer.
2: Pero tú tienes que hacer cargo de hija, es tu responsabilidad también, no solo mía.
11: Mañana
2: yo también
11: nos vamos a Cancún y te voy a depositar con él.
10: Yo también lo cumplo.
11: Ya tengo la dirección, el Alfredo Bonfil. Dile al Baruch que mañana nos vamos para allá.
10: Si tú quieres que un juez no determine, yo me vuelvo a traer a la niña. Una. Yo conozco a los tres jueces que te van a
11: te
10: tocar.
11: Me he muerto de hambre, aparte
10: si
11: de meditar, se siente influyencia. No, con
10: mí,
11: cuatro
10: no
11: semestres de derecho, uno no tiene derecho.
10: A mi favor.
11: Pero uno tiene
10: por
11: pantalones
10: no
11: y hombría.
10: ¿Vale? Entonces, no le juegues al ver.
2: Pues a mí no me intimidas, no me vengas a hablar así.
10: Yo me llevo la fiesta en paz. Eso yo no te he metido nada. Si tú quieres que te mete un abogado, lo vas a pagar. Y yo voy a ganar. Por eso yo no te he metido nada. Yo los conozco, te repito
11: ay,
10: lo mismo.
11: Te
10: sientes
11: un pobre muerto de hambre.
2: Lástima de padre que tiene mi Natalia.
10: No, yo
11: lástima.
10: Agarro mi vuelo y me traigo a Sofía en 15 días. ¿Quieres jugarle? Lo jugamos.
11: Natalia tiene que estar con su padre y con su madre juntos.
10: Señor.
11: Y se va. Se va a hacer a mi forma. La paso
2: no
11: aquí por
2: contigo.
11: El arco del triunfo.
10: Mira, yo te voy a decir sincero.
11: Esto no es de leyes.
10: El perro.
11: Esto es de corazón, es de paternidad.
2: Sí, pues
11: esto es de educación.
2: Por eso vas a poder pagarlo.
10: ¿Quieres? Le jugamos al. Yo mañana voy a México.
2: Si no tienes mi dinero para venir a verla y quieres pagar un juez, no mames.
11: Entonces, Noemí, cuando te enamoró, te llevó a jueces, te habló de leyes.
10: Yo le juego.
11: Cuando te enamoró, cuando te engatusó.
2: ¿Quién le puso los cuernos cuando estaba embarazada?
7: ¿Quién dijo que no quería tener a su hija?
2: Tu papá.
7: Y ahorita sí viene que la va a tener su hija, que la verga.
11: Lástima. Tu papá que pintó huevo.
10: Yo te lo puedo demostrar.
11: Engendro del mal.
10: Yo pagué todo. A mí me la todos. ¿Quieres?
7: No.
10: Le juego.
7: Estás pendejo.
11: Tranquila, mira, mija,
10: Noemí,
11: tranquila.
10: Te lo
11: tranquila.
10: Voy a decir por última vez.
11: Baruch.
10: Voy a quitar a Sofía.
11: Mañana.
10: ¿Estás bien así como
11: yo
10: estás?
11: Me voy junto con Noemí, con.
10: Yo no tengo.
11: Yo mañana me voy. Ahí al Alfredo Bonfil. Usted
10: yo
11: tiene
10: que
11: estar con su hija
10: yo
11: y con su mujer.
10: Estoy seguro de lo que soy.
11: Aquí
10: y
11: América,
10: que a mí
11: ya amablemente
10: debe,
11: su madre me dio la dirección. Yo me voy
10: me
11: para Cancún.
10: Favores. Mañana yo compro mi vuelo a México y le quito a Sofía.
11: Eso usted no lo sí, puede hacer. No se lo puede
10: yo
11: quitar.
10: Se lo puedo
11: y yo
10: asegurar.
11: Le ahorro el viaje,
10: yo
11: le ahorro el viaje.
10: Asegurar. Y se lo puedo asegurar de uno en un millón.
11: Mire, yo le ahorro el viaje. Yo aquí amablemente su madre me dio la dirección. Aquí está. Gracias, señora América. Platicamos ella y yo. Usted se va a hacer responsable. Vámonos, hija. Aquí está. Nos vamos y mañana nos vamos para Cancún. Aquí está el teléfono, señora América.
10: Cuando usted quiera, señor. Si es en Cancún. Aún mejor me ahorra el viaje, porque aquí Baruch. En Cancún también conozco quién me la deba y quién me la sobre, y quién Baruch. Me la sobre. Así Baruch. Te lo digo de huevo.
7: Que me
10: yo no le
7: diga
10: a la niña a Noemí porque he sido buena persona. Yo he sido buena persona con Noemí.
7: Baruch,
10: yo
7: sí
10: quiero con las conversaciones que me ha enviado su hija y con lo que su hija me ha dicho, yo la puedo declarar incompetente.
7: Baruch, ya déjame
10: para
7: gritar que ya se fueron. Baruch, ya te salió el señor. ¿Qué te pasa?
10: Pues que vigan y vienen a ching. Estoy
7: ¿pero
10: durmiendo.
7: ¿Por qué estás hablando así?
10: Estoy durmiendo.
7: ¿Eh? ¿Y entonces por qué te comportas así, pendejo?
10: A mí quién
7: me viene a gritar.
10: Nadie me viene a gritar. A mí nadie me viene a gritar. A mí nadie me viene a gritar.
7: ¿Y tú sí me gritas a mí, baboso? Si yo no sé ni qué problemas tienes tú con Noemí y el señor viene y me agarra a mí a la de susto. Sí, pendejo, a ti te la pela, pero a mí me agarra así, yo no sé ni qué decirle. Me dice, quiero que me dé la dirección de Baruch, pues se la tuve que dar. Ahora lo que quiere el señor es que tú te hagas responsable, más responsable de la niña. ¿Qué no puede?
10: ¿Responsable? ¿Más responsable? El señor no ha dado ni un peso por mi hija. Ninguna de esa perra familia ha dado un peso por mi hija.
7: Sí, cuando pero hija si tú sabías que Noemí estaba embarazada, era porque tú te ibas a hacer
10: a
7: responsable.
10: Ver, mira, te voy a decir una cosa. Yo, escúchame lo que te voy a decir. Yo en el banco tengo el primer depósito que le hice a Noemí hasta la fecha. ¿Eh?
7: ¿Y eso qué, Baruch?
10: Escúchame lo que te voy a decir antes de
7: pero
10: que
7: no
10: escúchame.
7: Pero no estás en persona con la niña.
10: Escúchame,
7: eso es lo que te están
10: que
7: peleando.
10: Pedo. Escúchame antes de que me la hagas a pedo. Que diga lo que te diga el señor. A mí me vale ver. Yo si quiero, mañana agarro el pin bola que es poco y le quito a la niña con la pin mano en la cintura. Porque a mí me la pe. A mí me la pe. Y yo te lo he demostrado.
7: Muchas influencias tienes.
10: Yo ahorita
7: que le vas
10: cuelgo,
7: a quitar a la niña.
10: Me duermo, mañana agarro mi vuelo,
7: esa
10: me voy
7: qué?
10: Para allá.
7: ¿Cuáles influencias tienes de que le vas a quitar a la niña, pura
10: mamá? Yo te insisto, yo sé quién me debe un puto favor, yo sé quién me la debe, y yo sé quién la debe, ¿eh? Yo te lo he dicho a ti. Yo sin
7: tú,
10: pedo
7: sí,
10: le quito a la niña.
7: Y que estudiaste leyes y si ni las llevas a cabo las leyes, que le haces a la mamá también. ¿Qué estás ahí alegando con el señor de tus leyes y tus leyes?
10: No tengo que andar alegando con nadie.
7: Se las va pasando el señor por
10: yo
7: la...
10: no tengo que andar alegando con nadie, mucho menos con ese pinche ano pinche.
8: ¿Ya colgó?
0: Neta, estoy sorprendido. Mira, en la historia del Panda Show he escuchado gente mala onda, patanes, ruines, cabezas huecas, mediocres, personas que no valen en la vida, y tu hijo. O sea, híjole, de esos tipos que caen mal cañón, hijo.
7: Así es.
0: No, Noemí, así es normalmente, Baruch.
7: Sí, es una calabaza.
0: Está cañón, de verdad, neta, América, digo, sé que es tu hijo y tú lo amas. Pero me dieron ganas hasta de vomitar, chango, la neta. ¿Así lo educaste?
1: No, ¿qué pasó?
0: No, neta, porque honestamente se oye un patanzazo. Entonces, si no lo educaste así, ¿qué pasó?
1: Lo lleva en la sangre.
0: ¿Y de dónde lo trae? ¿Por parte tuya o de parte
1: no,
0: del papá?
1: Papá.
0: ¡Wow! Está heavy. Oye, Noemí, pues yo creo que la vida te encaminó bien, mejor a ser mamá soltera y hacerte cargo de tu hija. Y bueno, yo creo que en el futuro puedes encontrar a alguien que verdaderamente te ame, que te respete.
1: Pues
0: o sea,
1: sí, por eso decidí estar sola.
0: ¡Qué barbaridad, de verdad! En unos minutos, tanta melcocha que ha dicho tu hijo.
1: ¡Ay! ¿Y porque colgó? Si no hubiera dicho más.
0: Híjole, de verdad estoy sorprendido. Bueno, América, pues cerremos la bromita muy sencillo. Te vamos a marcar a su teléfono y le dices, oye, hijo, ¿por qué me colgaste? Es que me faltó decirte lo más importante, te voy a hacer una pregunta, es cómo se oye el Panda Show, ¿ok? ¡Wow! Señores, la broma del patán en este Casto Show.
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0: Hasta ronchas tengo, no manches. Híjole. ¡Wow!
10: ¿Qué pasó?
1: Baruch, oye, escúchame lo que te voy a decir también tú. Yo no sé por qué dejas que me vengan a mí a chingar la madre. Yo estoy durmiendo, yo estoy cansado, estoy trabajando todo el puto día. Yo sí trabajo todo el puto día. ¿Eh? Yo no
13: oye, nada más te voy a hacer una pregunta y me contestas con la verdad. Ya, y ya te dejo descansar, ¿ok? ¿Me estás oyendo?
10: Sí.
13: ¿Cómo soy el Panda Show? Que es una...
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0: es el hígadito. ¿Qué onda, pedazo de basura? Hasta en el nombre llevas la penitencia, Baruch.
1: No seas
0: basura. No seas tan asqueroso. ¿Qué onda, Baruch? Híjole, ¿de verdad?
1: Neta, no mames, soy tu pinche mayor admirador y me la metí.
0: No, te digo una cosa, no quiero un admirador como tú, la verdad eres una basura, no, nunca me escuches. No quiero gente como tú, por eso empieza tu nombre con Beck de basura. No, neta del planeta, qué forma de expresarte, de hablarle a una mujer. Se supone, mira, bueno, antes déjame comentarte que América le pidió de favor a Noemí el apoyarte en esta broma y esa actitud de sentirte el intocable, el todas mías, el influyente. La forma de expresarte así de la mamá de tu hijo. Noemí, no sé si quieras comentarle algo al basura. Sin comentar, así.
1: Estoy literalmente que me.
0: ¿Qué le dices, América, a tu hijito al que educaste y trajiste ese pedazo de mojón 9 meses en tu vientre?
2: Te dije que me las ibas a pagar algún día,
1: no,
2: todas las que me
1: has
2: hecho, cabrón.
0: Estaba durmiendo.
2: Te diste a conocer cómo eres en realidad, hijo. Una calabaza.
0: Ay, Dios mío. Pues ya que hablas de calabazas, mija, pues yo creo que basura con basura se lleva, ¿no? Yo creo que de toda la familia ahí está. Baruch, eres un asco de persona. No vales nada. Estás cañón. Adiós, Baruch. Noemí, pues reconfirmo, mija, sé feliz, encuentra un buen hombre, alguien que te respete, que te cuide, que te valore. No sé cómo ande la situación en tu familia, pero yo creo que lo que te da para tu hija, yo creo que ni vale la pena. ¿Vale?
2: Ay, totalmente.
0: Está cañón, es más, yo te la mantengo, mija. Está cañón.
2: Acepto.
0: América, pues me gustaría preguntarte cómo se oye el Panda Show, pero pues la neta. Como que también fuchi fuchi como mamá. Mejor te lo pregunto a ti, Noemí. Dime cómo se oye el Panda Show.
2: A

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15: Chiquiringuillos, chiquiringuillas, estamos de vuelta contigo en este 22 de septiembre, noche de martes. Si estás por la mejor FM y quieres hacer tu cargadita, envía mensajito vía WhatsApp al 55 920 726 32. Si nos acompañas por Claro Música en los Estados Unidos, el área es el 945 223 9850. Qué padre estar contigo en las bromitas del Panda Show y nos vamos con más diversión. Tengo a Miguel. Hola, Miguel, buenas noches.
16: ¿Qué tal, pandita? Buenas noches.
15: ¿A qué te dedicas, Miguel?
16: Ahorita trabajando. Bueno, ahorita ya estamos descansando, listos para hacer la broma.
15: Oye, ¿pero qué tipo de actividad haces?
16: Bueno, ahorita, ¿qué crees? Que me quedé desempleado, pandita.
15: Ándale, o sea que eres un nini.
16: Sí.
15: ¿Y eres casado o soltero?
16: Casado, pandita. Casado.
15: Oye, pero si eres casado y te quedaste sin chamba, ¿y cómo le haces para el pipirrín y mantener a la familia?
16: Pues mira, ahorita nada más somos mi esposa y yo, bueno, mi concubina, somos nada más ella y yo, y pues ahí los ahorritos que tenemos.
15: Ah, eso es buenísimo. ¿Cómo se llama tu peores nada?
16: Jacqueline.
15: ¿Cuánto tiempo con Jacqueline?
16: Ya tenemos 4 años.
15: 4 añitos, órale, un buen ratito. ¿Y ella no trabaja tampoco?
16: No.
15: Soquito, Loki, ¿qué? Pues de menos, no sé, alguna vendimia de algo en la esquina, carnal, no sé.
16: Sí, los tenemos en proyecto.
15: Hay que reinventarse, si no, esto vale gorro.
16: Claro.
15: Bueno, y platícame, ¿para quién la bromita?
16: Bueno, pandita, ahí te va. La bromita es para mi mamá, la señora Rosa.
15: Ok, ¿y qué bromita para Rosa?
16: Vamos a decirle que a mi jefa, mi esposa me va a acusar. Ella me va a acusar porque creo que me encontró con unos chupetones.
15: Ándale, o sea, ¿unos chupetones en dónde? ¿En el cuello? ¿En la espalda? ¿En los hombros? ¿En las piernas? ¿En dónde?
16: Decirle que todo, que me encontró totalmente moreteado.
15: ¿Y luego?
16: Que me encontró todo moreteado y entonces ya mi esposa me va a acusar. Me va a acusar y ya yo le voy a decir ahora sí que tanto a mi mamá como a mi esposa. En la broma que pues yo ando con esta señorita, ¿no? Con Jimena, ya que ella me está apoyando, ya que pues, ella no tiene chamba, que yo tampoco no tengo trabajo.
15: Oye, ¿y quieres, Jimena? ¿Cuánto tiempo anduviste con Jimena o qué onda? Platícame un poquito para que podamos entender.
16: Sí, digo, no anduve con Jimena, nada más fue una amiguita por ahí, y dice que íbamos a salir y nunca se armó, pero pues esta, vamos a ver el nombre de Jimena, porque mi mamá no traga a esta niña, ¿no? Porque dice
15: pero ¿por qué no la traga? O sea, dices que no anduviste con Jimena en el pasado, antes de andar con Jacqueline, pero pues es extraño que tu mamá no la trague, ¿o cómo está el asunto?
16: Sí, digo, no la traga porque dice que Jimena es una de cascos ligeros, ¿no? Para no decir la palabrota.
15: Ah, neta, o sea, no tiene buena impresión.
16: Ajá, exactamente, una buena impresión, que es de cascos ligeros, y aparte pues tiene dos hijos de dos papás diferentes. Dice, no, pues esta niña nada más anda con uno y con otro, y yo agarro a molestar a mi mamá y le digo, nah, voy a salir con Jimena y voy a dejar a Jacqueline. Venga.
15: Oye, a ver, comunícame a Jacqueline, digo, pues ella es la que prácticamente ejecuta la primera parte y a tu concubina. ¡Jacqueline! ¡A los leones!
16: Espérame, ahí viene.
17: Bueno, la pana.
15: Hola, Jacqueline, ¿cómo estás? ¿Qué me cuentas?
17: Nada, aquí.
15: Oye, ¿cómo te llevas con Rosa, con tu suegra?
17: Ah, muy bien.
15: ¿Bien, bien chido?
17: Sí.
15: Oye, bueno, pues, ¿quién pensó en la broma?
17: Me cuida mucho, Miguel, y me quiere.
15: ¿Miguel o tú?
17: Miguel es el que pensó en la broma.
15: Hijo de Cali, ¿por qué lo apoyas si tu suegra te quiere mucho, según dices?
17: Pues la queremos mucho. Y le digo, bueno, te voy a apoyar.
15: Pues tienes que ser bien descriptiva, fíjate, suegra o Rosa, como le digas, este ya ni la friegues, él sí es muy cínico, llegó así, chupetones por aquí, chupetones por allá, le he encontrado mensajes, yo me he puesto las pilas, habla con él, no quiero saber nada de él, lo he apoyado en todo, tiempos difíciles, estamos sin trabajo y este anda ahí rocanroleando, en fin. Ok, pues échame a Miguelito para que empiece ahí con... Ah, no, empiezas tú, ¿verdad?
17: No, ajá, empiezo yo. Ya
15: no, pues vamos.
17: De hecho, hace ratito ya me estaba marcando.
15: Pues vamos a pegarle, señores, en directo desde el Panda Cool Center. La diversión está en este Gasto Show.
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17: Bueno, ¿suegra?
16: Bueno.
17: Sí. Ah, pásame a Rosita.
16: No está.
17: ¿No está?
16: No.
17: Pues ahorita me marcó, ¿o dónde está?
16: Espérame.
17: Bueno, ¿qué pasó?
25: Ah, porque te marqué a tu casa, a ver si me marcaste, si Miguel estaba ahí, pues me preocupó, dije, ¿qué pasó?
17: Sí, yo también vengo, estoy preocupada porque no había llegado.
25: ¿Dónde andaba?
17: Pues es que, mira, ahorita lo encontré con unos chupetones. O sea, ese ratito ya llegó y estamos ahorita aquí discutiendo porque llegó con unos chupetones.
25: Ajá.
17: Se salió desde la mañana, a ver, que le dije que, ajá, que lo estaba buscando.
25: Ajá.
17: Y me dijo que según iba a ir con usted.
25: Ajá.
17: Y ya no, y apenas ahorita ese ratito llegó y llega con un montón de chupetones. Y le digo que, ajá, qué significa eso. Ajá. Y pues no se vale.
25: Ajá.
17: O sea, según él me dice, no, pues voy a ver lo del trabajo y todo.
25: Ajá.
17: Y se voy a pasar a la casa y ahorita él viene llegando y viene con un chupetón.
25: Ajá.
17: O sea, y pues eso no se vale.
25: Ajá.
17: O sea, y luego vengo y le estoy diciendo, ¿ves? Entonces estaba, porque le había visto unos mensajes.
25: Ajá.
17: Y le digo, o sea, ¿eso qué significa?
25: Sí.
17: O sea, y viene saliéndome con cosas de que está saliendo con Jimena.
25: ¿Quién es esa?
17: Pues la de las, de esta hija de las paletas.
25: Ajá.
17: O sea, viene y le digo, ahorita viene con chupetones, le digo, sí, esos son nombres.
25: Ajá.
17: Y digo, pues ya ahorita le digo que ya, pues yo no, yo ahora sí que yo no lo quiero ver aquí, que se vaya.
25: Ajá. A ver, pásamelo.
17: Y le digo, yo no aguanto esto porque, digo, según yo le estoy dando la confianza, según ve cómo estamos ahorita en esta situación y no se vale, en serio, no se vale. Señora, yo estoy toda enojada, estoy furiosa y yo ya no quiero que esté aquí.
25: Ajá.
17: O sea, y luego le digo, imagínate, viene y quién sabe a dónde se fue, tiene ahorita los chupetones y no sabe dónde los tiene, ni siquiera en el cuello, o sea, ni siquiera ahí los tiene.
25: Ajá.
17: O sea, y en serio, no, o sea, ¿cómo voy a estar yo con esa situación. O sea, yo le estoy dando la confianza. Usted está viendo que le estoy entregando todo, le estoy dando todo.
0: Ajá.
17: Y no se vale, en serio, no se vale. Ajá. O sea, y ahorita se fue con esta vieja y quién sabe a dónde. Le digo, ahorita no viene ni de la calle ni de otro lado, viene de otro lugar.
0: Ajá.
17: Y yo, ya, en serio, no. Yo no lo quiero ver aquí, yo ya quiero que se vaya. O sea, ajá. Y aparte, ahorita viene con una... Ahora sí que yo creo que se haber ido una chela.
0: Ajá.
17: Y digo, a ver si ahora sí que usted hable con él, pero yo ya no lo quiero ver aquí.
0: Ajá. A ver, pásamelo.
17: A ver, se lo paso.
0: Uh-huh.
1: Bueno.
0: ¿Qué pasó?
1: ¿Qué pasó?
0: Es lo que digo, ¿qué pasó?
1: Hazte para allá. ¿Qué pasó, dice? Hazte para allá. ¿Qué pasó, mamá?
0: Pues es lo que digo, ¿qué pasó?
1: ¿Qué es lo que digo, de qué?
0: ¿Dónde andaba?
1: Pues fui a verlo del trabajo.
0: Ajá.
1: ¿Ya? Hazte para allá. No me estoy molestando, hazte para allá. Pues fui a verlo del trabajo, pero pues, no sé, me salieron manchitas y...
0: Uh-huh.
1: Y dice que son chupetones, pero pues es por lo del sol. Ya sabes, yo tengo un poquito de problemas con la piel, madre, pues. Uh-huh. Me salieron manchitas con el sol. Uh-huh. ¿Qué te dijo? Digo, ¿qué anda? Hazte para allá. ¿Qué te dijo? ¿Qué te dijo? Hazte para allá. ¿Qué te dijo?
0: Pues que te fuiste con Jimena.
1: Ay, ¿cuál ya, Jimena? Hazte para allá. No me supo ninguna Jimena, mamá. Además, ¿cuál Jimena?
0: Pues es lo que digo, ¿cuál Jimena?
1: Ay, ¿cuál Jimena? No, pues te digo que no tengo nada. Son puras pinches manchas de sol.
0: Ajá.
1: Y no me fui con ninguna Jimena.
0: No,
1: en esta
0: te paso.
1: Hazte para allá.
0: Ajá.
1: Pues sí,
0: yo voy a hacer una... Ajá.
1: Bueno, a ver, ya. ¿Quieren saber las dos? Okay, sí. Sí estoy saliendo con Jimena. ¿Cuál es el problema? Tú bien sabes que ahorita no tenemos empleo y ella me está ayudando, la neta. Y otra cosa, pues... mira, alguien me recomendó que pues si yo quiero estar bien con mi pareja, en este caso ya que bien, pues... Que tengo que... Pues que tengo que estar con alguien más, no solamente con ella, pues... Me lo dijo y sí, tienes razón, me recomendó que hazte para allá, ¿entiendes? Espérate, estoy hablando con mamá, hazte para allá. Hazte para allá. Entonces esta persona me recomendó que nos modernicemos, ¿no, mamá? Pues sí, la neta, sí, tienes razón. Jimena me está apoyando, pues, económicamente, emocionalmente y también físicamente. O sea, Jimenita no nada más es abierta de mente, ¿verdad? O sea, ya sabes a qué me refiero y pues...
0: ¿Y eso se llama, mamá?
1: Ya, cállate.
0: Oye.
1: ¿Qué?
0: Miguel, bueno, entonces no vaya a ser una tontería. Miguel, ya que no quiere que estés ahí, entonces vente para acá y ya...
1: Oye, pero si también... O sea, sí, pero también es mía. También aquí es mi casa, mamá. También aquí es mi casa. Es mi casa también. También es mi casa. O sea, sí, también es mi casa. ¿Cómo no? También es mi casa. ¿Por qué me va a correr de aquí? Pues sí, ella sí me apoya. Jimena sí me está apoyando en lo que tú me estás haciendo.
0: Pues entonces, ¿ya te cambio?
1: Pues me voy con ella. Pero así, mamá, te estoy diciendo, ya también modernízate. Esta persona me lo comentó y pues sí, tienes razón. Ya no estamos en tus tiempos. Ya, si quiero estar bien con ella, pues me lo recomendó y sí, la verdad... ¿Sabes qué también qué es lo que me molesta? Es que supuestamente tú me quieres ver bien, me quieres ver feliz y le sigues dando el lado a ella. Ahora, o sea, ahorita yo me siento bien, me siento a toda madre y le sigues dando el lado a ella. O sea,
0: ¿Qué onda ahí? A ver, yo lo que te estoy diciendo que no voy a hacer una tontería.
1: ¿Qué
0: yo
1: tontería? Ahí,
0: vente para acá.
1: Yo no estoy haciendo ninguna tontería, mamá. Lo único que te estoy diciendo es, o sea, vengo bien. Ella me la hace de pedo que por unos chupetones y en vez de, según tú me quieres apoyar y en vez de que me des el lado a mí, se lo estás dando a ella.
0: ¿Sí? A ver.
1: Y otra de las cosas que a mí me molesta es que a ella siempre le das el lado, ella parece más tu hija que yo, o sea, siempre cuando yo te pido algo, ahí vemos, y cuando ella te lo pide, mira, así, en corto, o sea, parece más ella tu hija que yo, mamá. También también lo que yo estoy haciendo es tu culpa, no nada más es de ella, la neta, la culpa es de la dos. La neta, la culpa es de las dos. Sí, ajá. La neta, también ya estoy cansado tanto con ella como contigo. Ella parece más tu hija que yo.
0: Uh-huh.
1: O sea, te digo, y en vez de que ahorita me estés dando el lado a mí, se lo estás dando a ella.
0: A ver.
1: ¿Qué onda?
0: Yo no le estoy dando el lado ni a uno ni a otro, ¿sí? Pero ella dice, estoy oyendo que ya no te quiere ver ahí.
1: ¿Pero por qué no voy a salir si es mi casa?
0: Ajá.
1: ¿Ah?
16: Ajá, es que también es mi casa, mamá, no voy a salir. Y ya te dije, la neta es la culpa de las dos y yo con Jimena estoy bien.
25: Pues sí, es que yo no sé en realidad qué problemas tienen ustedes, Miguel.
16: Yo no tengo, pues ya te dije, yo no tengo problemas con ella. O sea, ya te dije, yo quiero salir con ella, con Jacqueline. Y digo, ¿sabes qué? Vamos a tomarnos algo. Ay, no, pone cualquier pretexto, el más que tú quieras. Y bueno, y sin en cambio voy con Jimena y ya no, pues sí, órale. Entonces, ¿no crees que yo ya estoy cansado de esas chingaderas también?
25: Pero hay que hablarlo de frente, no por teléfono.
16: Es más, ¿sabes qué? Que se vaya esta, que se vaya Jacqueline y yo me voy a llevar a Jimena ahí a la casa y ya, punto. De menos esta Jimena sí trabaja y ella sí me puede mantener, si me tiene, si tiene dinero. Y otra cosa, mira, siempre me has dicho que has querido nietos, que ya sabes que ella tiene dos hijos, ahí están tus nietos, porque con ella nada más, memes. Querías nietos, ya tienes a tus dos nietos. Bueno, ¿sí me escuchas o no?
25: Sí, te estoy oyendo.
16: Ahí están, te digo, querías a tus nietos, ya tienes a tus dos nietos, mira, tan simple. Me puedo llevar a Jimena y vivir ahí, y ya, mira, tal se acabó, no hay ningún problema.
25: Pues yo le dije, hablen.
16: ¿No te oigo qué?
25: Háblenlo tú y Jacqueline. A ver, ahorita ya no te quiere ahí.
16: No, pero ya de una, yo me puedo llevar a vivir a Jimena a casa y de poco no me voy a salir de aquí porque también es mi casa.
25: ¿Ahora?
16: ¿Ahora qué? También es mi casa.
25: Ay, mijo, pero pues no vayas a pelear ni a hacer, o sea, cálmense.
16: Te voy a pedir un favor, mira, ahorita vas a habla con Jacqueline porque también es mi casa y ella también me tiene que dejar aquí. Así que también habla, por favor, con ella. Ven, te la paso. Te la paso, a ver. Te la paso.
25: Bueno.
2: ¿Qué pasó, mamá?
25: Pues a ver, ¿qué problemas tienen? Es que yo no sé, ni sacan de onda.
2: Es que no, la verdad, tía. O sea, el cínico todavía viene para acá. O sea, todavía viene y viene para la casa.
25: Ajá.
2: O sea, y no se vale, ¿no? Entonces yo no lo quiero ver aquí ya.
25: Ay, es que yo la verdad, ¿qué te puedo decir? Si yo no sé ni qué problemas tienen ustedes, o sea, no sé.
2: Pues no, no tenía ningún problema, pero fíjate. Se supone que no teníamos problemas, pero vea, ahorita se supone que iba a ver un trabajo. Y viene con estas cosas. O sea, yo pensando que estamos bien, pero no.
3: Ajá.
2: O sea, no se vale.
3: Ajá.
2: O sea, viene y ahorita trae un chupetón ahí también abajo.
3: Ajá.
2: O sea, dos cosas que...
3: Ay, mija. Ajá.
2: En serio, ya no puedo con esto, ya, en serio que... No, ajá. Ya, quiero que se vaya.
3: Ajá.
2: Pero no quiere irse.
3: Ajá.
16: Pues sí, no me voy a ir porque esta es mi casa también.
2: No, te paso para allá.
3: Ajá.
2: Ah, ¿ya lo escuchó? ¿Ya ve cómo está?
3: Ajá.
16: Porque pues sí, es mi casa, ¿por qué me voy a ir?
2: O sea, ajá. Y así ahorita el rato se va a poner agresivo, por eso ya no lo quiero aquí.
3: Ajá.
2: O sea, ¿y al rato qué va a pasar?
3: Ajá.
2: ¿El rato igual lo mismo? ¿Me va a hacer lo mismo?
16: Ay, no, ajá. Es la primera vez, mire.
3: Ajá.
2: O sea, por eso ya mejor no, ya, quiero que se vaya.
3: Ay, mija, ¿te digo algo?
2: Mírame aquí.
3: Pues, ¿cómo soy el panda show? Porque soy el panda baboso.
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6: ¡Oye, tu suegra colgó! ¡Le valió gorro! Arréglense ustedes sus problemas y nada más decía, ajá,
16: ajá.
6: Ajá. ¿Saben cuántas veces dijo ajá? Y a tu jefa se le resbala y platiquen ustedes, háganle como quieran, yo a mí yo qué. Y tú por tu lado, Miguel, nada más, hazte para allá. Entre el hazte para allá y el ajá, no, hombre, chido, ¿eh? Oye, ¿no que era innombrable el nombre de Jimena? No sabe ni quién es, papá.
16: Sí, se le comentó, pero pues parece que anda en otro de mi mamá, más bien.
6: Pues no, porque lo pintaste así como que, wow, es que Jimena, no, hombre, es de cascos ligeros y no se le puede ni mencionar, pero no supo ni quién es.
16: Anda en otro pedo esa señora.
6: Chale, no, si querías realmente una reacción contundente y de regaño y de enfrentamiento por parte de Rosa... Nada más obtuvimos el... Ajá. Ajá. A ver, está marcando. A ver, ¿quién contesta de los dos?
16: A ver, Toño.
6: ¿Quién? Rápido, ¿quién?
16: Yo contesto.
6: Órale, vas. Una, dos, tres, vas.
16: Bueno.
25: ¿Qué pasó?
16: ¿Por qué me cuelgas?
25: No te colgué, no se oye.
1: No, pues digo, yo ya voy a agarrar mis cosas y ya me voy para allá, pero yo voy a regresar aquí porque esta es mi casa también.
25: Bueno, entonces vente.
1: Pues sí, ya te dije, yo me voy a llevar a vivir a Jimena también allá.
25: Vente, ¿y de qué hablamos?
1: Pues sí, pero yo voy a llegar con Jimena.
25: Ya vente, no vayas a hacer una barbaridad.
1: Además, también estoy harto de que tú también seas tan metiche, es como ya te dije hace rato. Es como ya te dije hace rato, tú mejor le das más preferencia a ella que a mí.
25: Yo no le estoy dando preferencia a nadie.
1: Eres mi mamá, pero ¿sabes qué? La neta, ya hace un buen rato también ya tanto a ella como a ti, pero más a ti, ya te vomito, la neta. Ve cómo te vomito. La neta, me das asco.
25: Tú no estás bien, no eres el Miguel, ¿eh?
1: Entonces, ¿cuál Miguel?
25: No sé
1: ¿quién
25: qué
1: te
25: trae.
1: Va a hablar? ¿Quién
25: no
1: te
25: sé
1: va a hablar?
25: Trae.
1: No sé qué
25: no
1: traes
25: qué
1: de
25: trae.
1: Qué. No sé qué traes de qué, la neta,
25: bueno,
1: ya
25: entonces,
1: te dije.
25: Bueno, entonces ya vente.
1: ¿Ya vente de qué? Pues ya que te dije que también si voy sin nada, te vomito.
25: Ajá.
1: Ajá. Nada más, la misma
25: no,
1: palabra que Jacqueline.
25: Ajá,
1: ajá.
25: Hablamos y me lo dices en mi cara.
1: Sí, te lo digo en tu cara y también ahí, las dos con su misma palabra. Ajá, ajá, ajá.
25: Por eso.
1: Las dos ya me tienen hasta la madre con su palabra. Ajá, parece que no conocen otra cosa.
25: Vente y aquí hablamos.
1: Ya me voy con Jimena, ya ni tú ni Jacqueline me van a volver a ver.
25: Ah, bueno,
1: te digo las mismas palabras de Jacqueline. Ajá.
25: A ver, ¿pero qué quieres que te diga?
3: Pues que me apoyas, mamá. Que me apoyas.
25: Por eso.
3: Parece,
25: o sea,
3: que Jacqueline
25: para acá
3: es tu
25: hablamos.
3: Hija, mamá. Parece que ya te lo dije, parece que Jacqueline es tu hija. Voy para allá, mamá.
25: Ajá.
3: Ajá, ajá. Te digo, estás bien bruta, mamá.
25: Ajá.
3: Ajá. Y cuando llegue, nada más te voy a preguntar cómo se oye el Panda Show, mamá, que es una broma.
4: ¡A toda máquina! ¡Qué broma!
6: Rosita, estás en las bromas del Ajá Show.
25: ¡Ay, esto se la ve!
1: ¡Adiós, Rosita!
25: ¡Me grita! ¡Los dos vayan a tu madre!
6: Que los dos vayan y ya escucharon a doña Rosa, los dos, o sea, ustedes. No dijo los tres, dijo los dos.
1: Los dos,
3: mamá, la verdad es que te vomito, mira. Bleh, bleh, bleh.
6: Miguel, dile por qué le hiciste la bromita a tu mamá.
1: ¿Qué onda, madre? ¿Cómo estás?
25: Pasa de...
6: Oiga, señora, ¿no se acuerda, neta, no se acuerda de Jimena?
25: No, man.
6: Estoy preguntando, ¿se acuerda de Jimena o no?
5: Es la de las paletas.
1: Ahí está, mejor mi jefe sabe que es la de las paletas que mi mamá.
6: Ah, la de las paletas. Oiga, doña Rosa, ¿le puedo hacer una pregunta?
25: Sí.
6: Si yo fuera paleta, ¿de dónde me agarraría?
5: Del hielo.
6: Tiene apuntador ahí a su viejo. Ay, qué cosas, familia. Díganme cómo se oye el Panda Show.
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0: 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Asimismo, se informa que los datos personales de aquellos que intervienen en el programa estarán resguardados por el aviso de privacidad, mismo que puede ser consultado a través de sus sitios en internet. 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
3: Y bueno, tepetongos y tepetongas, estamos de regreso contigo en este martes 22 de septiembre del 2026, y lo hago a través de la cadena más importante del regional mexicano, la mejor FM, y también por la aplicación de Claro Música. ¿Qué harás tu broma? Toma el teléfono, comunícate, 807-26-3482, 800 Pandita, y tengo a Carlos. Buenas noches, Carlitos. ¿Dónde andas, papá?
4: Next Tlalpan, Estado de México.
5: Órale, eso quiere decir que está después de Tlalpan, en Next. Adelante.
3: ¿Qué pasó, mi amigo Carlitos? ¿Cómo estás?
4: Muy, muy bien, Pandita, muchas gracias. ¿Tú qué tal?
5: Yo a toda máquina, Carlangas Ñangas, aquí cotorreando a través de la radio y a través de Claro Música. ¿Y tú qué estás haciendo?
4: Pues igual aquí preparándome para una bromita.
5: Órale, ¿qué edad tienes, Carlos, que te escuches así como medio pubertón?
4: 26, Pandita.
5: ¿Tienes 26?
4: Sí.
5: No, hombre, ya ni me digas, si te escuchas ya viejón, ¿Y qué onda? ¿Y a quién vamos a cotorrear? Platícame.
4: A ver, vamos a cotorrear a un compañero del trabajo, un amigo.
5: ¿Que se llama cómo?
4: Se llama Sebastián.
5: Órale, ¿y en qué trabajan, Sebastián y tú?
4: Trabajamos haciendo anafres.
5: ¡Neta!
4: Se llama Sebastián.
5: Órale, ¿y en qué trabajan, Sebastián y tú?
4: Trabajamos haciendo anafres.
5: ¡Neta!

0: algunas se hacen con unas máquinas que se llaman troqueladoras.
1: ¡Qué hueva me das! Mejor platícame tu broma. ¡Qué bromita para Sebastián, te escucho!
0: Ah, bueno, la bromita para Sebastián es decirle que su papá tiene un hijo perdido.
1: ¿Su papá tiene un hijo perdido?
0: Exactamente.
1: ¡Órale! ¿Y cómo se llama el papá?
0: El papá se llama Ramón.
1: ¿Que está casado con quién?
0: Con Marta.
1: Ok, ¿siguen juntos o ya se separaron?
0: Pues a donde sé están juntos, porque Marta vive todavía con su suegro.
1: Ah, ok, entonces siguen juntos Martita y Ramón. Y Marta y Ramón juntaron sus cochecitos. ¿Y cuántos hijos tuvieron aparte de Sebastián?
0: Tienen otros dos hijos.
1: ¿Que se llaman cómo?
0: Se llama Julio y Carmen.
1: Ok, bueno, ¿y qué Carmen. Más? Platícame la historia.
0: Carmen es la mayor y Julio es el menor, Sebastián es el de en medio.
1: Ok.
0: Entonces su papá aproximadamente hace unos 10 años era cobrador, abonero, y pues visitaba un fraccionamiento en especial que se llama Sauces, que es por Zumpango, Estado de México.
1: Ok.
0: Y pues resulta que pues a una clienta, bueno, con una clienta se echó una canita al aire y pues...
1: ¡No manches! Pero todo esto es ficticio, o sea, es historia, sí. ¿No es verdad?
0: Sí, ficticio.
1: Ok, si no, imagínate el Sebastián que de repente le salga un hermano. Bueno, ¿y qué más? Está interesante, platícame.
0: Bueno, entonces pues le salió la canita y llegó Ramoncito. Ramoncito es porque pues el papá de Sebastián se llama Ramón, el abuelo de Sebastián se llama Ramón, y pues quiero que le digas que el abuelo ya conoce a Ramoncito. El abuelo tiene una papelería.
1: Ok, ¿y dónde vive el abuelo?
0: El abuelo vive en Ixtlalpan, Estado de México.
1: Igual donde vives tú.
0: Exactamente.
1: Y Sebastián y Ramón y, sí. Y la señora Marta también viven en Ixtlalpan.
0: Ajá, Marta y Sebastián y Ramón, el abuelo, viven en Ixtlalpan.
1: Ajá.
0: Ramón, el papá, él, hasta donde sé, es conductor de un camión y la verdad desconozco ahorita dónde esté, pero me comenta un tío de él que es probable que esté en Veracruz, entonces pues le podemos decir que está en Veracruz y que hay algún problema, pues si lo niega o algo así, pues...
1: O sea que lo que tú me estás pidiendo prácticamente es que le salga el hermano juguetón travieso. ¿Y qué? ¿Que quiere conocerlo? ¿Qué onda?
0: Que lo quiere conocer y más que nada que le presume que el abuelo le compra muchas cosas, que el abuelo tiene una papelería, que el abuelo le lleva chútiles y que el abuelo le regaló una camisa de cochecito porque el abuelo igual vende artículos para el hogar.
1: Ok, perfecto. Entonces, ahora, nombre de mi mamá, pues ese es cualquiera, ¿no? Pues digo, sí. No tengo problema. ¿Qué nombre te gusta, compadre? Dame un nombrecito que a ti te guste.
0: Un nombrecito, pues.
1: ¿Cómo se llama tu novia?
0: Mi novia, tengo esposa. Mi esposa.
1: ¿Tu esposa cómo América. Se llama? Ah, entonces le ponemos Regina. Digo, ¿no? Ok.
0: Regina está muy bien.
1: Bueno, pues entonces, pues va a estar complicadón, pero pues vamos a echarle cuque a ver qué resulta, pues quiero conocerlo, niño inquieto, conocer sus hermanos, mi mamá no sabe que estoy llamando, yo me robé el teléfono del teléfono de mi papá, ¿no? Una vez que vino a verme.
0: Exactamente.
1: Ok.
0: Y le puedes comentar que su papá sí se los quiere presentar, pero que la mamá no lo ha dejado y que por eso es que no los conoce.
1: Ándale, pues, o sea que realmente se ha puesto medio heavy mi mamá.
0: Sí, exactamente.
1: Pues vamos a darle, carnalito, vamos a darle y vamos a ver cómo truena esta machaca. Gracias por estar con nosotros, qué gusto estarte acompañando a través de la mejor y por supuesto en Claro Música. Así es que marcamos en este instante.
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3: Hola, panzón, te saludo desde Celaya, Guanajuato. Ahí manda esos saludotes al grupo Que Jaladas de Celaya, a toda la banda Loco Bonaicero y a toda la bandota de Celaya, Guanajuato, donde se duermen dos y amanecen cuatro. Me saludas a tu mamá, panzón. Hace años que te tuvimos, panzón. Felicidades, panda. 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
1: Tommy, ven para acá.
8: No quiero.
1: Ven, que quieres hacer broma, te toca.
8: No quiero.
1: Ándale,
9: panzón de voz. Tu llamada está siendo transferida.
8: Lero, lero, no entró la llamada, padrino.
1: Ah, pero ahorita va a entrar. Vente para acá, Tommy, vente. ¡Vente!
8: Ay, es que yo estoy ahorita.

0: estoy. ¿Qué tengo que hacer, padrino?
1: ¿Me escuchaste?
2: Bueno.
0: Bueno.
2: Bueno.
0: Hola. Buenas noches. Habla Ramón. Este es el teléfono de Sebastián.
2: Sí, ¿por qué?
0: Ah. Hola.
2: ¿Quién habla?
0: Es que mi nombre es Ramón.
2: Ah, ¿y luego?
0: Es que mi papá me ha platicado que tengo unos hermanos. Y luego. Nada, pero mi mamá no me deja luego hablar. Y mi mamá se porta mal porque luego ellos tienen problemas y mi papá casi no viene a verme. Ahorita está en Veracruz. Pero él me ha comentado que tengo tres hermanos y yo tomé de su teléfono porque me platica mucho de ti.
2: Ey, espera, tira. Si es el bastarrito de mi papá o su pinche perra, la que sea, además mejor cuídense.
3: ¡Oh, Dios!
2: Porque oye, no tardo mucho para ir para allá y los voy a echar ustedes a mi jefe.
0: ¿A Zumpango? Pero...
2: Ya les dije, a mí no me estoy chingando la madre.
0: Pero no digas malas palabras que yo... Mi mamá dice que las groserías solamente lo dicen la gente malo. Ya me colgó.
4: Oye, este no respetó ni a un niño. ¡Qué forma de hablarle!
0: Ya viste, padrino, a mí me dices que no diga groserías y ese señor dice muchas.
4: Sí, pero tápate los oídos y todo. Oye, pero cañón, ¿eh? Vamos a volverle a marcar y a ver cómo retoma esto. Señores, marcamos. Buenas noches.
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1: Vas, Tommy, vas. Pero tú no vayas a decir maldiciones, no puedes, ¿ok? No puedes.
0: Pero ¿por qué no, padrino? Si él me dijo esas palabras, yo también puedo repetirlas.
1: No, no puedes repetirlas porque tú eres un niño. Y recuerda que las maldiciones solamente las gente adulta.
2: ¡Qué putona, imbécil! No sé qué ver, quírate.
0: Habla Ramón. ¿Hermano? Es que yo quiero hablar contigo, pero ¿por qué te enojas? Porque yo no tengo hermanos. Yo soy hijo único. Y tú tienes tres.
2: Pues si tengo tres, más que le vas a ver con tu perra madre.
0: ¿Y por qué dices eso? Padrino, ya le puso en espera.
1: Ay, aguántate.
0: Pero me dijo hijo de mí. Así. Me dijo de mi guagua madre.
1: No repitas eso. Chanclas. A ver, vamos a colgarle.
4: Oye, compadre, este sí está bien agresivo, ¿eh? Pero bien agresivo el hijo de Calimán. Pero cañón, a ver, pues va de nuez. Y vamos a meterle segunda. ¡Órale, va!
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1: Sí se puso punky, Carlos, ¿eh?
9: Sí, con todo, ¿eh? Me comentaban, no lo creía.
1: Oye, pero...
10: ¡Hola!
0: Habla Ramón.
10: Ay, ¿qué quieres que haga?
0: ¿Eres Kiko?
10: No, soy tu peor pesadilla.
0: Ah. Oye, ¿pero podemos hablar?
10: ¡Ay, ya, Mirima! Dígale, Viridiana.
0: Habla Ramoncito.
10: ¿Qué quiere Ramoncito?
0: ¿Qué habla?
10: ¿Tu mamá, hijo?
0: ¿Mi mamá?
10: ¿Cómo se llama tu mamá?
0: Regina.
10: ¿Regina? Órale, ¿y dónde vives?
0: En Zumpango.
10: En Zumpango,
0: ¿Quién habla?
10: ¿Quién es tu papá?
0: Ramón.
10: ¿Grande o chico?
0: Bueno, mi abuelito me viene a ver. Él tiene una papelería y me da unos juguetes bien padres.
10: ¿A poco?
0: Pero mi papá casi pues mira, no viene.
10: No me cuelgues. Deja, voy a ver a tu abuelito para que me explique esto, ¿va?
0: ¿Quién habla?
10: La mamá de Sebastián.
0: ¿La señora Marta?
10: ahorita yo voy para allá con tu abuelito. Para
0: mi mamá dice que usted es una bruja.
10: Ay. ¿A poco?
0: Sí, porque luego yo he querido conocer a mis hermanos, pero mi mamá me dice que no. Y yo he platicado con mi papá y me dice que tengo a mi hermana Carmen y a Julio. Y yo le robé el teléfono de Sebastián, pero me ha dicho muchas groserías.
10: ¿Quién te dijo groserías, Sebastián?
0: Sí.
10: Ahorita yo le hablo con él.
0: ¿Por qué me dice groserías si yo nada más lo que quiero es conocer a mis hermanos? ¿Tiene algo de malo?
10: No, no tiene nada de malo. Ay, ¿tu mamá dice que yo soy una bruja?
0: Es que mi papá y mi mamá han tenido problemas porque casi no se ven. Y luego mi papá me viene a ver muy poco, pero mi abuelito sí me quiere.
10: ¿Y tú cómo te llamas?
0: Yo me llamo Ramón, igual que mi abuelito.
10: No, pues no, mira, dile a tu mamá que se tranquila. Yo no soy ninguna bruja y el día que tú quieras conocer a tus hermanos, tú dime cuándo y yo llevo a Julio y a Carmen.
0: Pero ¿por qué mi hermano me dijo tantas groserías si yo nada más quiero decirle hola?
10: Es que mira, él está enojado.
0: ¿Pero por qué, señora?
10: Porque él piensa que... Pues él tenía en otro concepto a tu papá Ramón, ¿sí me entiendes?
0: Pero yo no tengo la culpa.
10: Sí, yo sé que tú no tienes la culpa.
0: Mi abuelito Ramón, él me ha dicho que yo no tengo la culpa porque a veces los problemas de los adultos son de gente grande. Y yo le he dicho a mi mamá que sí puedo tener un hermanito, pero mi mamá no quiere porque dice que los hombres son malos. Entonces yo... Y mi hermano está ahí.
10: Sí, aquí está conmigo.
0: ¿Y no quiere hablar conmigo, señora?
10: Mira, deja que asimile la noticia y la situación, ¿no?
0: Es que yo nada más pude sacar el teléfono de Sebastián, pero mi abuelito y mi papá me dicen que tengo dos hermanos más. Y que es Julio y que es Carmen. ¿Y no puedo hablar con alguien de mis hermanos para platicar?
10: ¿Pero con cuál de tus hermanos quieres platicar?
0: ¿Con quién quiere hablar conmigo? El que sea. Yo nada más quiero hablar y platicar.
10: Ajá, déjame ver No me cuelgues.
0: Sí, señora.
10: Ah, entonces tu mami dice que soy una bruja.
0: Sí, me lo dijo hace mucho tiempo porque yo le he dicho a mi papá que quiero conocer a mis hermanos. Yo tenía 5 años cuando eso porque quería, pero mi mamá nunca ha querido y yo le dije, mami, ¿por qué? Y me dijo, no, es que esa señora es una bruja, pero ya tiene mucho tiempo porque no sé qué problemas tengo, no sé decírselo, señora.
10: Pues
0: ¿se pelearon?
10: No, yo ni conozco a tu mamá.
0: ¿No la conoce?
10: No.
0: Ah, eso no lo sabía.
10: Sí, no, yo no conozco a tu mamá, ni tengo el gusto de conocerte a ti, ni mucho menos.
0: ¿Y por qué mi hermano Ramón dijo esas palabrotas de jerga y todo eso?
10: ¿De
0: a mí no me dejan decir groserías. Ay, ya vio cómo está diciendo eso de que...
2: Es la Carmen.
10: Ah, entonces tu abuelito Ramón te lleva juguetes.
0: Sí, porque tiene una papelería y me ha dado unos juguetes bien bonitos y me regaló un camión con el que juego. Yo siempre le he dicho a mi papá, yo lo vi hace como 2 meses, porque está en Veracruz, y le dije que si me daba un teléfono, pero no quiere, dice que estoy muy chiquito. Entonces se lo robé a mi mamá. ¿Está llorando mi hermano?
10: Sí, está llorando porque es de tanta emoción de saber que tiene un hermanito como tú y que se llama Ramón.
0: Pero yo no quiero que llore.
10: ¿Por qué no quieres que llore?
0: Porque yo lo quiero mucho.
10: ¿Y lo conoces?
0: No.
10: ¿Entonces cómo lo vas a querer si no lo conoces?
0: Porque es mi hermano.
10: ¿Y lo que tiene, o sea, David, pero no lo conoces?
0: ¿Por qué? Porque mi papá es su papá.
10: ¿Y quién te dijo que su papá es tu papá?
0: Mi papá y mi abuelo.
10: ¿Y cómo sabes que no mis hijos son de otro papá?
0: Ah, no lo sabo.
10: le metí a mis hijos, o sea, mis hijos no son de él, mis hijos son de otro papá. Y yo le hice creer a él que son de él, pero no.
0: Ah. Entonces mis hermanos no son mis hermanos.
10: No, tú eres el único hijo de Ramón. Bueno, igual y a lo mejor es que mamá la
0: es,
10: bien di- mentira,
0: es muy difícil
10: mejor, ¿no?
0: Entender a los adultos porque luego dicen muchas mentiras y a uno lo engañan. Pues yo ya,
10: sí.
0: Yo ya
10: y
0: me
10: hay
0: hice,
10: adultos
0: pero...
10: tan estúpidos y tan que se creen que son, que tienen hijos suyos, como tu papá Ramón, que se cómo se llama, se creyó que sus hijos son de él.
0: Ay, eso no lo sabía yo.
10: Ah.
0: ¿Y puedo hablar con uno de mis hermanos que quiere hablar conmigo, señora?
10: No, porque pues no son tus hermanos. Y pues como soy bruja, pues son mis brujitos. Y no quieren hablar contigo. Y
0: de que yo,
10: que no,
0: de que yo
10: no tengo
0: quería hablar
10: gusto, pero cuando quieran, si ellos saben, si tu abuelo sabe, si sabes dónde vive tu abuelo, pues...
0: Pero yo no puedo decirle, yo no puedo decirle a mi mamá que hablé porque me regaña muy feo.
10: ¿Y mi papá no sé? Muy feo si eres el hijo de del amor de su vida, ¿no?
0: Pues no, los amo,
10: que
0: pero...
10: Tengo mucho a tu papá para haberse metido con él.
0: Pero yo le dije a mi papá que quería conocer a mis hermanos y mi mamá dijo que no. Pero bueno, ya me colgó.
4: Oye, Sebastián. Perdón, Carlos, tu amigo, tu compañero está chille y chille.
9: Yo no creí que le fuera a meter a su mamá.
4: No, no, ma, no manches, no manches. Espérate, aquí la bromea estamos haciendo chusa. Oye, te voy a pedir un favor. Te voy a pedir que ya cierres tú la broma, que entres tú. ¿Con qué pretexto le puedes hablar o te podrías comunicar con Sebastián?
9: Pues solamente decirle que... Y el patrón nos dijo que entráramos temprano, sería lo único que...
4: Ok, bueno, te voy a marcar, vas a entrar tú, comentando... ¿No están llamando por teléfono? A ver, veo que está sonando la misma línea. Ah, no, es otra. Bueno, entras tú normal. ¿Qué pasó? Los saludos muy normal. ¿Qué pasó, mi Sebas? O acá, carnal, o como tú quieras, ¿no? Y ya entras diciéndole, oye, fíjate que me habló el patrón, que mañana vamos a entrar más temprano... Él te va a decir cualquier cosa y tú le dices, ¿qué onda? ¿Qué tienes, güey? ¿Qué te pasa? Y bueno, tratas de sacarle ahí la información y buscamos para preguntarle cómo se oye el Panda Show. ¿Ok? ¿Te parece?
9: Va que va, a ver si se deja.
4: ¿Marco por privada o por... ¿No tienes teléfono de su casa?
9: No, es el único que tengo, este celular.
4: Bueno, no sé voy a...
9: Si quieres que haga una llamada de tres.
4: Órale, me encantaría, pero ojo. Es que si marcas por llamada de tres le vamos a dar credibilidad, pero aquí el problema es que yo no voy a poderte indicar cuándo termines la broma, entonces cuando tú ya sientas que es el momento le preguntas cómo se oye el Panda Show, ¿ok?
9: Va que va, pues yo creo que ya nada más le marco, le pregunto y la cierro, porque si no, ¿qué tal?
4: Sí, pero trata de sacarle la carnita, hombre.
0: ¡Ay, carajo, hombre!
4: Para ver cómo está, porque estaba chille y chille. ¡Órale, marcamos en caliente, más bien marcas, órale, étrale, carnal!
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4: Oye, no manches, ¿checaron el comportamiento de un tipo de casi 30 años con un niño? Y aparte, pues también la actitud de la señora. ¡Wow! Se ve que está complicada esa familia. Pero a ver cómo reaccionan cuando digamos que es broma. Me callo.
9: ¿No?
7: No.
9: ¿Seguro todo tranquilo?
7: Seguro.
9: Oye.
7: ¿Eh?
9: ¿Te puedo preguntar una cosa, güey?
7: ¿Qué?
9: ¿Cómo se llama el Panda Show?
4: A toda máquina, bueno. Pitufín.
7: ¡No! ¡Salimos de los problema!
9: Salido en el radio, no en la tele, güey.
7: En la radio, ande. ¡Ándale!
9: ¿Qué tal? ¿Tuvo chido o no?
4: Oye, baboso, es la radio, no la tele. No seas tarima pendejo.
7: Sí, sí, sí.
4: Y con ustedes, el chillón.
7: No, no, no.
1: Oye, Sebastián, qué mal te viste, ridículo, hablándole así al supuesto hermano y aparte chillando y pataleando y metiendo a la mamá. Vergüenza, la neta. No, tanto tú y tanto tu mamá, digo, yo no sé si tengan problemas con el jefe, pero la verdad, qué vasca de familia. Carlitos, dile por qué le hiciste la broma, adelante.
9: No, para cotorrear un rato, porque sabe que me escucha, que escucho todo el día el panda. Entonces, pues algún día dije que quería hacer una broma y pues fue el indicado.
0: Hola, Sebastián, habla Ramón.
9: Y pues una disculpa para tu jefecita, porque no estaba involucrada en esto, pero pues tú le
0: involucraste. Oye, Sebastián, ¿te puedo decir una cosa? Sebastián, ¿te puedo decir una cosa?
7: Mande.
0: Ingarinani.
4: ¡Ah! No, Tommy, no, espérate.
0: Usted me dijo muchas cosas feas aquí.
4: Pero no se dice eso, Tommy. Ya mejor, Carlitos, dime cómo se oye el Panda Show.
9: A toda máquina, Panda.

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0: Pandita, te pediré mi broma por WhatsApp y te lo enviaré con mis datos móviles Telcel.
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2: Sí, de diversión se trata. Estás en la frecuencia perfecta, estás en la mejor FM en todo el país y también por la aplicación de Claro Música, septiembre 22, más bromas. Estamos de vuelta contigo, estoy en California. Ahí está Ana. Buenas noches, ¿cómo estás? ¿Qué haciendo, mija?
3: Hola, hola, ¿qué pasa aquí? Estoy un ratito con mis amigas, ya de descanso, panda.
2: Ándale, saludos hasta California. ¿Qué haces con las amigas, Ana?
3: Caminando.
2: Órale.
3: Estamos dando la vuelta, bien chévere.
2: Oye, me mandaste un WhatsApp donde dices que le quieres que le hagamos una broma a Guadalupe. Es una broma en conjunto con Jesús. ¿Quién es Jesús?
3: Mi esposo.
2: Ok, entonces es... ¿el hermano de Guadalupe?
3: No, no, Jesús es mi esposo. Y el hermano que le vas a decir a mi hermana es hermano de él.
2: Ah, ya, porque me estás pidiendo que me vaya a pasar por un tal William de 33
3: sí, tú,
2: años.
3: O sea, sí, sí, ándale, tú vas a pasar como hermano de mi esposo.
2: Ok, es que como que no lo explicaste muy bien. Con eso que escribes en Span English está complicado.
3: Ay, okay. No, está complicado en inglés.
2: Oye, entonces, ¿quieres que yo me haga pasar por William? ¿Y qué bromita en concreto para Guadalupe, Ana?
3: En concreto, que la conquistes y dile que estás interesado en una fotografía de ella y que está muy hermosa. Qué chaparrita morenita. En
2: chaparrita.
3: Concreto, dile que si está dispuesta a venirse, que agarras que Jesús te dio el número y que tú te atreviste a llamarle a ella.
2: Ok, chaparrita, morenita, ¿qué más? Platícame todo lo que sepas de ella.
3: Chaparrita, morenita, ojos cafés claros. Pelo largo.
2: Ok. ¿Qué más?
3: Es
2: ¿tiene
3: muy
2: hijos?
3: Romántica.
2: Sí, tiene cinco hijos. ¡Asuma!
3: No.
2: ¿Y de cuántos caballeros?
3: De dos.
2: De dos. Ok. Bueno, entonces el chiste es que quieres
3: conejo.
2: Que me la conquiste. ¿Mandé?
3: Parece conejo.
2: Pero cañón, hombre.
3: Ay,
2: ¿y
3: no.
2: por qué? ¿Y por qué quieren Jesús y tú hacerle la broma de conquistarla?
3: Quiero saber si cae.
2: Bueno, con cinco hijos y dos hombres, bueno, está bueno. Oye, platícame un poquito del tal William. Ya le han hablado a Guadalupe de William. ¿Qué onda? ¿Qué se dedica? ¿Cómo es? ¿Qué onda?
3: Yo no le he hablado nada de él. Mi hermano no le ha hablado de él. Nada más, yo nada más le dije que se lo íbamos a presentar, pero no sabe nada ni cómo es ni nada. Solo fue así. Y William vive en Chicago.
2: Ah, en
3: está
2: Chicago,
3: en las Marinas.
2: ¿No?
3: Ya, en las Marinas.
2: En las Marinas, ¿y qué hacen las Marinas?
3: Pues su trabajo, ¿no, panda?
2: No, pues no sé, con eso que tu comunicación es súper clara. ¡Ups!
3: Ay, no.
2: Bueno, me voy con esta información. Vamos, pues creo que está claro, creo que es un ligue. Vamos a ver si podemos lograrlo. Así que nos vamos, señores, en directo desde el Panda Call Center. Las bromas en el Panda Show.
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2: Hello.
6: ¿Qué pasa?
2: Disculpa, este es el teléfono de Guadalupe.
6: Sí.
2: Hello. Mi nombre es William.
6: Ah, sí.
2: ¿Tú eres Guadalupe?
6: Sí.
2: Hola, ¿cómo estás, Guadalupe?
6: ¿De parte de quién? O sea, ¿dónde lo conocí?
2: Yo soy hermano de Jesús. Es mi brother. Yo vivo acá en Chicago.
6: Ajá.
2: Y bueno, Jesús está casado con Ana, que es mi cuñada. Tiempo atrás yo les había comentado porque miré una foto de perfil tuya. Ok.
6: Sí.
2: Y bueno, les dije, oh my God, qué mujer tan bonita. ¿Andas buscando algo como yo?
6: Ajá. Siempre he tenido ya mala suerte.
2: No me digas. ¿Y eso por qué?
6: Sí.
2: Platícame.
6: Siempre siempre he fallado yo del amor, ¿no? Es mala suerte que tengo.
2: ¿Mucha mala suerte en el amor?
6: Sí.
2: Pero ¿tú naciste en México o naciste en Francia?
6: De aquí, de México.
2: Ah, yo pensé que habías nacido en
7: en Francia. Pero no.
6: No, no.
7: Eres mexicana. Okay. Y bueno, honestamente yo prefiero a alguien de México que alguien de los Estados Unidos, porque la cultura y la mujer es muy diferente. So, y la verdad es que yo estoy muy interesado en enamorarme. No sé si tú estés en la misma sintonía de enamorarte, porque me dices que te ha ido muy mal en el amor.
6: Sí.
7: Yo creo que eres una mujer muy bonita.
6: Yo me siento como muy fea.
7: ¿Y tienes hijos?
6: Sí, tengo hijos.
7: Ah, okay. ¿Y su papá es el inspector?
6: No, ese ya falleció.
7: Ah, ya falleció su papá, okay.
6: Sí, ya.
7: Yo voy a ir a México este fin de semana, también para eso te llamo, porque, bueno, voy a ir a ver a unos clientes. ¿Y tú dónde estás? ¿En qué parte de México?
6: Aquí por Texcoco.
7: Bueno, yo voy a ir a estar en el aeropuerto y voy a estar por Reforma. No sé si conoces, ¿no?
6: Ajá.
7: Y bueno, no sé si yo llego el viernes, a lo mejor podrías ir por mí al aeropuerto y puedo invitarte a cenar y podemos platicar frente a frente. Y bueno, dices que quieres conocerme, yo creo que es mejor momento de conocernos personalmente, ¿no?
6: Sí, buenas noches. Sí.
7: ¿Quién está ahí?
6: Ah, mi hija.
7: Ah, ¿y estoy hablando con tu hija o contigo?
6: No, conmigo.
7: Ah, ¿pero por qué dijo buenas noches?
6: Ah, porque te quería conocer. Dice, ¿con quién estás hablando? Le digo, con tu hermano de Jesús.
7: Ah, ok. ¿Quieres saber quién soy o cómo?
6: Dice que sí, que es que le digo que es hermano de Jesús. Dice, ah.
7: Ah, ¿cómo se llama tu hija?
6: Yitzel.
7: Si quieres, pónmela en el teléfono.
6: Bueno.
7: Hello, how are you, Yitzel?
6: Buenas noches.
7: Hola, mi nombre es William, soy medio hermano de Jesús, no sé si lo conozcas.
6: Sí, lo conozco, es el esposo de mi tía Ana.
7: De Ana, sí. Bueno, es que tus tíos creo que han intentado hacer como un date. Sí. Y bueno, tengo entendido que tu mami es una mujer sola. Y sí, le decía sola. Que yo también. Y bueno, no sé si tú estés interesada en un papá.
6: Sí, estoy interesada.
7: ¿Y eso por qué? Platícame.
6: Porque desde que falleció mi papá, quería un cariño de papá.
7: Ok. ¿Crees que puedas ayudarme con tu mamá y decirle que bueno, que a ti te gustaría que yo fuera tu papá?
6: Sí.
7: Díselo.
6: Oh.
7: Help me, please.
6: Está escuchando a mi mamá, que sí, me gustaría ser su papá.
7: Ahí está escuchando. Ah, o sea que está escuchándome toda la familia.
6: Sí, no está mi niña. No está mi hermana, ninguno. Solamente mi mamá y yo.
7: Ah, qué bueno, si me comunicas a tu mami para poder platicar con ella. Y bueno, me dio mucho gusto platicar contigo.
6: ¿Y cuándo gustaría conocernos?
7: El viernes voy a ir a México. Antes de que me comunicara contigo, le decía que tengo que ir a 3 días de Chicago a México y creo que es el momento perfecto para que yo nos conozcamos.
6: Una pregunta, ¿usted vive en Estados Unidos?
7: En Chicago.
6: Sí, me gustaría que me mandara una foto o llamada. ¿Tiene WhatsApp?
7: Sí, claro, tengo WhatsApp.
6: Me gustaría que usted nos mandara una foto de usted y ahí ya lo conocemos.
7: Ok.
6: Y yo le mando una foto con mi mamá y ya, los hermanos somos muy bien.
7: ¿Y cuántos hermanos tienes?
6: 3 y yo 4.
7: Ok. Pues mucho gusto y bueno, me encantaría yo ser tu papá y bueno, espero verte pronto.
6: Sí, estaría bien.
7: Ojalá tu mamá pueda aceptar el casarse conmigo. ¿Quieres que yo me case con tu mamá?
6: Sí.
7: ¿Puedes comunicarme con tu mami, por favor?
6: Sí.
7: Thank you.
6: Bueno.
7: Oh, my God. ¿Qué hija tan linda.
6: Sí.
7: ¿Sabes que yo tengo muchas ganas de tener una familia?
6: Sí, yo también.
7: Y bueno, mira, por algo se dan las cosas, pero y ahorita escuchando a tu hija, y sabiendo que tienes hijos y que hay una relación de que te conocen y me conocen. So, yo le pregunté ahorita a tu hija, ¿quieres que sea tu papá? Y me dijo que sí.
3: Sí, sí, sí.
7: ¿Crees que tú quieras andar conmigo y ser mi mujer?
3: Pues sí, es lo que estaba yo esperando, como dice, ¿no? Un príncipe azul.
7: ¿Y crees que yo pueda ser tu príncipe azul?
3: Pues sí, ¿no?
7: Ok, ahora me encanta que platicando con tu hija Lizette, quisiera preguntarte algo.
3: ¿Qué pasó?
7: ¿Quieres casarte conmigo?
3: Sí, ¿no?
7: ¿Por qué no preparamos todo para que nos conozcamos el viernes? So, el sábado podemos estar en familia y el lunes tengo un amigo en México que puede preparar todo para que el lunes nos casemos por el civil, so, y yo regresar a los Estados Unidos y poder empezar a hacer los trámites para que tú y mis hijos puedan venir a los Estados Unidos y puedan vivir conmigo en Chicago.
3: Pues sí, me parece bien, ¿no?
7: Para mí sería maravilloso.
3: Sí, a mí también. O sea, yo le pedía tanto a Dios. Ay, yo ya no. Y dice, me decía mi mamá, ay, y muchas personas, ¿a poco ya te vas a quedar sola? No, pues ya no, ya me voy a quedar sola. ¿Qué es el destino ya? Siempre me han pagado mal.
7: Tantas ganas que tenía de tener una esposa francesa y mexicana y que hablara tan bonito y aparte que tuviera una familia y esa familia pudiera ser la mía. ¿Eres romántica?
3: Sí, a mí me gusta la música, bailar, como se dice, pues, no matar, ¿verdad? Porque a mí me gusta el cotorreo, o sea, ser la alegre, no sé, no soy fría, o sea, soy... Luego me han dicho, es buena... ¿Te gusta el baile? ¿Te gusta andar así para allá? Yo sí.
7: Mi hija me decía que ella ve que necesita a alguien que te apapache. Y yo le decía, yo necesito a alguien que me haga piojito.
3: Nah, pues sí, ¿no?
7: Oh, my God. Bueno, voy a sacar el boleto de avión y yo te voy a mandar un WhatsApp donde te diga, ¿puedes ir por mí el viernes al aeropuerto, mi amor?
3: Ahí sí.
7: Ok, ¿vas a ir solita o con mis hijos?
3: No, con mi hija.
7: Ah, ok. Y bueno, me gustaría que preparáramos todo para que nos casáramos por el civil. ¿Quieres que te envíe dinero o quieres que te mande un vestido?
3: No, dinero no, para que por acá me lo compre.
7: ¿Te parece que te mande 20 mil pesos?
3: Sí, más o menos.
7: ¿O quieres que te envíe más?
3: Pues, ay, como veas. Porque no. Es que yo no me paso de la raya, ¿no? Van a decir que soy manchada, o no sé, no sé.
7: Ok, ¿tienes algún vicio? ¿Tomas alcohol, aparte de bailar?
3: No tomo nada, yo soy bien tranquila.
7: ¿Fumas cigarro?
3: No, tampoco.
7: Ok, bueno, entonces todo está listo. Te voy a enviar 20 mil pesos y bueno, nos estamos hablando. Voy a enviar también toda la información vía WhatsApp para que ahí tengas mi teléfono y me podrías decir que me amas.
3: Ajá.
7: Dímelo.
3: Sí, te amo.
7: Ok, te mando el mensaje y cuando llegue ahí el mensaje, solamente te pondré algo bien sencillo y bien práctico para que me lo respondas. Te pondré un te amo y te pondré cómo se oye el Panda Show, que es una broma.
8: ¡A toda máquina!
2: ¡Fue broma! No es cierto, Lupita, es una broma de Ana Rosa. ¡Estás en el Panda Show! Creo que la necesidad es canija, Ana Rosa. Dile por qué la broma, Lupita.
9: Porque ya vengo planeando las bromas hacia mi familia y recordarles que los amo mucho y que aunque esté yo hasta acá, lejos de ellos, pues están en mi corazón y que siempre están presentes y que no pierdo la fe de volverlos a verlos y abrazarlos.
7: Lupita, ¿te gustó tu bromita?
9: Ay, sí, muchas gracias.
7: Oye, habla William, ¿no quieres que te envíe mejor 30 mil pesos?
9: Ah, sí, unos 30 mil pesos.
7: Para que te compres unos calzoncillos de bajo color.
9: Ah, sí, 30 mil pesos.
7: Bueno, en fin, familia, díganme cómo se oye el Panda Show.
8: ¡A toda máquina!
7: Y con eso nos vamos en este martes 22 de septiembre del 2026. Hasta aquí las bromitas del Panda Show por la mejor FM. Soy el Panda. Buenas noches. Adiós.

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0: Revista del Consumidor Radio. Ya sea en la oficina, en la universidad o cuando no quieres cocinar, las sopas instantáneas siempre te sacan de un apuro. Pero, ¿alguna vez has leído las letras chiquitas de su etiqueta? Antes de abrir tu próximo paquete, tienes que conocer los resultados de nuestro estudio de calidad.
1: Revista del Consumidor.
2: Llegas con cansancio y tienes poco tiempo para cocinar. ¿Se te antojó una sopa calientita, lista en unos minutos?
0: Las sopas instantáneas pueden parecer una solución práctica, rápida y económica. Por eso hay quienes las tienen en sus despensas.
2: Pero, ¿qué estamos llevando a nuestra mesa cuando elegimos una?
0: Para saberlo, en el laboratorio de Profeco se analizaron 33 sopas instantáneas y se revisó desde su información comercial hasta su aporte nutrimental. ¿Qué revisamos?
2: Primero, revisamos que la información comercial esté completa.
0: Verificamos que las sopas incluyeran los requisitos de etiquetado como denominación, responsable del producto, contenido neto, lista de ingredientes, alérgenos, instrucciones de uso, lote y fecha de caducidad o consumo preferente.
2: También revisamos que, si es el caso, los productos exhiban los sellos de advertencia de exceso de algún componente crítico para la salud.
0: Por cada 100 gramos de producto se determinó la cantidad de proteína, grasa, carbohidratos, agua y aporte energético.
2: Una prueba fundamental: determinar el contenido de sodio. Esto, debido a que su ingesta debe ser controlada para prevenir riesgos en la salud cardiovascular.
0: ¿Qué encontramos?
2: Todas las sopas analizadas tienen al menos dos sellos negros de advertencia. Uno por exceso de grasas saturadas y otro por exceso de sodio.
0: ¡Ojo con esto!
2: Un vaso estándar de sopa instantánea de entre 64 y 68 gramos, ya preparado, contiene por lo general más del límite de sodio recomendado por la Organización Mundial de la Salud.
0: Además, su aporte energético, que está relacionado con la cantidad de grasa, es de alrededor de 300 kilocalorías.
2: Más de los resultados. Ramen Express by Chef Wu, sopa de ramen vegetariana, declara 85 gramos de contenido neto, pero no llegó ni a los 80.
0: Seis productos no presentan completa su información comercial.
2: Algunos tienen mayor cantidad de grasa de la indicada en su etiqueta. Dos son de la marca Nama, uno de Maruchan Pasta Rápida Yakisoba y otro de Nissin Pasta UFO Fuego.
0: También encontramos un producto que declara cero azúcares añadidos, pero en su lista de ingredientes dice dextrosa. Ramen Express by Chef Wu. Fideos instantáneos calientes y picantes.
2: Ahora seguro te preguntarás, ¿qué hago si me gusta consumir estas sopas?
0: Sabemos que una sopa instantánea puede sacarnos de un apuro, y disfrutarla de vez en cuando no significa que estemos haciendo algo mal.
2: La clave está en no convertirla en nuestra comida de todos los días. Si tienes un poco más de tiempo, una sopa casera es una buena alternativa para ahorrar y mejorar su valor nutrimental, por ejemplo, con vegetales, queso o pollo.
0: Y antes de terminar, vamos a derribar un mito. ¿Las sopas instantáneas son de plástico?
3: Se ha pensado durante muchos años que son productos que son de plástico o que es un producto que se queda pegado alrededor del intestino por varios días. Esto no es cierto. Finalmente son productos que están compuestos principalmente por carbohidratos, pero también tienen un porcentaje de proteínas y de grasa. Nuestro organismo es tan sabio que tiene las sustancias necesarias como enzimas o ácidos gástricos para poder digerir completamente la muestra y se va a procesar como cualquier otro alimento.
0: Porque cuando conoces lo que consumes, puedes tomar mejores decisiones.
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0: ¿Qué dirías si te cuento que una mujer murió hace más de 70 años, pero sus células siguen vivas? No en sentido poético, literalmente vivas. Multiplicándose en laboratorios de todo el mundo, ayudando a crear vacunas, combatir el cáncer y salvar millones de vidas. Se llamaba Henrietta Lacks. Era una mujer afroamericana, madre de 5 hijos, y nunca supo que su cuerpo cambiaría la historia de la medicina para siempre. En 1951, Henrietta llegó al hospital Johns Hopkins, en Baltimore, Estados Unidos, el único de la zona que atendía a personas afroamericanas, con un dolor terrible. Le diagnosticaron cáncer de cuello uterino. Antes de iniciar el tratamiento, un médico le extrajo células de su tumor sin que ella lo supiera y sin pedirle permiso. Esas células llegaron al laboratorio del doctor George Gay y ahí ocurrió algo que nadie había visto antes. En lugar de morir a los pocos días, como todas las células humanas cultivadas hasta entonces, las de Henrietta seguían vivas y se multiplicaban sin parar. Las células ELA son inmortales porque provienen de un tumor de cáncer de cuello uterino muy agresivo que sufrió una combinación de mutaciones genéticas. Estas células superan el límite de envejecimiento biológico y se multiplican infinitamente en condiciones de laboratorio. Las llamaron células ELA por las dos primeras letras de su nombre y su apellido. Son las primeras células humanas consideradas inmortales. Se calcula que se han producido más de 50 toneladas de células ELA y han sido utilizadas en más de 100.000 estudios científicos en todo el planeta. Gracias a esas células, se desarrolló la vacuna contra la poliomielitis, se investigó el VIH, se avanzó en tratamientos contra el cáncer de mama y se probaron terapias durante la pandemia de COVID-19. También fueron clave para la vacuna contra el virus del papiloma humano. Pero esta historia tiene una sombra. Henrietta murió en octubre de 1951, a los 31 años. Nunca supo que le habían extraído células. Su familia vivió décadas en la pobreza, sin seguro médico, sin enterarse de que el legado biológico de su madre circulaba por laboratorios de todo el mundo, generando descubrimientos, premios y ganancias millonarias de las que ellos nunca vieron un centavo. Su caso, atravesado por el racismo y la desigualdad de la época, abrió uno de los debates éticos más importantes de la medicina moderna. ¿A quién pertenecen las células de tu cuerpo una vez que salen de ti? ¿Puede la ciencia avanzar a costa de la dignidad de una persona? En 2021, la Organización Mundial de la Salud le otorgó a Henrietta un reconocimiento póstumo. Su hijo Lawrence, de 87 años, lo recibió rodeado de nietos y bisnietos. Henrietta no eligió ser inmortal, pero sus células, sin pedirle permiso, decidieron no morir. Y al hacerlo, le regalaron al mundo una herramienta que ha salvado millones de vidas. Su historia nos recuerda que detrás de cada gran avance científico siempre hay una persona y que la ciencia sin ética es una ciencia incompleta. Un guión de Leonardo Santiago con información del portal Ciencia UNAM. Les saluda Mónica Genis.
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buenos días. 6:03 a.m. Muy, muy buenos días. Arrancamos el sub y baja de la mejor y arrancamos con las garitas. En la garita centro, ¿cómo está? El cruce en la Sentry son 10 minutos. En la Ray Lane, o sea, en la Colón son 40 minutos. La Pueblo Nuevo son 45 minutos. Y a Patín más o menos estás aventando unos 35 minutos. También por la garita Nuevo Mexicali, Sentry son 10 minutos. Ray Lane 35 minutos, 40 minutos por la normal. Y a Patín más o menos estás aventando unos 10 minutos. El tráfico. ¿Cómo es el tráfico, güey? El tráfico está tranqui, pero ya saben que al rato se pone todavía más denso el asunto, así que tomen sus precauciones. Tiene reporte de tráfico de algún accidente en las calles de Mexicali. Únase al grupo, échanos el pitazo. Ahí lo tenemos nosotros en WhatsApp. ¿Cómo usted puede llegar a ese grupo? 686-216-5971. Mande mensaje y diga, oye, échenme el pitazo, yo quiero unirme al grupo. Y así de fácil, así de sencillo, se va a estar uniendo al grupo, pues para que nos esté chismeando y para que también usted se entere mediante el grupo qué es lo que está pasando en Mexicali. Hoy no más. Vamos con música, ahorita regresamos, llega por acá Pesado, en corto se llama. Y nosotros regresamos, pero con todo el chisme, con todas las noticias internacionales, nacionales, locales, deportes, de todo. Quédate con nosotros hoy, Miércoles Tóxico.

0: Oye, seguimos con el tema de la inteligencia artificial. ¿Cuántas cosas no han salido esta semana o por lo menos en las últimas dos semanas acerca de la inteligencia artificial? Pues está dando mucho de qué hablar. La inteligencia artificial de OpenAI está resolviendo problemas matemáticos a una velocidad asombrosa. Entender sus soluciones es otra historia. O sea, tal cual así, OpenAI asegura que un modelo de IA interno ha resuelto más de 100 problemas matemáticos abiertos y lo ha logrado en apenas unas semanas. Es un logro extraordinario, pero uno que abre un melón importante. Plantear soluciones quizás no sea suficiente. La demostración de la empresa publicó sobre las ecuaciones de Navier-Stokes parece responder a una de las formulaciones oficiales de un problema del milenio, pero deja abierta una cuestión que muchos matemáticos consideran fundamental. La IA van a trabajar con un grupo de asesores independientes para publicar y comunicar sus futuros resultados, pero la pregunta está ahí. Cuando una IA resuelve un problema matemático, ¿lo resuelve realmente? Porque exactamente como dice aquí la nota, vemos el resultado, pero no vemos todo el proceso de cómo lo logró, ¿no? Entonces, está interesante ver cómo la inteligencia artificial lleva a cabo este tipo de problemas y cómo los termina sacando, ¿no? Pero es interesante todo lo que está pasando con la inteligencia artificial. Nos está adelantando mucho. Nos está adelantando demasiado por encima, ¿no?
1: ¿Crees tú que en algún momento esto se vaya a frenar, se vaya a regular o deje de estar con el, como metiendo ese miedo, el miedo como tal, digo, que se le está implantando a la raza? Según yo, sale todo esto a raíz del vato que salió de que está trabajando de eso del ingeniero de Anthropic, ¿no?
0: Ajá, sí, ese vato.
1: Abrió la boca. Digo, si aquí está haciendo ruido, no me quiero imaginar allá cómo va a estar haciendo el desbarajuste ahí.
0: No, pues yo creo que no creo que frene, güey, el asunto. Güey, si la gente ya la utiliza absolutamente para todo. La ves en carteles en la calle de inteligencia artificial, en publicidad de inteligencia artificial. Cualquier cosa que nosotros necesitamos, acudimos a la inteligencia artificial. Y ese es el verdadero problema, que sí, nosotros mismos ya nos hicimos dependientes de eso.
1: Que ahorita te pueden montar y meterte en un problema, ¿no?
0: Sin inteligencia artificial. Y ese es el verdadero problema, que sí, nosotros mismos ya nos hicimos dependientes de eso.
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0: Oye, vámonos rápidamente a donde hubo un momento muy dramático en el que un buque choca contra una embarcación, güey. No sé si lo viste, es un... ¡Nada madre! Eso,
1: grande.
0: Enorme, loco. Hay unos videos que andan circulando en las redes sociales que para poder mostrar un momento en el que un buque de carga choca contra una embarcación pesquera. Tenemos video, hay video. Dicen que BBC verificó los videos identificando a los barcos implicados. Venga un mosco aquí, ese no es mío, aquí que no empiecen. Ahorita vamos a checar el video para si alguien quiere que se lo mandemos. El cual está pasado de lanza, loco. Cómo estos vatos pues van chambeando y llega de repente y pues se oyen gritos ahí. ¡Ey, ey, ey, guacha! ¡Ey! Y es una señora cosota, loco, el que llega y se les estampa por la parte de atrás, güey. Es como... como si vas en un camión y llega un tráiler por atrás, güey. Pero ahora imagínate en el mar.
1: No, pues no.
0: Entonces, estos vatos se la vieron, ahora sí que negras, ¿no? Se la vieron fuertes. Esto, ahorita te voy a decir exactamente dónde sucedió.
1: Dice por acá, manda el video, perro. No seas mi tiche, espérate, están dando noticias. Oye, también, esto fue en China, si no me equivoco. Sí, pues es que ¿qué se podría esperar de la niña de 6 años? ¿Qué crees que hizo? ¿Qué récord mundial crees que batió una niña de 6 años, güey?
0: Farmare ahora.
1: No, güey, el cubo Rubik, güey. Bate el récord de cubo Rubik 2 veces en 3 días. Sí, esa niña llamada Lian Sunji, la hazaña que logró con 6 años, el cubo de Rubik lo armó en solo 4.27 segundos, güey.
0: A la madre.
1: Güey, si a mí me tardo unos 2 minutos para armar 2 lados del cubo Rubik, güey, ahora imagínate esta morrilla que se aventó todo esto. Fue el mismo día de ayer que rompió el récord 2 veces, güey, 4.27 segundos. Volvió a participar en donde estaban armando los cubos Rubik y volvió a romper su propio récord. 4.5 segundos quedó el récord mundial, güey.
0: Oye, es demasiado rápido, ¿eh?
1: Güey, 6 años tiene. Eso es lo que más me sorprende, que tiene 6 años.
0: Yo creo que tardaría, yo creo unos... ¿2?
1: En mi vida lo he armado, ¿eh?
0: 2 o 3 días, yo creo que sí, tardo más o menos para armar la mitad de ese cubo.
1: Yo creo que yo también, güey. Yo creo que yo también.
0: Vámonos, ahorita regresamos, señores. ¡Iniciamos! Arrancamos. Esta es la primera parte del sub y baja por la mañana.
1: Ajá. Quédese con nosotros, ¿no?
0: Quédese con nosotros, acompáñenos. Ahorita volvemos con la noticia nacional que está sucediendo en México.
1: Está pasando de todo, usted quédese con nosotros.
0: De todo.
1: Volvemos.
0: Saludos al primo que anda por ahí, Carlos.
1: ¡Ese primo!

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6: 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Suavecito, buenos días. Y lo que yo quiero saber es a qué horas llega la Samantha. 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
1: Escucha bien esta mam que les voy a decir.
2: A ver, échamela.
1: Ay, Dios santos. Los diputados,
2: ajá,
1: avalan en lo general reforma para que aspirantes a la presidencia o gubernaturas no tengan doble nacionalidad.
2: Ah. ¿O sea qué?
1: No voy a indagar tanto. Me voy a meter en otra. Me voy a enfocar en la nota y ahorita te voy a decir qué es lo que pienso al final.
2: Échale.
1: En la Cámara de Diputados aprobaron en la tarde, en lo general, la reforma a los artículos 82, 116 y 122 de la Constitución para definir que los candidatos a la presidencia de la República, gobernaturas y jefaturas de gobierno en la Ciudad de México no tengan doble nacionalidad. En lo general, el dictamen se aprobó con 344 votos en favor, 116 en contra, y en una abstención, Jorge Luis Villatoro, de PEBEM, ex alcalde de Mocintla, Chiapas, el pleno entró a la discusión de 276 reservas que, por acuerdo de los coordinados parlamentarios, se presentarán en el bloque de 5 oradores por bancada, mientras Morena defendió que la enmienda tiene como objeto garantizar que los funcionarios en esos cargos no respondan a intereses de otro país. La oposición manifestó que se afectan los derechos políticos de mexicanos que residen en el extranjero y han adquirido otra nacionalidad. El presidente de la Comisión Puntos Constitucionales, Leonel Godoy Rangel de Morena, afirmó que con la reforma se garantiza que los candidatos y luego los presidentes, los gobernadores, tengan un vínculo jurídico y político exclusivo con México. Es decir, se asegura que todo poder ejecutivo sea desempeñado por personas mexicanas leales, responsables y comprometidas con la realidad y exigencias del Estado mexicano, disminuyendo la posibilidad de poner en riesgo la soberanía nacional y escenario político electoral vigente. Ahí le voy a parar. Ya sabemos que hay expresidentes que ya no viven en México, como en este caso Peña Nieto.
2: Supuestamente vive en España.
1: Vive en España, tío.
2: Supuestamente.
1: Calderón, don Felipistos, no sé dónde anda. No sé,
2: yo.
1: No sé si es el que dijeron que anda en Irlanda. Ya traje el Fox, lo otro está diciendo, ¿no? A lo que voy es, siempre que sale alguien de la gobernatura, de la presidencia, de ese rollo, pues tienden a tener una doble nacionalidad ya bien arregladita para pelarse del país. ¿Por qué? No lo sabemos. Probablemente podemos especular mal, ¿verdad? Porque todo lo que diga uno detrás de este micrófono puede ser usado en su contra.
2: Pero piensa mal,
1: cosa que me vale.
2: Y acertarás.
1: Cosa que me vale. Entonces, ahorita como que andan sintiendo pasos en la azotea y dicen, bueno, miren, para que vean, nosotros también somos de este equipo, no lo aprobamos. No aprobamos que de aquí en adelante ya no tengan doble nacionalidad. Okay, o sea que estos vatos, acuérdate, suavecito, que al momento de implementar estas leyes ya no se va a poder hacer de aquí en adelante. Ya no se va a poder hacer. Parece como que todo está chido, como que está bien, dices tú, ah, órale, va. Pero yo veo otro tipo de cosas de las cuales me voy a reservar. Y dentro de lo malo, pues está lo bueno, ¿no? Vamos a suponer que está bien. Yo miro otra cosa ahí, pero allá ellos.
2: Vale más estos, callarnos, hermano.
1: Estos morenos que, ay, Dios santo.
2: No, no son morenos. Oye, también el día de ayer hubo una Asamblea General de la ONU, güey, en donde estuvieron pues los presidentes de prácticamente todos los países que están afiliados a la ONU. Y Donald Trump empezó a tirarle a México, güey. Empezó a decir que México es el epicentro de la violencia de los cárteles. Y le exigió tal cual a Claudia Sheinbaum recuperar el control del país. El mandatario ofreció esta asamblea de declaración durante la asamblea de la ONU, y puntualizó que la frontera entre ambos países también está bajo el mando de estos grupos criminales, güey. Fíjate que lo curioso fue cuando empezó a hablar de México. Te voy a decir exactamente lo que dijo. México es el epicentro de la violencia de los cárteles. Lamentablemente es inaceptable que Estados Unidos comparta una frontera de 2,000 millas con un territorio controlado por cárteles enemigos, declaró durante la Asamblea General de la ONU. Ante ello, el mandatario republicano señaló que México debe recuperar el control de su territorio de manos de los enemigos de la humanidad. Güey, empezó a hablar mal de México y pues ahí estaban todos los mexicanos que estaban ahí, pues estaban, se quedaron escuchando, güey, ni pedo. Pero luego empezó a hablar y a tirarle también a Cuba, güey. ¿Y qué crees que hicieron los mandatarios, la gente que estaba ahí de Cuba?
1: ¿Qué?
2: Se levantaron y se fueron, güey. En cuanto empezó a tirarle a Cuba, güey, se levantaron y se salieron, güey. Para que veas qué pedo, güey. También le tiró a Venezuela.
1: ¿Por qué le tiró
2: ahí
1: Cuba? ¿Cuba qué la tienen en el entierro? ¿Porque no quieren aceptar la ayuda de ellos mismos?
2: Ajá, o sea, era ya sobre otras cosas, ¿no? Y no, también le tiró a Venezuela y la dirigente venezolana, pues ahí se quedó, no hizo nada. Pero los cubanos, los tres cubanos que estaban ahí, se levantaron y se fueron.
1: Sí, dijeron,
2: yo mejor me voy. No sé si un acto en contra de Donald Trump, como que, güey, pues deja de andar
1: protesta
2: hablando. Ajá, no sé, no lo sé, la verdad. Pero eso pasó el día de ayer en la asamblea de la ONU.
1: Oye, ¿te acuerdas lo del huachicol cuando estaba platicando?
2: Sí.
1: Pues, dicen.
2: ¿Se robaron más?
1: Dicen, fíjate bien, acusan a la gacera del huachicol que tuvo contratos con Peña Nieto, AMLO y Sheinbaum.
2: ¿Pero de cuánto dinero, güey?
1: 284 millones de pesos.
2: Ah, poquito, güey.
1: El gas natural del noroeste ha sido proveedora de los gobiernos de Enrique Peña Nieto, AMLO y Claudia Sheinbaum, así como lo estás escuchando. Y el cual, la empresa que opera la terminal de San José y Iturbide, Guanajuato, donde las autoridades reportaron el supuesto aseguramiento de 59 millones de litros de combustible el 17 de septiembre, acumula contratos públicos por lo menos 284 millones de 215,477 pesos entre 2012 y 2025, de acuerdo con una revisión del Universal. De ese monto, 8.7 millones corresponden a contratos otorgados durante los gobiernos de las autoridades de la Cuarta Transformación. O sea, que el pastel no nomás se lo andaba comiendo mi papá, sino que también mi tata y mi nana.
2: Ah, pero luego dicen, no, nosotros no tenemos nada que ver ahí.
1: Así es, pero bueno, vámonos, ahorita regresamos, señores. Ahorita volvemos, ahí le voy a mandar el video del barco a los que lo estaban pidiendo. Ahí se lo hacemos llegar, así que ahorita regresamos rapidito a la nota nacional, a la nota local.
2: Así
1: deportes,
2: es.
1: Actualización del béisbol, de fútbol.
2: Y empezamos también con el miércoles.
1: Miércoles tóxico. Ahorita regresamos, señores.

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3: Esta canción va con mucho cariño y con mucho respeto hasta el cielo para nuestro aventurero, Jason Jiménez.

0: conocer una noticia muy lamentable aquí en Mexicali, en nuestra bella ciudad. Acribillaron al subcomandante de la Policía Municipal de Mexicali, güey.
1: Oye, pero estaba en el valle, ¿no?
0: Estaba en el valle, exactamente. Ramón Barajas, dos sujetos armados con rifles de alto poder privaron de la vida del subcomandante de la Policía Municipal, Ramón Barajas, luego de que lo atacaron en su domicilio ubicado en Ejido Oviedo Mota, Reacomodo, en el Valle de Mexicali, ayer martes 22 de septiembre. Rondaban más o menos las 2 de la tarde cuando se emitió el llamado de emergencia, en el que se indicó que dos sujetos fuertemente armados dispararon contra una vivienda ubicada en la calle Adolfo Rentería y dicha comunidad rural, ubicada en las zonas de mayor control del grupo delictivo que hay aquí en Mexicali.
1: Oye, vámonos rápidamente. Ayer ya es que nos estaban reportando un accidente muy fuerte acá por la carretera San Luis, si no me equivoco. Ajá. Pues fue allá en el ejido, en el Tula, más o menos a la altura, tremendo accidente carretero ocurrió en la carretera estatal 1 a la altura del ejido Tula, entre una camioneta y un auto sedán. Ambos eran de color blanco y modelo reciente, los cuales se impactaron de frente cuando uno de los conductores, no se dijo cuál, intentó un rebase muy comprometido, provocando el encontronazo que dejó como saldo una persona sin signos vitales y dos lesionados en consideración. Bueno, no fue en la San Luis, fue más bien acá, en la parte del ejido. Pero, güey, el carro, ¿cómo quedó?
0: Sí, miré, güey, qué feo. Falleció una persona, ¿no? Sí. Y estaban dos personas heridas o una, no recuerdo.
1: Sí.
0: Qué feo estuvo ese accidente y fue el día de ayer también aquí en Mexicali, ¿verdad?
1: Sí.
0: Oye, entre otras cosas, no sé si llamarlo noticia buena, noticia mala o X, pero salió la encuesta Intercensal 2025 de la INEGI, que apenas salió este año, porque sale con un año de diferencia. ¿Y qué crees, güey?
1: ¿Qué?
0: Mexicali supera el millón de habitantes. El millón de habitantes.
1: ¿Ya somos más de un millón?
0: Ya somos más de un millón y concentra más de una cuarta parte de la población de Baja California. O sea que Mexicali tiene exactamente más o menos, o la encuesta que se hizo el año pasado, hace un año, del INEGI, contabilizó 1,081,999 habitantes en la capital. 50.8% son mujeres y 49.2% son hombres. Y la edad mediana aquí son de 33 años, güey. O sea, la mayoría de las personas, la gente que tiene la edad más común, pues, ronda entre los 33, 34, 35
1: años. Andan en los 30.
0: Andan en los 30, exactamente.
1: Me imaginé.
0: Güey, 1,080,000. Sí se me hace bastante, güey. La ciudad sí está creciendo mucho, ¿eh? Digo, vas a Tijuana y ves, güey, 2,000,000 de habitantes, güey, y ves casas en los cerros, güey, en el Cerro del Cerro, ¿sabes? Entonces, en Mexicali no se ha expandido así, gracias a Dios. Pero sí, la ciudad está creciendo y va a seguir creciendo la ciudad, sin duda.
1: Oye, aparte de la FESC, andan otros güeyes ahí que andan quitando cámaras de seguridad. Reportan por acá en la colonia del Prado.
0: Así es.
1: Que será de gran ayuda andarlo reportando si avisan quiénes son esos vatos. Y pues llegan nomás, lo arrancan y se pelan, güey.
0: Pélate gallo, Simón. Así tal.
1: Entonces,
0: cual.
1: Ahí para que chequen. Y también miré que había un incendio en una vivienda en la colonia Vicente Guerrero, el cual hay video también ahí, lo de Radio Patrulla estuvieron transmitiendo. Los elementos de bomberos y policías estuvieron realizando su trabajo correspondiente, el cual las llamas consumían una vivienda y se mira, pero de película, compa.
0: Perverso.
1: Gacho, güey, gacho, gacho. Pongo a pensar y digo, nada más, es algo fuertísimo que muchas veces nosotros nos vamos y un corto puede llegar a generarnos un problema, o estando dentro de la casa hasta dormidos, ¿no?
0: Sí, qué feo, la verdad. Oye, otras cosas, güey, fíjate que tanto hemos hablado aquí de la salud mental y todo esto, depresión, ansiedad y autolesiones, serán temas que se abordarán en el encuentro de Mea Help en Plaza Sendero, aquí en Mexicali. El encuentro se realizará este domingo del 27 de septiembre en Mexicali y ofrecerá una orientación de actividades artísticas y espacios para hablar sobre la depresión, ansiedad, autolesiones y otras situaciones emocionales, güey. Qué bueno que están haciendo esos
1: espacios. ¿Cuándo lo van a hacer?
0: Lo van a hacer este domingo 27 de septiembre, ahí en la Plaza Sendero, que, güey, pues, la neta, qué bueno, la actividad va a empezar.
1: Perro, ya se nos fue septiembre, güey.
0: Ya se nos vino, y se nos vino octubre. La actividad comenzará a las 2 de la tarde aproximadamente y contará con presentaciones culturales, música, actividades artísticas, charlas motivacionales y espacios de atención personalizada para quienes quieran expresar lo que están viviendo. O sea, si tú estás viviendo una etapa de depresión muy severa y muy fea, tú acudes ahí y hasta puedes contar tu experiencia y puedes contar más o menos cómo ha sido el largo proceso de llevar la depresión, ¿no? Entonces, se me hace bien que hagan este tipo de espacios aquí en Mexicali para que la gente se visibilice más, ¿no? Este tipo de problemas de ansiedad, la depresión, las autolesiones y todo esto.
1: Así es, vámonos. Entonces, con
0: es
1: música.
0: Bueno, es positivo.
1: Ahorita regresamos, señores, vamos a actualizarlo con los deportes. Ahorita regresamos rapidito. Ya llegó don José por acá. ¿Qué dice don José, hombre? ¿Qué pasó, don José?
2: Buenos días, viejones. Buenos días, viejones. Vamos a la chamba, pues, a darle a la chamba. ¿Qué les decía? Pues, ¿qué? ¿No se van a poner una cancioncita? Pero ya se me olvidó la que les iba a pedir, la neta. Ya se me olvidó.
0: Ay, don José, ya, bye.
2: Ni no ponen de recluta. No ponen la de nada, la del Cozumel tampoco.
1: ¿A cuál otra?
2: No, toma, no.
1: ¿A cuál otra?
2: Nada.
1: No sale.
2: Saludos
1: lo mismo.
2: Y buenos días.
1: Está igual que el de Jerry Nevada.

0: ¡Vamos a los deportes, suavecito!
1: Me gusta la idea. Oye, vamos rápido con los resultados de la MLB porque hubo bastantes partidos el día de ayer. Rápidamente te tiro los resultados. Yankees contra Tampa Bay Rays se llevan la victoria los Yankees 2-0. Los Piratas contra los Cardenales 2-0 se llevan la victoria los Piratas. También los Tigers contra los Nationals. Nationals se termina llevando la victoria 3-1. Los Phillies contra los Brewers se llevan la victoria los Phillies 6-4. También los Red Sox se llevan una derrota en casa contra los Guardians 3-2. Yankees contra Tampa Bay Rays, como les digo, se repitió el partido, hubo dos partidos más bien, partido doble el día de ayer, Yankees y Rays, y se llevó la victoria Tampa Bay Rays 6-1. Los Braves contra los Reds 4-0 se llevaron la victoria los Reds. Chicago Cubs contra los Marlins, Marlins se terminó llevando la victoria 8-2 en un partidazo lleno de entradas, lleno de carreras y todo esto. Los New York Mets contra los Rangers se llevaron la victoria 6-3. También Royals contra White Sox 11-14 se terminó llevando la victoria los White Sox. Los Diamondbacks contra los Rockies 7-2. También los Mariners contra los Astros 7-0 se llevaron la victoria los Houston Astros. También los Angels contra los Oakland Athletics 9-7 se llevaron la victoria los Athletics. También Gigantes de San Francisco contra los Twins 3-2 perdieron en casa los Gigantes de San Francisco. Los Dodgers, o sea, jugaron contra los Padres ayer, güey, y terminaron metiéndoles una recia a los Padres de San Diego 7-0.
0: ¡Aja, baraja!
1: O sea, el América del béisbol sí terminó llevando la victoria 7-0, güey.
0: Saludos a todos los que van a los Dodgers.
1: Y a los que lo van a los Padres también, tristemente. Hoy los partidos...
0: Está bien cachivas, ¿no?
1: Ándale, prácticamente. Tigres contra los Nationals para el día de hoy. Orioles contra Blue Jays. Gigantes de San Francisco contra Twins. Orioles contra Blue Jays. Phillies contra Brewers. Piratas contra los Cardenales. Yankees contra Rays. Red Sox contra los Guardianes. También los Braves contra Reds. Royals contra White Sox. También Chicago Cubs contra Marlins. Rangers contra Mets. Rockies contra Diamondbacks. Athletics contra Angels. Los Dodgers otra vez juegan el día de hoy contra los Padres. Y Mariners contra Astros de Houston. Son los partidazos que hay el día de hoy. Así que muy atentos con la información deportiva y con la información del béisbol, porque el día de hoy se pone candente el asunto. Y también vámonos con la información de la Liga MX. Más bien los partidos que vienen en la Liga MX. Si no lo escuchaste ayer, te lo repito y te lo digo. Más o menos cómo estará el asunto para esta jornada número 10 que arranca ya prácticamente el viernes 25 de septiembre. Monterrey contra Atlante, Tijuana contra Atlas, Cruz Azul Toluca, Guadalajara Querétaro, Santos contra Pachuca, los Tigres contra el Puebla, Pumas contra San Luis, León contra Juárez y Necaxa contra América. Oye, también viene ya la fecha FIFA que va a ser, no va a ser doble, sino va a ser triple la fecha FIFA. Donde México va a jugar tres partidos bastante interesantes. Empiezan jugando este mismo sábado México contra Colombia, el sábado 26 de septiembre. También México contra Perú, este martes 29 de septiembre. Y contra Estados Unidos, México juega contra Estados Unidos el sábado 3 de octubre. O sea, hay tres partidos en esta fecha FIFA. Normalmente se hacían nada más dos partidos, pero ahora van a empezar a incorporar tres partidos. ¿Será quizá porque quieren más dinero? Probablemente quieren más dinero.
0: Oye, pero son amistosos, ¿no?
1: Son amistosos todos. Oye, y también entre noticias buenas, Monterrey va a tener un partido de la selección mexicana, porque sí, tenemos selección mexicana de fútbol, pero pues normalmente no juegan en México, güey. O sea, ¿te has dado cuenta? No juegan en México. Juegan en Estados Unidos o juegan en otra parte. En México no juegan porque pues no deja tanto. Pero como compensación a Monterrey, como fue anfitriona del Mundial y no tuvo partidos de México en el Mundial,
0: ajá,
1: pues le están dando un partido de la Nations League de la CONCACAF, donde México va a enfrentar probablemente a un equipo caribeño, un equipo de la isla caribeña, ya sea Jamaica, ya sea hasta República Dominicana, a Haití. No sabemos qué equipo es, pero va a haber un partido de la Nations League en Monterrey. Y eso pues pone felices a los mexicanos porque la selección mexicana va a jugar en México. ¡Wow!
0: Oye, dice por acá, buenos días, suavecito. Los Atléticos tienen 2 años que son de Sacramento y el año que entra serán de Las Vegas.
1: Según los Athletics, según yo, son de Oakland, güey.
0: ¿Sí?
1: Sí, según yo, estoy casi seguro que son de Oakland.
0: Ah, pues acá dice este vato.
1: Es más, mira, déjate la investigo.
0: A ver.
2: Saludos, saludos, plebes. Fideo Mazapán, suavecito. También saludos a don José. Pongan una de Jesse Morales, hombre.
0: No.
2: Aquí andamos presente.
1: Mira, sí es cierto, los Oakland Athletics juegan temporalmente en el Shooter Health Park, ubicado en West Sacramento, California, pero es temporalmente, nada más en lo que queda Porque la franquicia vendió la ciudad, entonces se fueron a Las Vegas, Nevada, y en 2027 llegan a Las Vegas, Nevada. Ya no van a ser los Oakland Athletics, sino van a ser Las Vegas Athletics, yo creo, no sé.
0: Ok.
1: Sí, pero ya vendieron el equipo y se mudan a Las Vegas a partir del 2027.
0: Ahí está. Mm. Ahí está el resumen, señores, de los deportes. Vámonos, recio, por acá. Ahorita regresamos porque es miércoles tóxico.
1: Muy tóxico, ya es Amanda Fernández.
0: Pidió esta rola. Y vamos a poner una más reflexiva, pero pues tan muele y muele ahí que no lo complacemos. Así que se la aventamos hasta Morelia, Michoacán.
1: Ahí le va, don José. Buenos días.

0: Así que ahorita regresamos, señores.
1: Ya méteme una más acá, güey.
0: ¿Esta?
1: Tú métemela.
0: Esta canción se lleva todo el día de hoy. A usted que va manejando el día de hoy, que se levantó medio chippy, medio depre. Se lo dejamos, él es el maestro Jera de Mara.
1: Buenos días.
0: Bueno, Jerry, Jera es su hijo. Vámonos recio, vuelvan a hacer.

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3: Así es, vámonos con el cruce de garita, estaría a ti para el sub y baja de La Mejor, 7:03 en la garita centro. ¿Cómo está el tiempo? ¿Cómo está la cola? Pues en la Sentry son 25 minutos, Ray Lane en la Colón son 1:30, la normal en la Pueblo Nuevo son 55 minutos y más o menos a Patín te estás aventando 1:50. También por la garita Nuevo Mexicali en la Sentry son 30 minutos, Ray Lane son 1:30, la normal 1:10 y a Patín son 10 minutos el tiempo aproximado en el cruce de garitas.
4: Vámonos a la actualización del tráfico, en el cual ahorita exactamente, en este preciso momento, están, hijo de la guayaba, no me voy hasta atrás, me voy para enfrente. Bajando el puente Pando dicen que está, pero sí, cargado hasta la Río Presidio y se medio calma la Río Quelite, pero sigue todavía el congestionamiento. Dice por acá, estoy viendo si están reportando algún choque o algo en lo que es Lázaro Cárdenas, cruce con López Mateos, pero no hay choque, probablemente pasó el tren por ahí, hizo de las suyas. Acá también por la glorieta del Sánchez Taguada estaban reportando bastante tráfico, muy movido. Acá en lo que viene siendo Terán, esquina con la San Felipe, donde empieza la curva, ahí andan trabajando, tengan cuidado, plebes, ándense con cuidado. Así que nos vamos, ahorita regresamos, volvemos. Ya cambió el clima, güey.
3: Ya cambió, amaneció fresco.
4: Ya cambió, güey. La neta está bien rico, güey. Cosas que se me antojan con este clima.
3: ¿Hacer el o no?
4: Ay, hijo. No, un cafecito.
3: Ah,
4: pero eso. O estar dormido. ¡Volvemos!

0: sorpresa.
1: No me digas.
0: Al rato tenemos surprise para este próximo viernes.
1: ¿Quién se presenta el viernes o qué?
0: Edgardo Núñez abriendo las fiestas del sol.
1: No, en la isla.
0: En la isla de las estrellas, exactamente.
1: Jálate los pelos, güey.
0: Bueno, más.

0: Ándale.
1: Vámonos, Recio, ahorita le damos por ese lado. Sabes, Slash.
2: ¡Qué Pepsi! Oye, pues hoy es miércoles tóxico, ¿te parece si arrancamos con lo tóxico?
1: Sácate lo que traes ahí porque...
2: Samantita fue al baño, pero ya nos dijo de qué vamos a hablar el día de hoy.
1: Sí, ya le escuché que está en el baño.
2: Sí, y por eso huele.
1: No.
2: Huele perfume de vainilla, muy rico.
1: No, ya no huele vainilla.
2: No huele mantecada, ¿verdad?
1: No huele corriente.
2: Mira, la pregunta del día de hoy, nos vamos a poner tóxicos desde temprano. Ahí te va la pregunta, te la hago.
1: Sácatela de una vez.
2: Me la saco, deja, es que la traigo mala... ¿Ya? Ahora sí, ya me la puedo sacar. ¿Qué tan cierto y tóxico es sacar un clavo con otro clavo?
1: Mira, voy a responder tu pregunta con lo primerito que traigo en la cabeza, porque siempre lo he pensado, eso de que un clavo saca otro clavo, para mí es solamente una frase para poderte llevar a la cama. Para mí.
2: Ajá.
1: Para poderte acostar con alguien.
2: Ok.
1: Cuando dicen un clavo saca otro clavo, o sea, estás diciendo...
2: Estás traumado o traumada.
1: Estás... en un proceso con una persona que no puedes superar, y la única manera de poderlo superar es metiendo otra persona a tu vida. Pero
2: vas
1: no
2: a terminar dañando a esa persona, güey.
1: Y te dañas a ti mismo porque no cierras un ciclo. Ahora, la frase proviene de ahí, que principalmente, que tú no cierras todavía un ciclo con alguien y ya te estás dando la oportunidad de estar con alguien más. A eso se refiere la frase, según yo.
2: Sí, sí, sí, de que un clavo saca... A ver, ¿un clavo saca otro clavo? Yo, Dylan, que anduve con una morra hace una semana y ahora ya estoy con otra, güey, para superar a la que duré 2 años hace una semana, pues es como que...
1: Así es lo más fácil.
2: Date tiempo, güey, date tiempo de
1: piensa hacer... la gente que dicen, ah, no, pues, mira, me la hicieron, pues que me la paguen, ¿no? O un pedo y pues, ah, es su madre. ¿Por qué? Porque nos falta la amiguita... No falta el amiguito, no falta la compañera, el compañero, la prima, la hermana, el hijo, la hija, la quien sea. Todo mundo.
2: Disfruta.
1: Que son los arrimagentes 3000. A mí me cae gordo que te anden regenteando, güey. O sea, que me cae gordo que un amigo, hermano, hermana, pariente, primo, compadre, comadre, te anden arrimando gente cuando te miran soltero y que te digan, ah, mira, te voy a presentar una amiga. Ah, mira, gente, primo, compadre, comadre. Te anden arrimando gente cuando te miran soltero y que te digan, ah, mira, te voy a presentar una amiga.

0: Así no me, güey, tengo una amiga, güey, cotorreala, güey. Vamos a ir a un convivio y cotorreala, güey. Oh, pero qué, güey, tengo una amiga. Güey, mira, guacha. Y que te la quieren meter a esa persona a huevo, güey. Entonces, yo estoy súper mega en contra de eso. Y aún así, todavía más, la gente que acepta, güey.
1: ¿Por ejemplo?
0: Por ejemplo, alguien, deja tú quién te lo está rimando, sino quién acepta.
1: Ok.
0: Tú estarías más güey si aceptas todavía porque yo te lo estoy metiendo. Porque la persona a lo mejor no te es del tal agrado, de cierta manera. Y dices, bueno, estoy vulnerable, ando mal. Para distraerme está bien. Sé bueno que es buena onda.
1: Sí, sí, sí, sí.
0: Entonces, bueno, cada quien, ¿no? Entonces,
1: desde que empieza con el para distraerme, güey, se me hace que ya está mal.
0: Dice el compache, güey. Está de hueva esa gente, la que no le gusta, la que no te gusta o no le gusta verte bien. Según ellos, quieren lo mejor para ti y yo creo que es envidia de verte feliz como eras con tu pareja y ahorita se emocionan cuando ya no estás con esa pareja. Sí, cierto, güey. Piensa la... aquí la pregunta es, ¿quién soy yo para cuestionarte a ti o decirte que si te ves o no eres feliz? Porque tú puedes, wey, ser feliz a tu manera.
1: Es tan insoportable ver, güey. Me ha tocado ver con amigas, güey, que normalmente dicen, ya, güey, consíguete un vato, güey. Ahí te vamos a presentar un vato, ya, güey. Te ves infeliz, te hace falta. Oye, ¿a ti qué te importa? O sea, si la morra o el vato no tienen pareja o no quieren tener pareja, pues, güey, simplemente por eso, porque no quieren tener pareja. Cambia totalmente el asunto cuando yo, si yo te dijera, oye, güey, masa, preséntame una morra, ¿no, güey? Ando ahorita que me lleva la que me trajo o quiero conocer a alguien, güey. Tú a lo mejor me puedes presentar a alguien. Ahí cambia el asunto a que tú me la estés queriendo meter. Digo, o sea, que tú me estés queriendo convencer, pues, a que conozca una amiga tuya o lo que sea, ¿no?
0: Así es. Dice por acá...
2: ¿Para qué se hace? No es que la Virgen le habla. Si de todos modos los hombres, aunque estén casados, ya le están presentando una del trabajo, güey. Yo la más ardida.
1: En serio.
0: Te iba a decir, habla desde el punto de que algo le fue mal a mi mamá.
1: ¿De qué se murieron los quemados?
0: Mándanos tu WhatsApp audio.
1: 686-216-5971. Ese es el WhatsApp aquí en cabina para que participes con nosotros el día de hoy. La pregunta tal cual es, ¿qué tan cierto o qué tan tóxico es sacar un clavo con otro clavo? Suele ser muy malo, muy, muy malo. Te lo puedo decir desde mi experiencia que yo fui el otro clavo, güey. Y se siente feo, güey.
0: No. Tú eras la anal. O sea, no eras el otro clavo.
1: Sí,
0: oye,
1: o sea,
0: dice, un clavo no saca otro clavo, pero cómo te entretienes intentándolo siempre y cuando el clavo esté enterrado.
1: Mira, te entretienes, sí, pero llega un momento donde me han contado, güey, que te sientes como vacío, güey, como que no es lo mismo que la otra persona, no es lo mismo que tú estabas teniendo de la otra persona y a lo mejor nada más te complace en un ámbito que
0: es como un placebo,
1: que es lo sexual, que es lo, claro, lo andaste besando con esa persona.
0: Sí, que la mayoría de las veces dice, no, que ya cerré mi ciclo, que no sé qué, no, para cerrar un ciclo no es luego,
1: es así,
0: un ciclo se cierra durante muchísimo tiempo, no es de la noche a la mañana, güey. Por ejemplo, no puedes sacar miles de cosas de tu cabeza y de tu sentir, de tu corazón, de un día a otro, ni de una semana, ni de un mes a otro. No se puede, güey. No está comprobado, no se puede. Simple y sencillamente estás en un proceso y muchas personas no terminan el proceso y ya están agarrando, no sueltan el mecate para agarrar otro. Entonces, hay muchas personas que tienden a repetir patrones en ese sentido. Vamos por acá, dice.
1: ¿Qué dice?
0: Un clavo no saca otro clavo, pero qué rica se ven cuatro, no entendí. Dice, a veces llega la comparación y termina lastimando a la persona, que eso es lo que tú decías. Okay. Que tú quieres buscar y encontrar en una nueva persona lo que tenías con la persona anterior. Y ese es un error, güey. Es un error tan grande que me gustaría que ese tema lo dejáramos para otra situación, probablemente para el próximo miércoles, en el que, ¿por qué empiezan las comparaciones de las personas cuando dicen, ¿cómo me gustas? No como la que estaba antes.
1: O la mujer,
0: güey, cuando dice, ¿cómo me gusta cómo eres? Nada que ver con el güey que estaba antes. Nada que ver con el papá de mis hijos. Nada que ver con el quedante. Nada que ver con el todas mías. Entonces, que a mí me empiezan a comparar, aunque no lo digan, con la pura mirada se nota, carnal, nomás que no se hace baboso.
1: Que no te digan.
0: Para pasarla bien.
1: Güey, que no te lo digan.
0: Me encanta esto porque el otro... nada que ver contigo.
1: No me traía flores, no me daba esto, o no me hacía el ahí lo vivo de esa manera, no me ayudaba, no me daba dinero.
0: Me llegué a quedar

0: tirada y nunca fue y me rescató.
1: Era huevón.
0: Güey, las comparaciones son pésimas.
1: Sí, y...
0: pésimas.
1: Ay, güey, es que es
0: porque si uno complicado, ¿eh? Si uno como hombre empieza también a decir ese tipo de cosas, probablemente podemos lastimar a la persona. Dice por acá...
2: Yo tengo un compa que lo han clavado varias veces y sigue yendo a que lo clave, ¿no? ¿Cómo era?
3: No me piquen porque lo quema ahorita mismo.
4: ¡Échalo!
1: Hombre. ¡Échalo! ¡Quema, hija!
4: ¡Échalo, hija! ¡Hombre! Pues, ¿qué tiene de malo? ¡Échalo de una vez, hombre! Si a eso venimos.
0: ¿Nos vamos?
1: Vamos, ¿cómo sigue por ese lado?
0: Ahorita regresamos. Ahorita volvemos de volada. Un clavo, saca otro clavo. ¿Usted qué piensa sobre esa frase?
1: O ya lo clavaron.
0: Así, ¿o quiere que lo claven? ¿O cómo era? ¿Con quién nos vamos, Alcito?
1: Nos vamos por acá con Banda Clave de Oro. Se llama No He Avanzado Nada.
0: Ahorita regresamos, señores. Che, no lo borres, hijo. No estés borrando tu WhatsApp, güey.
1: De Olimpín Pong.
0: Regresamos.

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17: Llega por acá, Kate Nieto. Regresamos porque ¿qué creen? ¿Qué creen? ¡Ya llegó!
18: Estoy muy enojada, nadie me hable por favor y nadie me diga nada el día de hoy, ¿ok? Mándenme.

0: conmigo.
1: Es que yo no te quiero ver, Samantha.
2: Me molesta no verte porque cuando peleo contigo me gusta que me mires a los ojos.
1: Okay. Ay, eso sonó muy, muy rico. Samantha, buenos días.
2: No, ni tan buenos, ya les dije.
1: Ay,
2: ahora
1: no
2: son buenos días,
1: güey.
2: Cállate.
1: Anda, ¿no arruinamos el día, güey?
0: Oye, ¿andas cubriendo el chamoy?
2: No.
0: Ah, ok, bueno, eso ya es de ganar. Nomás era pregunta, ¿no? Si trae el tomate.
2: O sea, se está quitando, pues ya.
0: No, ya va de salida entonces.
2: Sí.
0: Ok, perfecto. Entonces, Samantha, hablando sobre este tema tan interesante como lo habías comentado, nos lo estaba diciendo.
1: Mientras estaba en el baño.
0: Es que la Samantha llegó.
1: Pero se fue al baño, güey.
0: Y dijo, please, vayan hablando de esto, ahorita vengo. Ingato, pues quién sabe qué cuentas va a ir a saldar, ¿no?
2: Y metí al Dylan al baño.
0: ¿Eh?
2: Pero para pegarle, pues.
1: Ah, sí,
2: estoy
1: porque...
2: enojada porque estaba hablando de alguien que no sé qué, cuando le decía el amor y que no sé qué, ¿a quién le decías el amor?
1: No, no dije nada de eso yo, jamás.
2: ¿Cuándo? Sí dijiste.
0: No,
2: sí. No, no. Sí dijiste.
0: Sí dijo.
1: Mejor.
2: No sea...
1: No.
2: Sí, no sé.
1: Mejor tú dime, Samantha, ¿un clavo saca otro clavo o no?
2: No sé, pues es lo que yo les pregunto porque estoy en un momento de la depresión y ando buscando un clavo que me saque a la...
1: ¡Cállate!
0: Dicen que el clavo que entra en un lugar deja un hoyo. Así que
2: pues
0: si
2: sí,
0: lo
2: ¿no?
0: sacas, que si lo sacas, el hoyo se queda. O sea, hay una marca ya, pues.
2: Pues sí, obvio.
0: ¿Tú eres fiel creyente de que sí, sí existe eso de que un clavo saca otro clavo? Por ejemplo, estás con una persona, todo bien, ta. La persona de tu vida. O sea, que te llena en todos los sentidos. Uh-huh. Y por alguna razón, pues ya no estuvieron, ya no pudieron seguir.
2: Uh-huh.
0: Y pasa un tiempo, no sé, a lo mejor para ti 2 días.
2: Una semana.
0: Y agarras a otro y se te olvida del otro. Mientras todo está bien.
2: Sí.
0: Porque también donde empieza a tambalear, extrañas
2: al
0: otro.
2: Sí.
0: Entonces, ¿tú piensas que eso sí existe? Y hasta el momento que te topes con alguien como el primero... ¿Pero que este sí se quedó?
2: Es que las mujeres siempre comparamos, ¿sabes? O sea, siempre vamos a comparar.
0: ¡No me digas eso, hija!
2: Entonces, sí, te lo juro.
0: ¡No me digas eso! A ver, explícate,
2: o sea,
0: Samantha.
2: Vamos a decir como de que a lo mejor no te lo vamos a decir, pero, por ejemplo, hablando del famoso día de las flores amarillas.
0: Pura babosada, pero
2: ajá.
0: Bueno.
2: Ajá. Pero, por ejemplo...
1: Ay, sí, güey, ni me toques eso, hombre.
2: O sea, está saliendo con alguien así y X no le da importancia a las flores amarillas así... Tú empiezas en tu cabeza de que el otro sí me hubiera mandado flores.
1: Ay, güey.
2: O el otro estuviera viendo que todo el mundo está mandando flores, me hubiera mandado flores.
0: ¿Sabes
2: así,
0: qué pienso?
2: ¿Sabes? O sea, así te pones, me refiero a
0: la comparación.
2: A comparar. Ajá,
0: comparación.
2: A comparar.
0: ¿Sabes qué siento yo? Con todo respeto lo voy a decir el día de hoy.
1: ¿Qué?
0: Que las personas que esperan flores amarillas, las personas que sienten la necesidad de que, ¿sabes qué? Es el día de...
1: Ya valió, te vas a poner tóxico,
0: y está esperando su rollito de papel.
2: Es porque nunca le han dado papel.
0: No. Es porque... O les falta papá, o les falta mamá, güey.
1: Ey, esas me gustan a mí, las que no tienen papá, güey.
0: Sí, yo lo sé.
2: Ta madre.
0: Tuvieron un chorro de pedillos de morrillos que así lo manifiestan. Yo siento y pienso, esa es mi manera de pensar, que esa gente tuvo un problema... Y no lo han sanado, no lo han sabido sacar.
2: No, yo siento que la verdad es como que, como lo que te digo, como es un día que a fuerza se tienen que dar flores, por decirlo así, que yo, no sé, tú tienes un novio que no te regala flores ni nunca.
0: Lo
2: pues.
0: Corto.
2: Entonces, dices de que hay el pretexto perfecto para migajearle unas flores amarillas, ¿sabes?
1: Ok.
2: Entonces,
1: oye, a ver,
2: lo
1: pero...
2: obligas a que te regale flores, o sea, porque él no es así, pues no le gusta ni nada, pero de tanta indirecta... Ya haces que te regale las flores amarillas.
1: Aquí la pregunta es, ¿tú sí terminarías una relación porque no te regaló flores amarillas en el día de las flores amarillas? Es decir, el vato te atiende bien, está ahí al pendiente de todo de ti, tienen una buena relación.
0: Ya te había mandado un cafecito.
1: Pero fíjate que el vato no te regaló flores amarillas el día de las flores amarillas, ¿qué haces?
2: La verdad, no lo terminaría.
1: Ah, muy bien.
2: O sea,
0: ¿No es importante o relevante para ti?
2: Pues es que yo tampoco sabía que, o sea...
0: Es una tontería, ¿no? Es mercadotecnia.
2: Sí, claro.
0: La neta.
2: Que obvio, qué bonito, que, o sea, pero si no me regalas flores amarillas, pero eres detallista y siempre me regalas flores, ay, no me importa que un día que sea no importante para mí. Para empezar, ni las flores amarillas me gustan. No me gustan los girasoles, no me gustan ni una flor amarilla.
0: Bueno, okay. Solamente es una tontería que está en las redes sociales para la gente que, como te comentaba ahorita, que siento yo que no tienen papá o mamá, tuvieron pedos de morrillos, güey, que no superan, güey. Entonces pues, juegan y entra la competencia de la sociedad. A ver, ¿quién la tiene más grande?
1: ¿Eh?
0: El ramo.
2: Sí, como el 14 de febrero.
0: Es una estupidez, güey. Pues una estupidez, güey. La verdad, con todo respeto, güey. Y si voy a caer gordo, me van a funar. No me interesa, güey. Porque al final de cuentas es competencia. La red social es una competencia.
2: Así
0: ¿quién
2: es.
0: Se mira mejor que quién? Las mujeres siempre se quieren mirar mejor que las otras. Dice, yo soy competitiva conmigo misma porque me pisa una leona. No cualquier gata deja su...
2: Empiezan con eso,
0: empiezan con las loterías, güey. Oye, dice por acá, Samantha.
3: A ver. Samantita, si te despiertas y te andas de malas, ese galán no es el indicado.
2: Es que yo creo que es por eso no hay galán.
0: ¿Por eso no hay galán?
2: Si no hay galán, pues ese es el detalle. A lo mejor por eso ando de malas.
3: ¿Eres detallista?
0: ¿Te hace falta?
3: ¿Cuál?
2: Yo creo que me está entrando... ¿Cómo se llama? Como la malilla. O sea, como cuando...
1: ¡Cállate, Maca!
2: Cuando estás en abstinencia. ¡Dilan! Cuando estás en abstinencia, o sea, que estás acostumbrado a mucho, mucho, mucho, que de repente no.
0: ¿Dijo,
2: no
0: estás haciendo buen jale o qué?
1: Vale, yo ni siquiera estoy haciendo el jale, güey.
0: ¡Inga tu roña!
2: Pues nadie está haciendo el jale, es lo que les estoy diciendo.
1: Regresamos,
0: bien, señores. Un clavo saca otro clavo, dice la Samantha.
2: Sí, sáquenmelo.

0: Vaquera.
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2: Vámonos rápidamente al reporte Garitas, traído a ti gracias al sub y baja por la mañana. Suavecito, ¿cómo está la fila para cruzar los United States?
3: Échamela, porque te digo que ahorita para cruzar a Calexico desde las Garitas de Mexicali hay un tiempo aproximado de, por la Garita Centro, en la Centri son de 20 minutos, la Rail Lane son 40 minutos, por la Normal 1 hora con 5 minutos y a Patín te estás aventando ya las 2 horas también por la Garita Nuevo Mexicali. En la Centri son 35 minutos, la Rail Lane 1 hora con 20, la Normal 1 hora con 10 y a Patín 10 minutos el tiempo aproximado en el cruce de Garita. Nos damos un corte comercial y regresamos, ¿te parece?
4: Te dije que me gustaban mensos, míralo.
3: Míralo. Ah, me estás diciendo menso.
4: Claro, precioso.
3: Anda bien, hater, güey, desde que llega tarde, güey, por levantarse tarde, anda hater. Regresamos, buenos días.
4: Ya me levanté tarde, cállate.
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1: Seguimos con música, 7 de la mañana con 45 minutos. Samantha, ¿estás aquí con nosotros todavía, Samantha?
2: Así es, aquí vamos a seguir.
1: Seguimos tóxicos. La pregunta, ¿la puedes volver a hacer?
2: Que si un clavo saca a otro clavo, ¿y por qué? ¿Y qué tan tóxico cree que es?
1: Regresamos, buenos días.

0: dijo, la puntualidad enamora. Si ella te dice, ven por mí en 5, dile mejor espérame en 4.
1: ¿Qué dices?
2: My favorite.
3: Corriente.
2: Cállate, Naco.
0: No, pues no está diciendo nada malo.
2: ¿Qué tiene?
3: No, no está bien. Qué bueno.
0: ¿Cuál es tu posición favorita, Samantha?
2: Yo arriba.
0: No, hija, de no, fútbol.
2: Ah,
0: no, estamos
2: pues
0: hablando
2: por
0: de fútbol.
2: Eso, arriba cazando goles. Ah, sí, ajá, ah, eso. Okay.
0: Porque
2: es que no
0: tú juegas
2: cómo se llama.
0: Las banderitas, ¿no?
2: Sí.
0: ¿Qué posiciones hay en las banderitas?
2: Hay linebacker, quarterback, corner, rusher.
3: O sea que.
2: Corredor, receptor.
3: En la delantera para dar cabezazos.
2: Ajá.
3: Yo pensé que por portera, porque las parabas, digo.
2: También. ¿Eh? También
0: vámonos
2: también
0: con los comentarios de la raza que dice el día de hoy que es miércoles tóxico. Dice por acá. Adelante, Oscarito.
4: Buenos días, buenos días. Rey, concuerdo contigo, eso es lo más tonto de andar regalando flores amarillas. Es el único día que le regalan flores a esas personas que,
0: sí,
4: que esperan esas flores amarillas. Yo me caí, por ejemplo, le regalé, pero unos rosones anoche.
0: Saludos, Rey, saludos, Oscarito. ¿Qué dice por acá? A ver, adelante. A Samantha no le hace falta otro clavo, le hace falta un buen martillo, dice.
2: Ah, caray, también.
0: ¿Qué preguntamos?
2: Sí.
0: Oye, dice por acá, mi mujer no se enoja mientras le cumpla sus caprichos con la comida, no la hace de pedo.
3: Una mujer feliz, bueno, que le den comida, que le den, que la complazcan en la comida, yo creo que también es una mujer muy
0: feliz. ¿Cómo hay mujeres que se ponen de malas cuando traen hambre, loco?
3: Sí, y les das comida, las llevas a algún lugar a comer y...
0: Sí, patada.
2: ¿Por qué crees que andan malas? Se me olvidó mi lonche. El tráfico está de la... Y salí a tiempo de mi casa.
0: ¿Tú
2: y
0: también
2: estaba
0: te pones de malas
2: cuando
0: no comes?
2: Depende. Depende qué comida.
0: Mira lo que hizo con las señas que hizo. No, la mirada, güey.
2: Pues di que no me ves.
0: Hizo la mirada como la chamaca esta del video que
2: tengo
0: le dice...
2: Tengo como tres
0: ¿a que no
2: semanas
0: quién
2: sin
0: va a venir?
2: Comer.
0: ¿Quién va a venir, madre? Va a venir Pablo. Pablo, ¿te acuerdas? Hizo la cara igualita.
3: La sexo mirada, digo, la mirada acá, sexy.
0: ¿Qué pasó, don José?
3: ¿Qué quiere, don
5: ajá,
3: José?
5: Ajá, con razón, la tóxica anda enfierada. Sí, me comentó algo de las flores amarillas, pero nada en el mundo hice las flores amarillas, viejo. No, pues yo le regalo rosas a mi tóxica, no todo el tiempo, no cada 8 días, no de vez en cuando, que de repente voy a comprarle unas rositas. No muchas, no un ramotote, pero... Unas dos rositas arregladitas, bonitas, y ya cuando llega a la casa ahí están. Pero eso de las flores amarillas, la neta, ni en el mundo lo hago.
3: Don José, esos son hombres.
2: Miren, eso. Es que siempre es el detalle. Por ejemplo, ustedes pueden llegar a cualquier florería y aventársela de que, así son. O sea, compran sí, un sí. paquete de flores, que se las limpien ahí, no se van a gastar más de 250 pesos y le llegas con el 12 de flores y va a decir, ay, qué bonito, si nunca le llegas con flores. O sea, ese es... Es obvio, no ocupan que estén súper arregladas o comprarla en una florería cara para que ustedes den un detalle. O sea, hay que ser inteligentes para todo.
3: El otro día escuché, fíjate, en un TikTok donde una morra decía, a mí no me gusta que me regalen flores porque se me hace algo muy...
0: Naco.
3: No dijo esa palabra. No recuerdo bien la palabra que dijo, pero dijo que se echaron a perder rápido.
2: Innecesario, pues.
3: Ajá. Mm.
0: Un gasto innecesario.
3: Ajá, un gasto innecesario, que mejor la lleven a comer, que mejor le compren otra cosa, da, da, da. Y bueno, los comentarios se la acabaron, le dijeron, no, mi amiga que no le da nunca flores, a mi amiga la amargada, mi amiga la que...
0: Saludos
3: no le
0: a las que se mandan flores solas.
3: Ajá, o sea, yo creo que sí les gusta, a todas las mujeres les gusta que les manden flores, güey.
2: A mí sí me gustan demasiado sí, las flores.
3: Y
2: sí,
3: si una morra te dice, tu novia te dice, no me gustan las flores,
0: sí, a mí de hombre me han regalado flores.
3: Sí. A mí una vez, también una
0: ¿se
3: vez.
0: ¿Se siente bonito?
3: Sí, se siente chido.
0: Sí. Y dije yo, ¿se quiere acostar conmigo? Dije yo.
2: Imagínate, digo, pues
0: era,
2: que te
0: regalen mujer, ¿verdad? Ah. Dije, pues algo me quiere hacer, está sí. bien.
2: Se quiere picar la...
0: ¿Eh?
6: Buenos días, ombliguito de semana.
3: Hola, amiga.
6: Pues a mí no me regalaron flores amarillas, pero me regalaron un puerquito.
3: Ah, mira,
6: ¿qué voy a hacer eso? Con ese puerquito? Aún no lo sé, pero...
3: ¿Carnitas?
6: Pues ahí está. Mando un poquito para otro. Que vean. Les mando evidencia mejor.
0: Ya nos mandó foto de su cochino.
2: No, hombre.
0: Dice por acá.
7: Mi abuelo me dijo un día, si usted está seguro que nomás está comiendo en ese plato, termínelo lambiéndolo.
0: Ok. No, por acá dice, pónselo, perro, ahí te hablan.
8: Buenos días, buenos días. Oye, perro, a mí se me hace que Samantha
1: Es como la señora del chiste, ¿no?
0: ¿Cómo?
1: Llega ahí a la Love Store o a la Sep Shop y le dice, vengo por un juguetito, y el señor le dice, escoja cualquiera de que están en la pared. Y él le dice, el rojito ese. No, señora, ese es el extinguidor. Regálale el motelazo a la Samantha, viejo.
3: No queremos
1: ir a saber si tiene algún juguetito o si le gustan los juguetes.
3: Este güey, ya cállate.
2: Ya se puso muy exótico,
3: güey,
2: pero sí,
3: es un programa de radio, güey.
2: Sí, tengo, sí me alcanza, porque los juguetes han de saber que son caros, ¿eh? Son muy
0: caros.
2: Dice,
0: a mí me dijeron una vez, regálame un cactus, las flores se secan.
2: Pues los cactus, si no los sabes cuidar también.
0: Sí, va.
2: Se les das mucha agua.
0: Que con las malas vibras y tal.
3: Le tienes que echar agua.
0: A ver, dice por acá, ¿qué tal? Buenos días, dice, saludos y bendiciones a todos por allá. El problema de regalar y ser detallista es estarle dando, y eso del día a día, que no tengas para darle, pues valió barriga. Todo irreferente a que un clavo saca otro clavo, pues más que nada es validación de la autoestima con ruptura que puede afectar a la percepción del propio valor personal. Buscar la atención o aprobación de alguien más ayuda a restablecer la sensación de ser deseado, apreciado de manera inmediata. O sea, te saca la bronca en el momento, pero no es lo correcto.
3: No es lo correcto, sí. pero sabe bien.
2: Pero es que a lo mejor no te saca la bronca en el momento, porque a mí me ha pasado que extraño a dos al mismo tiempo.
0: ¡Ay!

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1: El cruce de garitas traído a ti por el sub y baja de la mejor. ¿Cómo está el cruce para ir a Calexico en estos momentos desde Mexicali en la garita centro? En la Sentry son aproximadamente 35 minutos, la Rail Lane son 40 minutos, la normal 1 hora con 10 minutos y a Patín son las 3 horas ya. También la no Mexicali en la Sentry son 50 minutos, Rail Lane 1 hora con 30, la normal 2 horas con 15 minutos y a Patín más o menos estás aventando unos 15 minutos el tiempo aproximado en el cruce de garitas. Te quedas con música y unos momentos regresamos al sub y baja de la mejor. Llega por acá Grupo Firme con Al final del día.

0: saludos a mi compa Chino, que anda chambeando ahí en la fiscalía.
1: ¿Ese Chino?
2: Ay, ¿a poco?
0: Me dice la Samantha, presenta, dice.
2: Ay, que nos mande café, que me borre los, presenta.
0: ¿Qué me dijiste ahorita?
2: Que me borre los antecedentes, por favor. Un saludo para mi amigo Ángel Espinosa también, que nos están escuchando por allá.
0: ¿Ya te mando café?
2: No. Puros saludos. Quieren puros saludos, pero nada de café.
0: No, pues así como, pues lo que te digo.
2: No.
0: Dice por acá, ya para finalizar, plebes, ya para terminar con esto que traemos, dícese lo siguiente. Ahí va. Confirmo. Es como yo pienso, todos somos reemplazables. Hay reemplazos que funcionan y hay otros que no.
1: Que no tanto.
2: Pues ajá, hay reemplazos que funcionan y otros que pues como que ahí le quedan a deber.
1: Sí, hay unos que sí te sirven, hay otros que la neta no tanto, que te dejan todavía peor y terminas volviendo con el clavo que intentaste.
0: Voy a cambiar de carro porque este me está dando mucha lata, agarran el otro. Ay, mija, era chino.
3: Oye, el problema es que no, a veces no es el carro, pues.
0: El problema es la pata, es que con,
3: con la que lo maneja.
0: Yo
3: pues
0: tengo la pata pesada para la vida.
3: Oye, te voy a decir algo. Yo ahorita ganamos de tóxicos. Mucha gente, digo, hay gente que viene de gen tóxico desde su casa. Estoy de acuerdísimo, güey. Pero hay gente también que le gusta llevar al límite a otras personas para que pues exploten, güey.
2: Ay, que me gusta ver el mundo arder.
3: O sea, que les encanta hacer comentarios de esos pasivo-agresivos que les gusta llevar al límite a las personas para que, cabrón, güey, haya un problema ahí, ¿no?
2: No, pero una cosa son los comentarios pasivo-agresivos que son así como, pues, ocultos, y otra cosa es que los, sí lleves a las personas al límite, ajá, de que
0: quiero verte,
2: sí,
0: no,
2: ajá, que sí digas, pues, gusta, que sí.
0: Es que hay gente, güey.
2: Que digas directo, directo, pues.
0: Hay personas que parece que necesitan su dosis diaria, uh-huh, de hacerla de pedo, sí, por nada.
2: Sí. Y de hacer enojar a la gente.
0: El jefe dijo, ¿quién es más tóxico, hombres o mujeres? Y al mismo tiempo dijo la Samantha, los hombres, las mujeres, dijimos nosotros, ¿no? Y le digo, es que mire, le voy a decir algo, neta, esto es rollo, tú lo sabes, Samantha.
2: Sí, claro.
0: Las mujeres la hacen de pedo por todo y por nada. Obvio. Y la Samantha dijo, eso es otra cosa, dijo.
2: Pues son como tu mamá, ¿por qué te la hacía de pedo? Y si yo lo encuentro, ¿qué te hago? O sea.
0: No, pero no me andaba fregui fregue por cualquier cosa, güey. ¿Sí? No, a mí no, güey.
2: Pues todas las mamás son así.
3: Oye, pero ¿qué es tóxico y qué no es tóxico?
2: Ajá.
3: O sea, por ejemplo, que vamos a poner un caso hipotético. Estoy en mi casa. Eso sí, güey. ¿Tú quieres hacer enojar a una mujer? Siéntate a ver la tele, güey.
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0: lo pruebe.
1: O sea, checar estos temas íntimos, güey, de la pareja cuando llega de trabajar, cuando llega el de la fiesta, cuando llega de la reunión, de donde sea, güey. Y checar, no voy a decir más.
2: Ya, sí, por ejemplo, ahorita el Dylan se puso perfume para venir a trabajar y nunca se baña.
1: Nunca me baño.
0: ¿Qué crees tú?
1: No, de todos modos, un video
0: se le acerca. No, hombre, güey, esa madre, deja que se le hacemos un reel, güey, va a pegar, güey. Oye. Llega y le dice, te bañaste en cuanto se le acercó porque lo olió, güey. Entonces, ¿a dónde vas a ir?
1: ¿Yo?
0: ¿Con quién? ¿Por qué traes perfume?
2: Pues sí, ¿por qué te pusiste si nunca te pones perfume? Pues, pero nunca te pones.
0: ¿A quién no sabe por qué me puse perfume? El suavecito es el amigo gay de cabecera de la Samantha.
2: ¿Por qué?
1: Porque iba a venir la Samantha.
2: No te creo.
0: Está igual que mi compa el que está casado, que viene a saludarla, nomás llega la Samantha. No quiero decir nombres.
2: Ey, me van a correr, ya no me van a querer aquí.
0: No, nadie te corre, hija, yo me encargo de eso.
1: Saludos al Chuy de limpieza. Oye, es que sí es diferente andar de zurrapalos a andar de tóxica, por ejemplo.
2: ¿Verdad que es diferente?
1: Vivo con mi mamá, güey. Vivo con mi mamá y mi mamá, güey, a veces llega con unas ganas de andar echando... Güey, que le digo, ¿ya?
2: Es lo que te digo. ¡Basta! ¿Ves que si somos así las mujeres? Así son las mamás y así somos las mujeres,
1: pues. Mi mamá se agarra, güey, que dice, y esta hoja está aquí tirada. Ajá. Y luego, aquel cabrón, haciendo referencia al Yandel, güey, acostado todo el día. Y luego, acá...
0: No, tu papá, no para nada.
2: Sí, y luego, aquí estaba el agua y la movieron para acá. ¿Quién la movió? Y un centímetro,
0: o sea... Oye, ¿sí estás consciente que hay un nene de 324 meses que ya le está estorbando, güey? Te voy a decir algo. Mis respetos para los que viven con sus papás pegándole a los 30. Mis respetos, güey. O sea, qué ovarios de papá y mamá, loco, y qué, güey. Porque es un aguante, güey. O sea, güey, pobrecitos, están cansados, güey. Sí. Déjenlos descansar. Váyanse de su casa lo antes posible. Váyanse a rentar, cómprese una vida, no sé, güey.
3: Sí,
0: váyanse, güey, ya les estorban. Sí, sí. O corran ustedes a sus propios papás, güey. Porque los viejos ya
2: corran tienen... a sus papás, oigan,
0: sí,
2: a este.
0: Güey, sí, ya, güey. Oh, güey, pues, no manches, güey, ya. No están diseñados los papás para que los hijos estén tanto tiempo en su casa, güey. Ellos también están cansados. Su prioridad es hasta donde está la universidad.
2: Ya, igual Dylan, ya le pegó.
0: Déjenme pasar al
2: niño.
0: Ya, embaraza a alguien. Ya, vete de ahí. Oye, ahí te va a ir. Antes de que nos vaya a mostrar la...
4: Es que te sientes a ver la tele. Es que mientras tú te sientes a ver la tele, uno anda en friega, limpiando la banda, haciendo comida, cuidando plebes.
2: Exactamente.
4: Y tú viendo la tele. Obviamente.
2: ¡Ah, moco!
4: Te arde, te arde, porque tú también quisieras hacer eso, pero... tienes más responsabilidad que los hombres. ¿Será?
0: Oiga, es que tú también te agarras un huevonazo, pues. No les gusta. No les gusta verlos ahí que estén tirando barra y se agarran un huevonazo.
1: No, pues que también, pues.
0: Porque confiaron en el amor.
2: Sí, exactamente. No hay
0: ¿qué pasó? No, es que. Este vato, pues, era mi todo. No, mija, pues, ¿cómo no te vas a quejar de la foca? Si está ahí, ya le aplaude la foca, hija.
3: Se volvió tu nada.
2: Miren, ven que los hombres son más tóxicos. Ay, no. Yo les mando café y nunca me mandan saludos, el Montemayor.
0: ¡Ah! ¡Saludos,
2: saludos a mi compa Montemayor! Siempre te mandamos saludos.
0: Para Samantha en camino.
3: No, para los cuatro.
2: No,
3: digo,
2: la anda haciendo de pedo, ¿no estás viendo que siempre nos manda café?
0: Ah, a mí nunca me ha llegado, pero bueno.
3: Te digo, oye, tampoco.
2: ¡Ay, cómo no! Pero sí, es mentiroso.
0: Sí, regresamos, nos vamos con música, señores, volvemos. Mira, tóxico amaneció hasta esta madre.
2: Ándale, ya se anda cayendo.
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1: Los deportes del Sube y Baja. Buenos días.
2: No, tan bien bravo, Dylan. Oye, buenos días. Fíjate que hay cosas que, aunque ustedes no lo crean, güey, hay cosas que
3: nuestro cuerpo. Usted no lo crea.
2: Que nuestro cuerpo puede hacernos para matarnos, güey. Eso está bien feo, güey.
1: Sí, ahogarme con la saliva en la noche.
2: Por ejemplo, sí. El reflujo, güey, nos puede matar, güey, en cualquier momento, güey.
3: Y tú y yo ya nos ahogamos hace tiempo con la saliva, ¿tú?
2: Sí, güey.
4: Yo también, pero con.
3: Ah, ok.
2: No, por favor, por el amor de Dios.
3: Que no le gusta más la saliva que no es de ella.
2: Dije. No, por el amor de Dios. Pero mira, ya para pasar a cosas así, que así menos cosas. ¿Sabían ustedes que el estornudar, estornudamos lo suficientemente fuerte como para morirnos, güey?
3: Sí.
4: ¿Cómo?
2: El estornudo tiene un efecto como de resortera, lo han sentido, ¿no?
3: Sí, que de hecho te para poquito el corazón a veces,
4: era lo
3: ¿no?
4: que iba a decir, que te para el corazón a lo mejor.
3: Y una vez estornudé, güey, con diarrea.
2: No, están jodiendo la gente, güey.
3: Tuve que regresarme a la casa.
2: No. Pues fíjense, según la ciencia, estamos nosotros experimentando un fenómeno al momento de estornudar que puede llegar a nosotros a acabar con nuestra vida. Sin embargo, el cuerpo humano es tan imponente, tan importante, que tiene un sistema que mitiga esto.
3: Ok.
2: Es decir,
3: Que contrarresta
2: la fuerza con la que estornudamos. Una nota,
3: hace muchos años, en el sub y baja del sábado, que fue, creo que fue el sábado 27 de octubre del 2019, una persona se murió porque se dislocó la nuca. O sea, la cervical, ahí quedó.
1: Sí, recuerdo.
3: Sí, es muy, muy pesado. ¿De dónde sale eso?
2: Cuando estornudas, tu cuerpo genera una expulsión de aire.
1: ¿Explosión?
2: Extremadamente rápida, güey. Antes del estornudo, el sistema nervioso coordina los músculos del pecho, garganta, diafragma, para crear presión. Por eso cuando vamos a estornudar, hacemos... Ya sabes cómo, ¿no?
1: Ok.
2: Y ¡achú! ¿Verdad? Que es como que el antecedente que vamos a estornudar. Lo impresionante es que el cuerpo no deja que esa presión vaya completamente fuera de control. El reflejo del estornudo está coordinado para proveer vías respiratorias y, pues bueno, expulsar partículas, polvo, mucosidad e irritantes. Lo curioso de esto es que intentar detener un estornudo puede ser más problemático que dejarlo salir. Por eso mucha gente cuando estornuda y lo intenta erradicar,
3: ajá,
2: puede tener un problema, güey.
3: Que muchos hacen eso de que... Y como que se lo aguantan.
2: Lo
3: no se lo aguanten.
2: Exactamente.
3: Yo siempre lo he dicho, hermano. Pujido, quejido, gemido y estornudo, no se aguante.
2: Si cierras fuertemente la nariz y la boca para impedirlo, la presión que normalmente saldría podría dirigirse a otras estructuras. En casos poco frecuentes, se ha documentado lesiones con problemas del oído, de la garganta o incluso pequeñas lesiones vasculares.
3: ¿Se te puede salir los ojos, güey?
2: Vascular, exactamente. Y por eso aquella frase de que si evitas un estornudo o estornudas demasiado fuerte, te puedes morir. O sea, no es literalmente.
3: A mí
2: pero
3: me duele la garganta cuando estornudo recio.
2: Ok. Es más mito que realidad, eso hay que comentarlo. Sin embargo, si un estornudo normal no está diseñado para matarte, pero tu cuerpo precisamente tiene mecanismos para controlar la respuesta. Cuando tú estornudas y tú lo evitas, así como lo dice en la nota, puede irse a otras partes del cuerpo.
3: A mí me toca estornudar cuando estoy cambiándole el agua a las aceitunas y duele.
2: ¿A poco?
3: Tos. Miar, pues. Ay, hija.
4: Ay, pues no sabía que era eso.
3: ¿Nunca has estornudado mientras estás haciendo pipí?
4: Creo que no.
3: Bueno, yo sí. He estornudado y he tosido. Cálenlo. Cálenlo fuera de cura.
1: ¿Se detiene?
3: No, se corta, pero te duele, güey.
2: Así me lo llevo sin calar, gracias.
3: ¿Y luego, Fido?
2: No, pues nada más. El dato de esto es de que evitemos el estornudo. No como tal no puede asesinarte ni matarte. No es un asesino serial. Sin embargo, pues si tú evitas o tienes alguna contracción del estornudo, puede que tengas algún...
3: Es como un espasmo, ¿no?
2: Sí, como un espasmo recontraído. Y que puedas tener algún tipo de presión vascular o que sientas algún dolor de espasmo en cara. Una vez lo que a mí me sucedió fue, güey, que evité el estornudo y sentí como aquí abajo en las ojeras, un dolor raro, ¿no?
3: Ahí me tocó algo bien raro. Ahí me tocó algo bien raro, pues una vez estornudé, güey, saliendo así al sol y me empedé.
1: Así de plano.
3: Sí.

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0: clima ya cambió nos, y ya lo tenemos encima.
1: Se nos antoja, claro, ya, claro
0: ya,
1: que
0: ya,
1: sí.
0: Ya está encima, ya está encima y es una de las cosas
2: huele
0: más
2: gorditas, esperadas. Huele gorditas, huele gorditas.
0: Y no soy yo.
1: Huele a brochetas y tampoco soy yo.
0: No, ah. Huele a cerveza escuchando música en vivo.
1: Ese sí puedo ser yo.
0: Huele a hacer carne asada en un pasillo.
1: Esa también puedo ser yo.
0: Huele a payasos haciendo reír niños.
2: Ya, güey.
1: ¿Qué? Payaso el fin de semana nomás, güey.
0: Ah, ok.
1: Entre semana no. Pero bueno, oye, tenemos de visita en la mejor suavecito
2: a... A Sandra González, directora de las Fiestas del Sol. Aquí está con nosotros el día de hoy. Sandra, buenos días.
3: Hola, muy buenos días. ¿Cómo están?
1: Muy bien, muy contentos.
2: Felices porque ya vienen las Fiestas del Sol.
1: Fiestas del Sol, tradicionales Fiestas del Sol aquí en Mexicali. Sandra, platícanos, ¿qué nos espera? ¿Qué esperamos para las Fiestas del Sol este año?
3: Pues mira, esperamos a todas las familias mexicalenses divertidas celebrando estos 50 años de las Fiestas del Sol. Ya el viernes empezamos, a las 6 de la tarde abrimos puertas, así que tienen que estar ahí acompañándonos.
1: Oye, la pregunta siempre del millón, ¿no? Ya vimos cartelera, la pregunta del millón, ¿qué nuevos pabellones va a haber? ¿De qué se va a tratar hoy las Fiestas del Sol?
3: Mira, este año estamos rindiendo tributo a todas las zonas, los personajes, los artistas que han hecho de la feria lo que ha sido hasta ahorita. Entonces, bueno, aprovechamos el pretexto de la celebración, ¿no? Entonces regresa, por ejemplo, el rodeo, regresa uh-huh. El rodeo a las Fiestas del Sol con toda la fiesta ecuestre que conlleva, ¿no? También regresa el kiosco mexicano, el ajá. Kiosco mexicano tradicional en todo su esplendor con todo y Mari Carmen Reyes, no sé si recuerdan.
1: ¿Cómo no?
3: A esta gran artista mexicalense. Entonces, bueno, ahí va a estar Mari Carmen con el mariachi y el folclore y todo lo que lleva esta fiesta mexicana. Tenemos la Hacienda del Norte, que es ya lo teníamos en ediciones pasadas, también con música en vivo, la música contemporánea, caballos bailadores y demás. Tenemos la zona, la carpa cultural, regresa a las Fiestas del Sol también en esta edición, trayéndonos a todos los talentos locales a ofrecer su talento a la comunidad. Tenemos una zona nueva que se llama Zona Cero, donde vamos a estar ofreciendo cervezas artesanales y comerciales, además de coctelería sin alcohol. Con esta tendencia de los chicos que no están tomando alcohol, pues bueno, estamos hablando con esta nueva zona que también va a ser la zona infantil en las dos primeras horas de la programación, donde vamos a estar ofreciendo tributos a los personajes, las caricaturas y las películas de los niños. Entonces, para todos los chiquitos tenemos una cartelera Kids, que bueno, vamos a estar las dos primeras horas de todos los 17 días de la feria con programa infantil. El resto de la programación pues es con talentos locales para toda la familia. Y en los escenarios con música en vivo tenemos grandes pantallas, porque cuando empiece la Isla de las Estrellas vamos a hacer circuito cerrado para que toda la gente se quede conviviendo por ahí.
0: Ok, o sea, que pensaron en el chiquito y lo van a hacer más entretenido.
1: Es importante pensar, es importante pensar en eso.
0: Me gusta para que lleve a su chiquillo, que se divierta y que le den su espacio sobre todo.
1: Claro.
0: Sandra, horarios en la que nosotros podemos llegar, ya familiarmente hablando, o si vamos a echar novio, novia, ¿a qué horas puedo llegar yo para que no me agarren las filas largas?
3: Todos los días abrimos las puertas a las 6 de la tarde.
2: Tempranito.
3: Tempranito, a las 6 de la tarde, del 25 de septiembre al 11 de octubre, a las 6 de la tarde. Entre semana cerramos a la 1, que sería de lunes a miércoles, y de jueves a domingo cerramos a las 2 de la mañana.
2: Ok, a las 2 de la mañana me parece buena hora también, de jueves a domingo, ¿verdad?
3: Así es.
2: Oye, también platícanos un poquito más o menos de los precios de la entrada y el estacionamiento, ¿cómo va a estar el asunto ahí en las Fiestas del Sol?
3: Los mismos que el año pasado, 60 pesitos la entrada de los adultos. Los niños menores de 12 años no pagan y tampoco paga el cumpleañero, el adulto mayor y la persona con discapacidad no paga ningún día, así como los lunes son gratis para todos los visitantes.
0: El suavecito no pagaría entonces.
2: ¿Eh?
0: Por tu discapacidad, pues no pagarías. Oye, Sandra, artistas de la Isla de las Estrellas, ¿qué nos puedes platicar de los artistas de la Isla de las Estrellas? Sabemos que abre Edgardo Núñez.
3: Correcto.
0: ¿Quién más viene?
3: También viene el Grupo Selectivo, viene el Grupo Recluta, viene Raúl Hernández Jr., viene la original Sonora Dinamita para que bailen. Viene pues Inspector El Gran Silencio, Chavalitos, ya dije, viene Máximo Grado. Tenemos una oferta muy variada para todos los gustos de la ciudadanía que nos visiten.
1: Y la pregunta también de todos los cachanillos, ¿no? Con todo lo que se ve en redes sociales, la seguridad, ¿cómo va a estar el asunto con la seguridad en Isla?
3: Fíjate que estamos pensando en todas las familias mexicalenses y que se sientan cómodas y seguras, por supuesto. Entonces estamos trabajando muy de la mano con el Cuerpo de Bomberos de Mexicali, con la Dirección de Seguridad Pública, con Protección Civil Estatal y Municipal. Vamos a tener también seguridad privada y nuestra seguridad interna del FEX. Entonces vamos a estar muy bien cuidados.
1: Nos han preguntado mucho porque empezó a circular, qué bueno que estás aquí, Sandra, para que nos desmientas o nos apruebes lo que se está rumorando en redes sociales, que va a haber un aforo límite para Isla de las Estrellas. ¿Es cierto esto?
3: Es correcto. Vamos a estar recibiendo a 13,000 personas en la Isla de las Estrellas. Con tu boleto de entrada, ya sea que traigas una cortesía que te regalaron o que compres ahí, trae un QR. Ese QR lo van a leer en la puerta de acceso, en la puerta principal. Y también vamos a tener otro filtro, otro escaneo en la Isla de las Estrellas para 13,000 personas, el cupo para 13,000 personas. Sin embargo, como les comento, vamos a tener cuatro escenarios alternos donde vas a poder ver el concierto desde la comodidad.
0: Oye, Sandra, ahí pregunta, si yo ando pisteando bien ahí en la isla, ¿siguen todavía los límites hasta donde sabes que de aquí ya no pasas con cheve?
3: No, fíjate que tiene al menos 3 años que ya tenemos abierto la circulación de la cerveza, excepto en el área de juegos mecánicos. En el resto de la feria puedes estar circulando.
0: Ese es el que traía en mi cabeza, hija, porque por ahí me quería meter. Tómatelo, voy para arriba. No. Hasta. Bueno, jefe, ahí le va, por usted, y pues me lo empino y ya me meto a conducir, ¿no?
4: Jefe, déjeme la pistea, ahorita subo, ¿no?
0: Sandra, míranos bien la cara porque vamos a andar, ¿eh? Ahí vamos a andar. Bueno, entonces sí se puede para acá, sí, cierto. Para la otra parte donde está como yendo con el cobijero, para allá, para aquel lado, justo. Sí me tocó, pero para el área de juegos mecánicos está muy bien.
3: Sí, así es, y como te digo, por ejemplo, en el área del rodeo, tenemos unas más, tienen que ir, porque la verdad está quedando súper coqueto, y tenemos muchas áreas donde puedes estar tomando tu bebida cómodamente, y ya puedes seguir circulando, y sigues con tu bebida, no pasa nada, salvo que vayas a salir a la calle, o que entres al área de juegos, esa es la única.
0: Sandra, tengo una pregunta, yo que era muy vicioso, y viene a mi memoria, el cual no me ha tocado ver a alguien, pero tengo que hacerte esta pregunta, ¿fuma la gente dentro de las fiestas? ¿Puede fumar?
3: Pues mira,
0: te pregunto porque me ha tocado ver eventos. No, cigarros no pasan aquí.
3: Pues digo, ahí la recomendación, no se van a quitar en la entrada, pues es un espacio abierto, ¿no? En las áreas, en los lugares cerrados no lo permitimos, pero de momento, al menos, no tenemos la restricción.
2: Sandra, y para estar enterados de cualquier cosa, noticia nueva, las redes sociales, ¿dónde los podemos encontrar? ¿Dónde podemos ver todo este tipo de noticias acerca de la feria?
3: Perdón, es Fiestas del Sol MXL. Fiestas del Sol, perdón, .mxl.
2: Ok, perfecto, ahí perfecto. Para que los encuentren en Instagram, en Facebook y en todas partes, ¿no?
3: Así es, correcto.
2: Perfecto. Pues ahí está. Sandra, muchas gracias, ¿eh?
1: Gracias.
3: A ustedes.
2: Sandra González, de parte de las Fiestas del Sol, directora de Fiestas del Sol, que vino a hablarnos más o menos de cómo va a estar el asunto para que estén atentos y vayan a las Fiestas del Sol.
0: ¡Vámonos! Regresamos, señores, vamos con música. Ahorita volvemos, ya están listos. ¿Con quién se va a ir? ¿A quién va a traer? ¿A quién va a llevar? ¿Cuántas parejas infieles van a andar allá? Yo los miré que andaban arriba del carrusel montados en un caballito. Ay.
1: Ah. Ya le salió la tóxica.
3: ¿Me vas a llevar o no?
2: Música y regresamos.
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0: El cruce de garitas traído a ti por el Soy Baja de la Mejor. ¿Cómo está el cruce para ir a los Estados Unidos en este momento? Garitas Centro en la Centric son 30 minutos, la Ray Lane son 40 minutos. La normal es 1 hora con 5 minutos y a Patín te estás aventando 2 horas aproximadamente. También por la Garita Nuevo Mexicano en la Centric son 45 minutos, Ray Lane 1 hora con 35 minutos, la normal 1 hora con 50 minutos y a Patín 15 minutos el tiempo aproximado en el cruce de garitas.
1: Oye, vámonos a la actualización del tráfico. Dice que por la calzada Anáhuac desde Hacienda Real hasta Lateral Terán está bastante cargado. Sí se está moviendo, pero está muy, muy cargado. De ahí se congestiona en las 4 esquinas de Lateral y Anáhuac, donde está la comandancia, y al Castellón, donde pues aparentemente se atora, ¿no? Ya se libera el Castellón para adelante. Vámonos hasta lo que viene siendo carretera a San Luis Río Colorado. Está marcando acá que más o menos allá está la maquinaria de elevación, o sea, esas madres de rentas de andamios. Allá en la satélite, entre la satélite y las fábricas, están reparando la calle, así que tengan mucho cuidado ahí. Se mira que andan chicoteados. Y también están reportando acá en lo que es las 5 esquinas, donde está la Lázaro Cárdenas esquina con la Santa Cruz y la calle Cuarta, que hay un carro averiado sobre la Lázaro Cárdenas, pegado casi casi en la curvita, en la curva, ahí pegado al Carl Junior. Así que tengan cuidado, señores. Ahorita regresamos, porque ¿qué creen?
0: ¿Qué?
1: Tenemos.
0: No.
1: El motelazo.
2: Ay, qué rico.
0: Samantha, vámonos.
2: Let's go. ¿No ocupamos?
0: No, no, pero no, es la comodidad.
2: Iba a decir algo, pero pues no.
0: No, por favor, no.
1: Vámonos, ahorita regresamos porque se va el motelazo con nuestros amigos de Motel Eros.
2: Acátelo.
0: ¿Sí? Así que quédense con nosotros porque nosotros les vamos a decir cómo se van a ganar el motelazo y también otra de las promos interesantes y bonitas que tenemos.
1: Llévala, Samantha incluida.
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2: Sí, papi. Hiciste viral, ya les quieres quitar protagonismo, ¿no?
1: Sí, vaya a la página de la Mejor Mexicali para que la cheque ahí en las redes sociales. Ya dijeron por qué hay tráfico en la San Luis. Nos mandaron un video que se les cayó un bobcat, güey, de los chiquitos.
0: ¿Un qué? Güey.
1: Vámonos, red, cierto, regresamos, señores. Váyanse a la página de La Mejor Mexicali en Instagram, La Mejor Mexicali, para que vean qué viral anda la Samantha y el suavecito.
2: Sigan nuestros videos y compártanlos en todas sus redes sociales.

0: ¿Escuchas esa canción, Samantha?
1: Nadie.
2: Realmente. Esas canciones no.
1: Se me hace que esas canciones son como para jugar lucha libre, güey, con tu
2: jaina. Ándale.
1: ¿Va?
2: Sí. Como esas que, canciones no.
1: Se presenta a Samantha Fernández.
3: ¿Cómo?
1: Pa. Luego Dylan Román el suavecito. Pa.
2: Bichi en tanga, imagínate, sí, Dylan.
3: Los dos bichis, pues, obviamente.
2: Pero tú en tanguita así como de las de luchador, de las que se pone el...
1: De las que aprietan
2: Nacho
1: atrás.
2: Libre. De las que aquí nomás de enfrente, tanguita de atrás y los dos cordoncitos. My favorite.
0: Me prende. Y luego no hemos pasado la podadora y sale como el cross tipo a los lados.
2: ¡Qué pedazo!
0: Ah, ¿te lo imaginaste?
2: Sí, me gustó. Sí, papi.
0: Ay, Dios santo, para cuando te pregunten dónde tienen el pelo más, dónde tienen el pelo más chino los hombres. Ya vas a saber dónde. Oye, ¿qué decía por acá para irnos con el motelazo? Yo también pienso lo mismo. Pienso lo mismo, hija.
4: Buenos días, muchachos. Quiero participar para el backstage con los Tucanes de Tijuana.
0: Regístrate, hija.
3: Apuntada.
0: Regístrate, hija. Nombre completo y número de teléfono.
1: Pásalo ya.
0: ¿Quién va a querer el motelazo? El día de hoy se va de parte de nuestros amigos de Motel Era. Recuerden que está por la carretera San Felipe, kilómetro 1.5. Va de aquí a San Felipe, pasas el semáforo a los pórticos, del lado derecho hay una gasolinera. En cuanto pasa la gasolinera, mira, te clavas ahí, es rojito.
2: Sí, sé cuál pasión. Es. No se enojéis, déjenmelo a mí, lo necesito, por favor. No están diciendo en los comentarios que yo lo necesito. O sea, déjenmelo.
0: Ahora, Recio, ¿quién va a querer? Dice por acá. Ah, ok, ya lo mandó para los Tucanes de Tijuana. ¿Quiénes son los que han estado participando y no se lo llevan? Ahorita puede ser usted acreedor o acreedora de ese certificado para que se vaya a Motel Eros.
2: ¿Pero es el certificado por un día o de que...?
0: No, pues para que tú vayas cuando va.
1: Y tienes hasta a diciembre,
0: ¿eh? ¿De qué diciembre?
2: Eso.
0: O sea que me lo puedo ganar y cuando me... y cuando
2: le preste la oportunidad.
0: Cuando me calme las aguas, ya le digo, me llevo a mi lobo y le doy una sobadita de patas allá, ¿o qué?
3: Pues sí.
2: Oigan, traigo ganas, pero de que no les dé vergüenza, o sea que tiene, todo el mundo, hemos visitado un motel y quien diga que no, es mentira, o sea.
0: ¿Le va a dar vergüenza, Samantha?
2: A todo el mundo le da vergüenza, traigo no, unas... todos están pidiendo de los Tucanes, no del motel.
0: Traigo unas ganas de besarle los tobillos. Oye, a ver, ¿qué es lo que dice? ¿Dónde está? Se abrió doble. Oye, qué loco está esta madre.
3: ¿Cómo?
0: Doble se abrió WhatsApp.
3: Ah, ya de esta.
0: Vámonos, Recio. Dice por acá, nos vamos con el primero. Adelante. Vamos a ver quién anda por estos rumbos. Tres timbradas, no contesta y nos vamos, Adiós, ya van dos veces que le marcamos a este vato y no contesta, güey.
2: Adiós,
0: dice,
2: Justin.
0: Dice, muy buena día. Si me lo gano, esa morra que onda, ¿va conmigo? ¿Qué dice?
2: No creo.
0: Yo quiero un motelazo, dice por acá, ok.
5: Bueno.
0: Sí, amor. ¿Quién habla?
5: Bruno.
0: ¡Bruno!
5: Rico. ¡Rigo!
2: ¡Rigo! Pues bájale a tu radio, Rigo.
0: Bájale a tu pedo. Oye, Rigo, ¿de qué color nos escuchas, carnal?
5: De la San José.
0: ¡Oh, de la San José! No sé dónde está esta.
2: No,
0: de
2: ni
0: los
2: yo.
0: Voy como a los santorales, güey. ¿Sí?
5: ¿Sí? Sí.
0: Ah, ok, gracias. Ya me acordé de ti.
3: En efecto retardado, güey.
0: Sí. Y no la llamada.
3: Oye, no, la llamada, güey.
0: Vamos a hacer tres preguntitas. Nos contestas de la manera correcta y te llevas el motelazo, ¿te parece?
5: Sí.
0: Y qué buena voz tengo, me estoy escuchando de fondo y...
3: Ay, ya
0: qué bonito hablo, güey.
3: Bueno, me dicen, qué bonita voz tienes, mazapán.
2: ¡Que le bajes!
5: Ya.
3: Qué bonito hablo,
2: güey.
3: Bueno, me dicen, qué bonita voz tienes, mazapán.
2: ¡Que le bajes!

0: ¿dónde está ubicado el hotel? Motel, el motel, perdón.
1: Moteleros.
2: San Felipe, kilómetro 1.5.
3: Ay, perro, sí sabes. Oye, claro. Última pregunta ya para que te lleves el motelazo, amigo. ¿Nos está escuchando desde la mañana?
2: De hace las 8:30.
1: Okay. Mentira, no, está escuchando desde el radio, no desde la mañana, güey.
3: Bueno, ayer tuvimos un invitado. Nombre del invitado y nombre de la invitada del día de hoy.
2: Samantha Fernández y Nico, el de Ñañaras.
3: Ok, ok.
4: Por último, ¿cuál es la posición favorita de la Samantha?
2: Lo acabo de decir.
4: ¡Arriba las mujeres! Para que se cansen ellas, diría la rayadora.
0: Arriba yo, mi papá y la chona.
1: Todas se las saben.
4: Ese vato trae ganas de ir, güey.
0: Esos son los que nos gustan, que respondan en caliente.
4: Oye, carnal, ¿cuánto tiempo tiene que no vas a un motelito?
2: Como 2 años.
0: Ay, no te lo puedo creer.
1: Oye, ¿pero por qué, güey? ¿Por qué no lleva la loba, güey?
2: Pues ya tengo 2 años que no voy, pero sí vamos seguido. No, más no, que está allá.
4: Perdón por preguntar.
0: Ah, caray.
4: Perfecto, carnal. Nomás dile a todo Mexicali y sus alrededores cuál es la estación número 1 en promociones y eventos.
2: 103.3, la mejor.
4: ¡Eso! Regresamos, señores.
0: Sí.

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0: bien prendichi.
1: Oye, ¿escucharon eso o no lo escucharon? Yo escuché algo, güey, ahí algo.
0: ¿Qué escuchamos?
1: Es el momento.
2: ¿A poco sí escucharon
3: el? Es el momento que usted se pueda registrar
2: en...
3: en el WhatsApp, 686-216-5971. No, es que estoy guachando por acá. Me dice que el güey, le digo, a ver, la fecha de nacimiento y dame la calle donde vives. Me dice, también soy O positivo. Me dice, mándame la fe de bautismo, la talla de calzón, hermano, porque te vas a ir. Mi compa de la colonia San José se va a ir a...
2: motelero.
1: Ahí está.
3: Cosas que nunca has hecho en un motel, güey.
2: Cosas que nunca has hecho.
0: Cosas que nunca.
3: Satisfacer a tu pareja.
0: Y el Dylan.
1: ¿A poco no, papi?
0: Es gay.
1: No me digas eso.
3: Sí, güey. Es nuestro gay de cabecera.
2: No, está
3: apúntame,
2: bien.
3: Apúntame, perro, dice.
4: Pues pasa el nombre.
3: Pasen el nombre completo y colonia y todo para apuntarlos aquí. Dice, ¿qué tranza? Me llevo... ah, talla de calzón, mediano cachetero, dice. Ok. ¿Les gustan los cacheteros?
4: ¡Sí!
3: ¿A ti te gustan los cacheteros, suavecito?
1: Pero que me agarren a cachetadas, ¿o a qué te refieres, güey? Yo no entiendo eso.
0: ¿Cómo es? Te digo que es gay. Ya no sé si es gay o es virgen.
1: Yo creo que las dos, probablemente. Así no, que...
3: su cara dice algo.
2: Lo dice
3: pero
2: todo.
3: Su ropa y sus calcetines dicen otra cosa.
0: Ajá.
1: Ey, perro, hoy no traigo boxers del Hombre Araña, ¿eh, güey? Traigo los Calvin Klein.
0: Es que es penudo. Digo, penoso. A ver, sácatela.
2: Calvin Klein, no, o sea, se refiere a la cartera, a la cartera. Es que se alcanza a ver, güey. Es que se alcanza a ver.
3: ¿Qué compraste en Tepito?
1: El Calvin Klein.
3: Se llaman Calvo Quién.
0: No los miré.
1: Ay, no, plebe la ley. Ya, contrólate, hija. A ver, es el momento para que usted. Mire, cuando usted escuche esto.
3: Si se la sacas a
1: cállate ya, güey. Hay que trabajar.
0: Te digo la verdad.
1: ¿Cuál es la. ¿Y la mentira?
0: No voy a decir nada mejor. Porque luego llora. Es Hochis.
3: Oye, ya estamos anotando a los que están participando para que se vayan a tomen la foto con los tucanes, a ver quién va a ser el ganador o la ganadora o los ganadores.
1: Pasen su nombre, si no pasen su nombre completo y su número de teléfono, no los vamos a apuntar, es el momento, ahorita nada más los vamos a apuntar, ya más al rato, no, así que manden mensaje al 686-216-5971, nombre completo y su número de teléfono para anotarlos ya para la selfie de los tucanes de Tijuana.
3: Dice el Efren de la Bimbo, saludos a mi amigo el Fideo, gallo.
2: Saludos a mi compa Efren, que anda pendiente.
3: Ya no somos compas, está bien. Ok, qué bueno. Oye, esa Samantha anda bien, sabe cómo, dice, no, y no vieron fuera del aire.
0: Ay, no, es de broma, hombre. Oigan, el Dylan no me quiere llevar a las fiestas del sol, ¿qué onda? ¿Quién me va a llevar, pues? ¿Y a dónde me van a llevar? Digan de una vez, porque el Dylan no me quiere llevar a las fiestas del sol.
3: ¿Cuál sería tu parte favorita de las fiestas del sol? Que digas, tú sabes que aquí es donde me gusta venir a mí.
0: Ay, no sé, es que las fiestas del sol todo me gusta. Es que ¿sabes por qué me gusta ir? Para ver hombres.
2: Oh, vamos a ver hombres.
1: Hombres guapos.
2: O sea,
3: le gustan los feos, pero sí. Gusta ver hombres guapos.
0: Pues por eso, pues. Hoy en Mexicali, ¿qué hay?
3: Puro vato feo.
0: Pues por eso, voy a ver hombres. Hombres que a mí me gustan, inmensos como el Dylan.
2: Fíjate.
5: ¿Cómo aparece en el Facebook esa morra, güey? Se escucha bien sexy, para buscarla, a ver qué tal está.
0: Samantha, wey. Fernández y SamanthaF.F en Instagram, síganme.
1: ¿Quién usa Facebook, güey? No manches, güey, también tú.
0: yo uso Facebook. Facebook es el que paga muy bien.
1: Sí, paga muy bien. Uh-huh. Sí, pagan muy bien. Me pagan $3 el mes, pero me pagan muy bien.
0: Uh-huh.
1: Facebook paga excelente. A ver, pues, regístrense o no se registren, si no, ya nos vamos a corte comercial.
3: Oye, mandan un emoji de así de calor y dice, como que la Samantha es bien.
0: ¿Cómo? ¿Cómo? ¿Qué significa eso? Explíquenme. Pero sí, probablemente sí.
3: O probablemente no.
0: O a lo mejor no. O a lo mejor soy hombre.
3: Tiene una enfermedad nomás.
0: No sabe.
3: Está enamorada del Dylan.
2: Eso es todo.
3: Es lo único.
4: Es tu problema.
3: Dice por acá, Pablito Castillo, anda mi pocopa Pablito. Saludos, papi. Buenos días. Foto para los tucanes de Tijuana. Pues manda el nombre completo. ¡Ay, hijo! ¡Qué bárbaro con ustedes!
0: Les está dando instrucciones y no saben seguirlas, pues.
3: Dice, tengo que pasar por un paso, nomás le caigo allá. ¿Cómo está el asunto? Dice.
0: ¿Cómo?
3: Hazle como un compa. Vete sin nada, dile, hey, me gané un pase, dile, a ver si te dejan entrar. No, mijo, tienes que venir aquí a la mejor MBS Radio, Francisco Le Montejano, número 2200, fraccionamiento Fobiste. Y aquí mismo te vamos a dar un certificado para que te lo lleves, que vayan a echar pasión. Dice, tiene voz de cariñosa la Samantha, dice, ¿cuánto?
0: Ay, quisiera. 1500.
3: Dice, en lugar de preferido a la Samantha, atrás de las bocinas, dice. ¿Eh?
0: Ah, caray.
3: Yo creo que en la fiesta del sol, güey. ¡Ah! Que tu lugar favorito es atrás de las bocinas de la fiesta del sol.
0: ¡Ah! Yo, ¿de qué hablan? No estoy entendiendo. Pensé que ya nos habían mirado, Dylan.
1: Cállate ya.
3: Ahora con música, ahorita regresamos, señores. ¿Quién llega, suavecito?
1: Llega por acá Luis Fonsi. Se llama Me Despido.
3: Vámonos, recio. Váyanse a la página de La Mejor Mexicali y en Instagram, La Mejor Guión Bajo Mexicali, para que vean qué viral anda el suavecito.
2: Oye, se pasaron de lanza, la neta. Se fueron bien recio, güey.

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Leonard es un hombre que caminaba todos los días hacia la misma puerta. Estaba convencido de que detrás de ella, todo lo que había soñado, el trabajo que quería, la persona que amaba, la vida que imaginaba, el carro que quería, todo el dinero que necesitaba, lo iba a encontrar ahí. Durante mucho tiempo la puerta la empujó y la empujó, pero nunca se abrió. Cansado de ella, se sentó frente a ella y pensó, dijo, tal vez no soy suficientemente fuerte para abrirla. Tal vez la vida no quiere que entre. Tal vez todos me odian. ¡No! Después de un rato se levantó para marcharse y entonces fue cuando vio que no había notado que la puerta estaba cerrada con llave. Que esta puerta estaba simplemente con un cerrojo que si le dabas vuelta, se abría del otro lado, no había ningún problema. Y desde ahí se dio cuenta que nosotros pasamos tanto tiempo empujando una puerta que no quiere abrirse, pero intentando también con personas que a lo mejor, y también con oportunidades que a lo mejor no se quieren tomar en cuenta. Pero el momento de que tú abres ese cerrojo y pasas del otro lado de la puerta, te encuentras a personas que probablemente sí quieran aprovechar lo que tú les quieres dar. Cuando quizá hay personas que se la pasan diciendo, por ahí no, no, esto, no, es que no se va a poder, híjole, no creo que puedas, híjole, no creo que puedas. Tal vez cruzando la puerta te encuentres a otra persona que te diga, me encantaría que pasara. Va, va, lo hacemos. Va, lo intentamos. Va, no sabemos qué va a pasar, pero ¿y si pasa? ¿Y si sí, diría la selección mexicana? Tal vez no necesitas forzar a las personas para que hagan las cosas. Tal vez simplemente necesitas cambiar de círculo social, ese círculo social que te empuje o te dé esa oportunidad para hacer las cosas. Y pues bueno, yo siempre las comparto. El no ya está hecho, el no ya está dicho. Vamos por el sí. Vamos por el sí. Así de sencillo.

0: señoras y señores, el día de hoy que es miércoles. ¡Tóxico!
1: Ya se acabó, güey, vámonos.
2: Ay, no, ya nos vamos, gracias.
3: Ya nos vamos, no regresamos.
2: Se fue el motelazo el día de hoy. Se van a ir a disfrutar de Motel Eros.
3: No, pues no. ¿Dónde está mi amiga esa que un día nos dijo, ¿cómo se llama? Nos dijo, lo que quiera la Samantha cuando se le antoje café, yo le mando.
0: Ah, la de la agencia aduanal. ¿Qué mandó café de dónde?
3: Del Bruno Café. Nos mandó café.
1: Oye, dicen que ese café está muy bueno, ¿eh?
3: Dice. ¿Sí lo probaste?
1: ¿Sí lo probé?
3: Sí, pues estabas tú aquí, no nos mandó.
0: ¿No eras tú? Ah, me equivoqué.
3: Oh, era el otro, perdona.
1: Sí, no era yo, ¿eh?
0: Nos vamos, señores, gracias. Regréme, por favor, lo que utilizamos ahí, gracias.
1: Oye, antes de irnos, güey, te voy a soltar algo, güey.
0: Suéltala.
1: Unos datos interesantes que, mientras estaba en el baño, güey, bueno, ¿qué? La gente no está para saberlo ni yo para saberlo.
2: Ok.
1: Pero pues, encontré una nota muy, muy peculiar. México, cada vez hace menos hijos, tiene menos hijos. La gente aquí en México cada vez, pues, no quieren tener hijos, no tienen hijos, se cuidan o X razón. La caída, fíjate, del 2019 hasta el 2024. En el 2019 la gente promediaba, la mujer mexicana, 1.9 hijos. O sea, 1.9 hijos por mujer mexicana. Uh-huh. Ahora promedian en el 2026 1.2 hijos. O sea que está cayendo el 37% en este lapso de aproximadamente 7 años. 7 años y cayó el lapso para tener hijos. La gente ya no quiere tener hijos, güey.
0: Samantha, ¿qué edad tienes?
3: Tengo 26 años.
0: ¿Razón por la que no quieres tener hijos todavía?
3: Porque no he encontrado un hombre que quiera ser papá, porque ya nos rendimos con esposo. O sea, esposo, o sea, y papá, no, no se, o sea, puede. Nada más, si un hombre ser... que quiere ser papá, sí.
2: Ok, pero tú sí quieres ser esposa y mamá.
3: Yo quería ser esposa y mamá. Lo de esposa ya lo veo muy difícil, pero mamá sí quiero ser, pero quiero... ¿Pero
2: por qué difícil? ¿Cuántos años tienes, Samantha?
3: 26.
2: ¿Y soltera?
3: 5 años.
2: Ah, sí, está bien, cateto. No hay nada que hacer.
0: No, sí, no, oye.
2: No, pero no, mira, no. Para otro miércoles tóxico tocamos ese tema, güey. Sí. ¿Por qué se desaniman tan rápido?
3: No, pues es que es lo mismo con los hombres siempre, o sea...
0: ¿Tu capacidad de soportar en qué radica?
2: Ahorita dijiste...
3: Es que no soporto nada, yo lo...
2: Ahorita dijiste algo, como cuando estamos platicando fuera del aire. Ni tú representas a todas las mujeres, ni el Dylan representa a todos los hombres.
3: Ah, está mal hecho, pues no. Pero chocan. Conozco a varios y... Es muy difícil.
2: ¿Cuántos hombres puedes conocer, Samantha?
0: No, mejor no me pregunto. No,
2: está bien.
0: No, no me pregunto,
3: güey. En la chin.
0: Es más rápida que Tinder,
3: bueno,
0: güey.
3: Bueno, el punto es... Ayer terminé con uno y ahorita ya tengo otro.
2: Es lo que te digo, pues.
0: O sea que aquí no hay que perder el tiempo.
3: Lo del clavo era porque me está pasando, pues.
0: ¡Ah! Te proyectaste, Samantha.
3: Obvio, bis.
0: ¿Sabecito?
3: Ya que el
0: ¿Te
3: Dylan
0: gustaría no, jugar al martillo?
3: Ya que el Dylan no quiso.
1: ¿Eh? ¿Al martillo? No, me encantaría, pero yo no soy un martillo, güey, para empezar. Digo.
3: Es un clavón.
1: Ya, vámonos mejor.
0: Salió un empresario por acá. Dice, si yo no le hago un hijo, le hago un queso.
2: ¿Cómo un queso? ¿Cómo?
3: Asco, requesón.
0: No entiendo.
4: Yo tampoco.
0: Dice, en la Robledo, pues, ¿qué tipos de hombres hay? Dice.
3: No, los de la Robledo no los recomiendo, ¿eh? Esos no.
0: Salen con título de ahí, ¿va?
3: Sí,
0: ahí te hablan para irnos, mira.
5: Ese video me hizo recordar cuando estaba Pepito en la escuela haciendo un examen y se estaba escupiendo en la mano y se pegaba en la cabeza. Se escupía en la mano y se pegaba en la cabeza. Y la maestra lo mira y le dice, ¿qué estás haciendo? Y dice, ah, maestra, es que ayer escuché a mi mamá que le dijo a mi papá, échale saliva en la cabeza para que pase.
3: ¡Ninga, su qué!
2: Yo no entiendo qué tiene que ver y cómo me involucra ese chiste aquí, güey.
0: Nos vamos, güey. Está bien retorcida la gente.
3: Sí, se pasan, la gente está...
0: Síganme a Samantha en las redes sociales, ¿cómo?
3: Samantha Fernández en Facebook y Samantha F.F. en Instagram.
0: Sigan la página La Mejor Mexicali en el Facebook, en el Insta está como La Mejor Guión Bajo Mexicali para que vean qué virales están haciendo unos videos que andan ahí, que de puras babosadas que andan haciendo uno aquí. Pero nos vamos, señores. Gracias, que tengan excelente mañana.
2: Gracias, Alexis, para Fox del Fideo, gracias.
0: De este lado, Enrique Félix, el Mazapán.
3: Samantha Fernández.
1: Y por acá, Dylan Román, el Suavecito. Escúchenos mañana en jueves de Memorias. Mañana es jueves, güey.
2: Qué bonito,
1: Suavecito. Sí, ya se nos fue totalmente septiembre, güey.
3: Sí, ya se fue.
1: Ay, así no, es.
3: Se nos fue. Adiós. Sola, suelta novio, y Samantha. Soltera, como siempre. Sola, suelta y soltera, dice, como septiembre.
0: Dice, está guapa la Samantha, dice, ya la encontró.
3: Obvio, Bobby.
0: Lo que escuchó parece chiste, pero fue...
3: ¡Anécdota!
2: Hasta mañana, adiós. Gracias.

0: adiós a los hijos del mal. 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

0: 10 de la mañana en punto. Aquí nomás a la mejor FM, la 103.3. Vámonos rápidamente con el cruce de garitas. Aquí nomás en la mejor. Zona Centro, Ready Lane, 1:20. Pueblo Nuevo, 1:45. Centri, 15 minutos. Cruce peatonal, 55 minutos. Nuevo Mexicali, 1:20 en Ready Lane General, 1:15. Centri, 35 minutos. Cruce peatonal, 10 minutos. Tráfico en la ciudad de Mexicali, sí hay sobre Lázaro Cárdenas y Rotario Internacional. Santa Cruz, pues ahí donde son las 5 esquinas, hombre, usted ya sabe en dónde. Sobre la misma Lázaro Cárdenas hasta llegar a lo que es Venustiano Carranza, Boulevard Carranza, y también Lázaro Cárdenas en Puente Pando. Así que iniciamos esto que se hace llamar
1: La Peli
0: y el Psycho.
1: Chao.
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3: Claro que te dije que un día esto pasaría y no me creíste, ¿verdad?

0: ¡Ay, Diosito Santo! ¡Muy buenos días! Muy buenos días, tengan todos ustedes aquí nomás en la mejor FM, la 103.3.
1: Llegó la sabrosura de la radio, señores. ¡Buenos días!
0: Y todo eso de la sabrosura es coloquialmente bien puesto.
1: No, es lo que es, lo que es, lo que es, lo que es.
0: ¿Qué? Está muy alto eso.
1: No, tú súbele y acá le bajo.
0: No,
1: la
0: no.
1: Díselo, sí, hombre.
0: No, está muy alto.
1: Ya no estoy sorda. ¿No estás gorda? ¿O qué dijiste?
0: Eso sí, sorda.
1: Ah, ay, perdón.
0: Que no cambies las letras.
1: No, espérame. A ver, Peli. A ver.
0: Estoy con mis oídos sensibles.
1: A ver.
0: ¿Qué quieres ahora?
1: ¿Tú te consideras gorda?
0: Lo que es.
1: ¿Es en serio?
0: Claro.
1: Claro que no, Peli.
0: Claro que sí.
1: O sea, sí, pero no.
0: ¿Eres una oveja? Claro.
1: ¿Eres una oveja?
0: Negra. Y bien negra, déjame decirte. Soy la oveja más negra de toda la familia.
1: Señores, fíjense lo que lo decía la Peli. Mira, Peli.
0: Mande.
1: ¿Tú eres?
0: Lo que como.
1: No. Tú eres lo que tú quieres ver en ti.
0: Pues eso es lo que veo. O
1: sea, la verdad.
0: Lo que se ve no se pregunta, mijo. Lo que se ve, mira, evidentemente, o sea, es la realidad.
1: ¿Quieres ver que no?
0: Claro que sí.
1: ¿Quieres ver que no?
0: Ay, por supuesto.
1: Señores, ¿puedes mandarle un mensajito a la Peli para decirle que... ¿qué es lo que piensas de ella? No, pero buena onda, ¿eh? Porque luego no van a salir con su jalada.
0: Nah, sí, pues es que lo que piensas...
1: No. Mándenle el mensajito ahorita... para que salga de esa venda en los ojos que trae.
0: ¿Cuál Brenda?
1: No, venda, dije, venda. Venda.
0: Ah, ok.
1: Y dile si tú crees que realmente se te hace gorda.
0: ¿Qué vamos a estar? Ay, Diosito Santo. ¡Qué estúpido!
1: Perdón. Perdón. Vamos a recibir solamente 3 mensajes, Peli.
0: Y WhatsApp audios.
1: Y WhatsApp, sí, efectivamente. Okay. Para que te digan si realmente es como tú crees. Si es lo que tú dices.
0: Ay, pobre gente, qué bárbaro.
1: Ahí está uno.
0: Pobre gente.
1: Ponlo, por favor.
0: Ahí está.
1: Queremos escuchar.
0: Dices.
1: Adelante.
2: La neta, Peli, cuando sales de trabajar, sales a mediodía, haces eclipse de sol.
0: ¿Ya ves? ¿Ves?
1: Mira, acá una persona dice, Peli, lo único que puedo decir es que estoy enamorado de ti. Así dice el mensaje, tú lo estás viendo.
0: Ay, Diosito Santo.
1: Así dice el mensaje.
0: O sea, puras patrañas, ni siquiera me han visto.
1: Dice por acá otro güey. Dice, échenla pa'l Zoru. Ay, no vais. A ver, ponlo.
3: Mi amigo, deme chance de desayunar y ahorita hablamos de cosas tristes, por favor.
0: ¿Ves?
1: No es cierto, Peli. Ellos lo dicen con cariño.
0: No, güey.
1: Pero la realidad, Peli, es que eres bella, Peli. Eres bella.
0: Es lo que es. O sea, tampoco voy a tapar el sol con un dedo.
1: No, vamos a tapar el sol con un dedo. Mira, cerramos los ojos. Te escuchamos hablar. Y así nos quedamos.
0: Claro. ¿Qué es lo mejor que pueda pasar?
1: No es cierto, Peli. Ahí está. No es cierto, mira. Vamos a ver qué dice este cuate.
0: ¿Qué es lo mejor que pueda pasarse? Nada más escucharme. Y dice uno.
1: A ver.
4: No es cierto, Peli.
5: Hola, Peli Psycho. Tú no les hagas caso, Peli. ¿Ves? Tú eres una hermosa persona, tanto como en el alma y física, ¿eh? Y es más, lo que tenemos nosotras es exceso de amor.
0: Vamos.
5: Saludos.
0: Muchas gracias.
1: Tanto exceso que se está desbordando. Sí, es lo que yo le dije.
6: Buenos días, Puerco. Buenos días, Peli. Peli, tú eres un bombón asesino. Y con esos ojazos que te cargas, enamoras a quien sea.
0: ¡Ay, Dios santo!
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1: No, la neta sí, güey.
2: Creo que el psycho es buena onda.
1: Carnal, Simón. Estamos en lo correcto. Oiga, estamos iniciando esto que es la peli del Psycho Show a través de la mejor FM 103.3.
3: Oye, y como no tenía tema el estúpido este, por eso
1: no,
3: sacando.
1: Sí tengo tema. Te mandé un video hace rato.
3: ¿Ah, sí?
1: ¿Cuáles son los valores? ¿Cuál es la educación que le damos a los jóvenes hoy en día en casa?
3: Dios santo.
1: Aparece un video donde un morrito trata de golpear a una señora. Una señora, güey. Puño cerrado. A golpes. Regresamos con esa nota.
3: Es muy triste ver lo que está sucediendo.
4: Buenos días, jóvenes. Feliz Psycho. Buenos días. Presente.
3: Presente.
1: Presente. Me da gusto que estés presente, hermano.
3: Qué bueno, nos da gusto.
1: Ajá.
3: Hace mucho que no te reportabas.
1: Has de traer a la señora a un lado, por eso no dijiste nada de la peli.
3: Exactamente. Mandilón. Pero otras cosas, ocasiones sí nos dices cosas.
1: Mandil.
3: Aquí no vas porque tú lo dices. Somos
1: la mejor.

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0: Vamos, claro que sí, hombre. Oiga, regresamos a través de la mejor FM 103.3. Mi estimado, mi estimada, usted que está ahorita ya en casa, bien Agustín Lara. Oiga, déjenme decirles que traemos acá un tema que me llamó muchísimo la atención. Estamos... A ver, ¿sí lo estamos escuchando? Está apagado ya. Ok. La copa. Ok, peligrosa, te mandé hace rato un video donde un morrito le daba, hay un bueno, estaba amenazando a una señora, Peli. Y aquí el tema es, oye, ¿tú qué harías en una situación así? Si te encontraras con este tema, Peli, ¿tú qué harías?
1: No sé, porque puedes reaccionar de muchísimas maneras.
0: Ajá.
1: No sabes cómo vas a agarrar ese momento. Sinceramente, espero no pasar por una situación así, porque ayer lo hablábamos. Es importante mantener la calma, mantener la cordura, pero lo más importante es saber reaccionar bien. Pero en una situación así, de algo tan de injusticia, híjole, a veces te ganan los nervios, o a veces te quedas así como que, ay, te gana el coraje y empiezas impulsivamente a reaccionar.
0: Sí, sí, sí. Entonces, fíjate, en este video no especifican en dónde es, okay, en qué lugar de la República. Lo que sí dicen aquí en el video, que me llamó la atención, es que este niño, dicen, ese niño y su hermanita andan en el sol todo el tiempo pidiendo dinero y vendiendo sus chicles. Y al parecer, esa señora es su mamá.
1: Ok.
0: A ver, aquí se complica un poco más el tema, ¿no? Porque obviamente el morrito se le pone así como en posición de batalla.
1: Al tú por tú.
0: Al tú por tú con la señora. Entonces, a ver, si nosotros no educamos a nuestro hijo para que respete a los demás, entonces, ¿cómo se portará con nosotros? Creo que el ejemplo es claro, peligrosa.
1: Es lo que hablábamos ayer, el ejemplo viene desde casa.
0: Tenemos, no sé, pero aquí mi pregunta para todos ustedes, los que están acá escuchando. Si tú te encontraras una situación como esta, ¿qué harías?
1: Ay, Diosito santo, qué difícil, qué complicado.
0: ¿Cuál sería tu reacción de ver a un mocoso de 14 o 15 años a lo mucho tratando o poniéndose con los puños arriba y retando a una persona, a una señora de, híjole, ¿qué te gusta? Estamos viendo que tiene a lo mejor 45, 50 años tal vez. ¿Tú qué harías? 686-216-5971. ¿Cuál sería tu postura? ¿Lo permitirías? ¿Le dirías algo? ¿Te fueras de largo? Vamos con música, señores. Regresamos. Esos valores, Peli.
1: Que se están perdiendo,
0: Se están perdiendo. Y ayer hablábamos algo, y ahorita lo vamos a comentar al aire. Comentábamos algo de las generaciones. ¿Te acuerdas?
1: Así es.
0: Regresamos, tú lo dices. Somos
1: El Psycho
0: y la Peli
1: Show. Aquí nomás.

0: 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Vámonos rápidamente a lo que viene siendo el cruce en zona centro. Ready Lane por Colón, 1 hora 15 minutos el tiempo de espera. Pueblo Nuevo, 50 minutos. Sentry, 15 minutos. Cruce peatonal, 1 hora. Nuevo Mexicali, Ready Lane, 1 hora 35 minutos. General, 2 horas. Sentry, 25 minutos. Cruce peatonal, 10 minutos.
1: El tráfico sobre Lázaro Cárdenas, estoy revisando. Está fluidón. Está chidote, fíjate. Ajá. A esta hora de la mañana está bastante padre. Un abrazote. Me estoy viendo acá algo de tráfico por lo que es. Ya. Por Zacatecas. Bueno, ahí la salida de las Zacatecas.
0: ¿De la Jerez?
1: Sí, efectivamente. Lo que vaya a entroncar con el Río Nuevo, ¿no?
0: Perfecto. Ahí
1: está. Saludote para la raza de aquellos lados. ¡Clima, Peli!
0: Así es, tenemos una sensación de 34 grados centígrados en este momento. Máxima para el día de hoy de 39 grados. Y tenemos un poco de viento de 6 kilómetros y la calidad del aire pésima. Tenemos muy mala calidad del aire, la humedad al 18%, así que si está soleado el día de hoy, póngase a lavar, puede ventilar su casa, puede lavar las cobijas y todo el mere que tenga.
1: Vámonos pues, regresamos. Recuerden, esto es La Peli y el Psycho Show, porque si te preguntan qué estación de radio escuchas, tú dices...
0: La Mejor FM.
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0: Ay, Diosito santo, qué bárbaro. No agarra eso.
1: ¿Cómo no?
0: Reinícialo.
1: Ah, chinga, ¿cómo no?
0: Reinícialo, a ver,
1: oye,
0: qué haces.
1: Me estaban preguntando, oye, ¿me mandas el video? Sí lo mandé. Y me contestó algo, creo que muy sensato esta persona.
0: Ah, ¿el que puse?
1: Dice, a punta de cachetada se componen. Eso no es lo sensato. Pero, ajá. Oye, como el Nintendo, dice, cuando ya no quería agarrar el cassette, así mero, así mero. Y yo, mira, Peli, neta, Peli, yo te digo una cosa. Ese tema de los morritos, que ahorita nos está, ya me están pidiendo el video. Ahí está, ya se los mandé. No puede ser posible que un morrillo de 15 años se ponga con un adulto. Y hablamos ayer fuera del aire de esto. Mira, los responsables son, obviamente, de estos morritos somos nosotros, ¿ok? Y entonces aquí el tema peligrosa es de que entonces nosotros somos los culpables. Pero si esto sigue así, ¿cómo van a ser los hijos de esta generación? Espérame. ¿Cómo van a ser los nietos de esta generación? ¿Se imaginan en 3 generaciones adelante cómo va a estar el mundo?
0: ¡Un desgarriate!
1: ¿Cómo va a ser todo esto?
0: ¡Un desgarriate!
1: ¿No nos hemos puesto a pensar eso?
0: Un perfecto desgarriate, Psycho. O sea, lo que es. Sinceramente, o sea... Se queja unos, los de esta generación se quejan porque los papás les pegaban o los reprendían... Los castigaban, los ponían en la esquina, les decían, no haces esto, castiga una semana. Crecieron con traumas. Es la generación del trauma. Sí, es que necesito ir al psicólogo, tengo tantos traumas, mi mamá me regañaba, no me dejaba salir, no podía comprarme eso. Y les compraban las cosas, pero tenían que hacerlos, no los dejaban hacerlo como era. ¿Sí me explico? Te castigaban y te reprendían con ciertas cosas. Ahora no, ahora les brindas todo porque a ti te faltó. Porque tú no lo tuviste, porque tú padeciste, porque a ti te castigaron, porque a ti a lo mejor te dieron una nalgada, porque a ti a lo mejor te dieron un cinturonazo y tú viviste y eso es traumático.
1: No, hombre, Peli, aguanta. Está diciendo la gente, oigan, ¿es el cómo se llama? ¿El mundo que le estamos dejando a los hijos?
0: Sí, es el que nosotros queremos dejarles.
1: No, espérame, nosotros le estamos dejando uno peor.
0: Es el que nosotros queremos dejarles.
1: Y es algo que nosotros no nos está costando absolutamente nada. O sea, no te cuesta nada educar a tu hijo. No te cuesta absolutamente nada regañar a tu hijo. No te cuesta nada castigarlo o poner límites. No te cuesta nada. La neta. Nada.
0: Exacto.
1: Y desafortunadamente sí va a costar mucho todo esto en un futuro. A lo mejor no ahorita. Porque no, obviamente los morritos todavía no tienen libre albedrío. Digo, o sea, ya fuera de, o sea, ya tomar sus propias decisiones, afuera, sin una autoridad como tal, ¿no? Pero, Peli, por ejemplo, tú, estás ahorita, eres una adulta, tienes tu familia, etcétera. Pues tú puedes decidir qué es lo que quieres hacer, ¿no? Pero hay una figura paterna que hay detrás de ti que a lo mejor te detiene a hacer ciertas cosas, ¿cierto o falso?
0: Claro.
1: Creo que el día de mañana, esta generación ya no va a pasar eso. Se va a quitar totalmente porque no les... piensan totalmente diferente. Y no estamos haciendo nada para que esto cambie.
0: No, al contrario, los estamos dejando. Mira, no sé quién se rió el video, pero pues bueno.
1: Dice, oye, Psycho, me vas a disculpar, pero la verdad me dan ganas de darle unas buenas... ¿Eh?
0: Unos buenos catorrazos, pues.
1: Pero pues, ni su mamá lo puede educar. ¿Tú crees que con la tunda que le voy a dar se componga? Pues, a lo mejor no, carnal, pero en ese momento a lo mejor la pienso otra vez para volverlo a hacer en la calle. Y a lo mejor ya lo hace en su casa o qué sé yo.
0: Y a lo mejor no se compone nunca y va a querer que lo estén dando catorrazos cada rato.
1: Pero
0: hay gente que así es.
1: Pues, ajá.
0: Lamentablemente.
1: ¿Música?
0: Vámonos con música.
1: ¿Regresamos? Hay que hacer algo con nuestros hijos, Peña.
0: Darles un par de guamazos, unas patadas en el hocico y unas en la dona también. Órale, vámonos. ¿Cómo van? ¡Claro! Aquí nomás en la mejor.

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20: 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Este es el cruce de garitas y reporte de tráfico en la mejor FM. Nuevo Mexicali, Ready Lane, 1:25 el tiempo de espera. General, 1:55. Centro, 25 minutos. Cruce peatonal, 10 minutos. Zona centro, Ready Lane, 1:15 el tiempo de espera. Pueblo Nuevo, 50 minutos. General, peatonal, 55 minutos el tiempo de espera y cruces entry 10 minutos.
21: Oye, estoy revisando acá lo que es calzada Héctor Terán Terán, desde allá por la carretera San que es a Tijuana, perdón, uh-huh. A Tijuana hasta el entronque acá, por Caoba y todo esto. Vialidad fluida en este momento, algo de tráfico ahí cerca de lo que es Caoba precisamente, acá por la Hidalgo y en esto que es en Anáhuac y pues Terán, ¿no? Ahí para que tomes en cuenta este tráfico en Mexicali.
20: Que no está tan fluido, pero sí está fluido.
21: Es correcto, señores, regresamos, recuerden, esto es
20: El Psycho
21: y la Peli Show.

0: 11 de la mañana ya con 7 minutos, escuchamos a Prana.
1: Muy buena la rola.
0: Está muy buena, y así como ella, pues bueno, hay muchos artistas que están saliendo, mi querido Psycho.
1: Te inspira a cantar, Penny.
0: Y que me inspiran a cantar. ¡Ay, no es cierto! A mí no, obviamente. Oigan, vámonos con música, continuamos, porque estábamos hablando, Psycho, de las nuevas generaciones.
1: ¡Estas nuevas generaciones, oiga!
0: Y, no, son... las, y no las generaciones de telefonía celular.
1: No, no, no, eso, no, ¿eh? Estamos hablando de qué es lo que estamos... pues viviendo ahorita con los plebes.
0: Y miren que está muy cañón.
1: Con
0: muy
1: estos difícil. Jóvenes.
0: Sí.
1: Que se les hace fácil todo, Pelín.
0: Todo, o sea, se les hace fácil.
1: Súper, súper locón el asunto. Oigan, el fin de semana, Pelín. El fin de semana, nuestra H presidenta municipal visita la vecina ciudad de Tijuana.
0: Así es.
1: Hay una. Un evento, ¿no? Donde se encontraba nuestra presidenta.
0: ¿Ok?
1: Pero, al momento de llegar nuestra presidenta municipal, pues le dijeron, Nel, mija, va para atrás. Y tú dices, ¿cómo? ¿Qué? O sea, you talking to me. ¿No sabes quién soy yo? ¿Qué onda? Y le dijeron, oiga, no, la verdad no sabemos. Entonces le dijeron, ah, chinga. ¿Cómo que para atrás, mija? Sí, oiga, mire, allá, mire, la señora allá de atrás.
0: No, hombre.
1: La que trae la torta ahí en la mano. Esa, ándale, la que trae la playera de, que dice... Claudia, oye, te amo. Claudia, te amo.
0: Oye, pero si llegaron, pues ¿por qué no la dejaron pasar?
1: A ver, Peli, tú también.
0: No, es una pregunta, ¿yo no, qué voy a saber?
1: Peli, no, a ver, Peli. A ver, no, Peli, es que las cosas no son así. Así no son las cosas, Peli. Tú también. Mira. Si el evento estaba pactado para que iniciara a las 10 de la mañana, ¿a qué hora tienes que llegar, Peli?
0: A las 9:15, 9:40, 9:30 más tardar.
1: Ah. Entonces, si estaba pactada a las 10 de la mañana, ¿por qué llegas a las 10:30? Queriendo...
0: Porque había tráfico en la entrada a Tijuana, tú no sabes.
1: Ah, tráfico.
0: Tú no sabes, no, en el hongo, sí, en el hongo
1: se pone... Se pone bien gancho el
0: sí,
1: tráfico.
0: Sí, claro.
1: Pero, a ver,
0: ahí en el corredor se pone bien zarra.
1: A ver. No, vamos desglosando el tema, porque yo ya lo pensé, Peli, ya pensé todos los panoramas habidos y por haber. Sí.
0: Claro.
1: Sé que el fin de semana se pone muy gacho ahí las filas ahí en el hongo. Lo sé.
0: Muy zarra.
1: Sí. Es más, sé del tráfico que hay en la ciudad de Tijuana.
0: Claro.
1: Lo sé también. Pero, a ver, no va a estar Pancho Villa, güey. No va a estar, Daniel Augusto, güey. Va a estar la presidenta. O sea, ponte pilas, mija. ¿Estamos de acuerdo?
0: Pues es que, mira, pueden pasar una serie de eventos.
1: Es la patrona, es la
0: y
1: chi.
0: También aquí es la presidenta municipal.
1: Pues nomás aquí, güey, porque en Tijuana ya vieron que no
0: pues
1: cuenta.
0: Obviamente, está en Tijuana, está de otra parte, ese es obvio, o sea, y con tú mismo.
1: Pues claro, el tema es de que, a ver, si estás llegando tarde a un programa porque quieres estar enfrente, obviamente, porque no, pues todos no, quieren estar enfrente.
0: Hay protocolo.
1: Es correcto, güey, si ya...
0: Hay protocolos.
1: No puedes entrar. Entonces, ¿por qué estás solicitando que te dejen accesar si ya sabes? O a lo mejor no sabías.
0: A lo mejor le dijeron, ¿sabes qué? Tú llegas, no pasa nada.
1: Yo no
0: es
1: voy a decir...
0: Es que ese es un teléfono descompuesto muchas veces.
1: Es que para allá voy. Yo no voy a decir... Es que la presidenta municipal tuvo que haber estado un día antes, güey.
0: No, pues no.
1: Haber dormido allá para poder llegar temprano. Pueden pasar cualquier tipo de situaciones, pero oye, si ya te dijeron que no, pues no, oiga. Váyase atrás donde está la señora con la torta.
0: Y sin problema.
1: Y no pasa nada.
0: Ahí ya te van a ver, te van a reconocer y les va a calar más el que digan, la tienen acá atrás y te van
1: no,
0: a pasar.
1: No, ahí sí no.
0: ¿Por qué no?
1: Ahí yo creo que la presidenta dijo, ¿quién será esta señora? Si quieren meter así nomás a los 11. ¿Quién será? Porque, a ver, si la hubieran ubicado, yo me imagino que alguien le hubiera dicho, mija, no, espérate, cállate el hocico, déjala pasar. Pero no, señor, ¿quién es? No. No sabes quién es. Por favor.
0: Pues esa es parte de la comunicación interna que no tienen, ¿verdad?
1: Gracias. No, tú deja la comunicación, Feli. Tú deja la comunicación. La unión que hay interna. o sea, parte de... ahí es donde radica todo esto.
0: Son cosas tristes, cosas lamentables. Muy lamentable.
1: Ay, yo llegué a la tarde a la escuela y le dije, ¿qué? ¿Que no sabes quién soy yo? No me vas a dejar pasar. You talk to me.
0: What you say? Aquí no más, es la mejor.
2: ¿Qué voy a hacer?
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0: Chocha Pacha.
1: Entren a la página de La Mejor Mexicali, porque acabamos de subir un video, una nueva sección que se llama El Confesionario.
0: Como Big Brother.
1: Y lo acabamos...
0: Ah, no, la Casa de los Famosos, ¿verdad?
1: Y lo acabamos de estrenar con la peli.
0: Como para, no sé, ¿verdad? Pero bueno.
1: Nos platica su primer día.
0: Mi primera vez.
1: Su primera vez en la cabina.
0: Así es.
1: Su primera vez en la cabina. Está bueno ese, ¿eh? Oye, fíjate, peli. Un abuelito chocó una motocicleta, güey.
0: Ah, ¿y en dónde?
1: O sea, este iba y ñacas, güey. Va e impacta una moto con un morro.
0: Ok, ok.
1: Que iba pues ahí.
0: Sí,
1: de...
0: sí, maniobrándola, sí, claro.
1: Exactamente. El señor Peli se baja de su auto temblando, Peli.
0: Ay, por no saber cómo iba a estar el muchacho en primer lugar y la reacción de la persona.
1: Con la voz rota. El señor estaba esperando gritos, insultos o incluso tal vez una pelea, como pasa comúnmente, ¿no?
0: Exacto.
1: Y lo que hizo el motociclista está haciendo llorar a básicamente medio mundo, Peli.
0: ¿Por qué?
1: Apenas pudo mirarlo a los ojos y decirle, perdón, hijo, no fue mi intención. Cualquiera hubiera reaccionado con enojo, escupirlo, patearlo, qué sé yo, Peli.
0: Sí, sí, un impulso.
1: Y aquí pasó algo distinto. El motociclista se levantó, caminó hacia él y en lugar de gritarle, lo abrazó.
0: ¡Ay!
1: Peli. Antes de seguir con esta historia,
0: ay,
1: Dios santo,
0: bonito.
1: Es más, los motociclistas cuando crees que le aventaste el carro,
0: ¿cómo se ponen?
1: Se ponen bien intensos, güey, espérame tantito, o sea, todavía te voy a decir un poco más. A veces ni siquiera los vemos, porque andan...
0: En el punto ciego.
1: Exactamente, o se atraviesan o se meten en medio de los carros y es neta, güey, a veces no los vemos. Y no es por mala onda.
0: Sucede que si no, sin querer, le avientas el carro, te quieres orillar o quieres cambiar de carril.
1: No le avientas.
0: No, o sea.
1: Simplemente tú sigues tu camino y tratas de cambiar.
0: O sea, te cambias de carril y que no lo ves porque está él así, o sea, cualquier otra cosa. ¿Cuál es la primera reacción? Querer arrancarte el espejo.
1: Ándale.
0: El de los laterales.
1: Sí, ajá.
0: Te los golpean o te los quebran o te dan un patadón en la puerta, o sea. No se ven, hijo, están en puntos ciegos.
1: Y no es en mala onda, ¿eh?
0: No.
1: No es en mala onda.
0: Al menos de que ya escuchamos ya, si vas con los vidrios abajo, escuches el ruidillo de la moto, pues ya te pones así como que trucha, como que cúbole. Y más si va pitando, ¿no? Como de alerta, y aquí vengo.
1: Exacto.
0: Y está bien, pero hay veces que unos ni ruido hacen. Hay unos que nada más están ahí, pues buscando camorra y así no se puede.
1: Ok, ¿este señor lo abraza o este joven lo abraza? Y le dio un beso en la frente. Y le dijo, tranquilo, todo está bien. Ese gesto, güey, rompe por dentro a quien sea. Pero lo rompe para sanar. ¿Por
0: qué? Claro.
1: Porque son cosas que no vemos todos los días.
0: No es habitual.
1: Y cuando pasa un accidente, ¿qué es lo primero que haces? Güey, te bajas bien bravo.
0: Que es lo que hablábamos ayer.
1: Sí, súper enchilado. Mire, la verdad es que... Sí está chido ver que todavía hay gente capaz de responder con amor cuando el mundo espera violencia, porque pues eso es lo que uno está acostumbrado, güey. Y desafortunadamente ya lo normalizamos.
0: No vamos muy lejos. ¿Qué tan normalizado está que ya te piden a gritos que te encares con las demás personas? ¿Sabes por qué te estoy diciendo?
1: ¿Por
0: o sea,
1: qué?
0: Porque estás hablando de la violencia, porque estamos hablando de eso por algo que acabas de tocar.
1: Ajá.
0: Porque lo normalizas. En la Casa de los Famosos de esta cuarta temporada fue muy criticada y ha sido muy criticada y la gente lo ha visto muy aburrida porque no hay violencia.
1: O sea, quieren golpes, quieren sangre.
0: Quieren que se enfrenten, que se encaren, que se digan, que se hablen, que se discutan, que se quieran agarrar de las greñas. Y en esta temporada no. Esta temporada ha sido la más sensata, ha sido la que más tranquilidad ha llevado.
1: Hay amor.
0: No es que sea amor, pero, o sea, me molestas, mira, mejor te dejo tu espacio, vamos a hacer nuestro trabajo junto al equipo.
1: No, tienen que escupirlos.
0: Es lo que la producción ha hecho. Les han metido a gente para provocarlos. Los han encarado, les han dicho y los han enfrentado. Y ellos, mira, tranquilos.
1: ¡Que lo escupan! ¡Que le den con todo, Peli! Pero, ¡que le jalen los pelos y las greñas también!
0: Entonces es lo que estás normalizando, la violencia.
1: Pues eso es, ¿no?
0: ¿Qué es lo que dice Yair? En su momento dijo Cynthia Clitbo, en su momento ha dicho Ernesto Laguardia, Memo Chutz y todos los que están ahí.
1: ¡Todos me la estiran! ¡Eso fue lo que dijeron! ¡Tú y tú y tú y tú y tú! ¡A chinga! ¡Madre! ¡Órale!
0: Pues que no caigan provocaciones y no. Que pues mejor dejan así. Sí tiran la piedra, esconden la mano, se andan ahí con unas cosas, pero no pasa de ahí, pues.
1: Hay que grafitearles, Peli, en el baño. Hay que ponerles goma con la longa para cuando se sienten se queden atorados a la...
0: Entonces es ahí donde tú dices, ¿qué tan normalizada tenemos la violencia, los gritos o el que se estén enfrentando?
1: Pero ese show, Peli.
0: No, totalmente de acuerdo, totalmente de acuerdo.
1: Si no, no vende.
0: Exacto, pero tú lo estás normalizando, tú lo estás hablando. Entonces, ¿qué tan diferente no se puede ver una serie de televisión, así como lo estamos viendo, en donde pues están llevando bien, pero están jugando de otra manera?
1: No, eso no nos
0: sin
1: gusta.
0: Sin necesidad de violencia.
1: Que le metan el... a uno, güey, de perdida, para que diga, no, mira, le metieron el dedo, güey.
0: Vale, ese Pérez que diga, carnal. O sea, algo, no sé, ¿verdad? No sé, algo así. Pero el detalle es de que, como tú lo mencionas, se normaliza la violencia y ves y quieres ver, se van a agarrar madrazos. Es lo primero que dices tú cuando hay un choque, sí. Se van a agarrar madrazos.
1: Mira, Pele, mira. Esto pasa porque uno no sabe lo que está cargando la otra persona.
0: Y estoy totalmente de acuerdo.
1: Ok. A veces traemos dolor atrasado, una batalla que se está peleando.
0: Y se va acumulando.
1: Y no sabes cuánto miedo cabe en una persona de 70 años que acaba de chocar y que cree que lo van a golpear,
0: ¿no? Exacto.
1: Imagínate nada más, ponte en sus zapatos de este señor. Y este abuelito que chocó esta motocicleta y pidió perdón, neta, creo que puede ser una muy buena experiencia para muchos que están en este momento manejando y que no estamos exentos a tener un accidente como este.
0: Exactamente.
1: Y no hay nada como, oye, ¿estás bien? Le hablamos al seguro, güey. O nos arreglamos.
0: No pasa, tranquilízate.
1: Sí, o sea, es un accidente.
0: Traes un teléfono, quieres hablar. O sea, no nos cuesta absolutamente nada.
1: Vamos con música, señores, regresamos.
0: Amor y fe en la humanidad todavía.
1: Exacto, todavía se puede.
0: Tenemos, mira, los animalitos, estas huellitas por los animalitos que hacen sus lives de TikTok para juntar dinero.
1: Ajá.
0: El señor que rescató a la niña sin pedir nada a cambio y fue remunerado por su propia empresa y le regalaron un carro.
1: La Peli me rescató a mí, imagínate, ¿no?
0: O sea, tan así, yo lo rescaté de la miseria.
1: Ajá.
0: 11:34, aquí nomás porque tú lo dices, somos...
1: ¡la mejor!

0: Cruce de garitas y reporte de tráfico aquí nomás en la Mejor FM, la 103.3 Ready Lane en zona centro. 40 minutos el tiempo de espera. Cruce por Pueblo Nuevo, 50 minutos. Centri, 15 minutos. Y cruce peatonal, 50 minutos. Nuevo Mexicali, Ready Lane, 1 hora 35 minutos. General, 1 hora 45 minutos. Centri, 30 minutos. Cruce peatonal, 10 minutos.
1: Oigan, Benito Juárez y Justo Sierra, área concurrida. Porque siempre me la marcan como tal, ¿eh?
0: Porque está bastante concurrida.
1: Bastante intensa, efectivamente. Área concurrida, Centro Cívico, acá por Independencia también. Me la están marcando, entonces, para que tomen ahí sus precauciones, Calafia e Independencia. Recuerde, este es el reporte de garitas y además del tráfico en esto que se hace llamar
0: La Peli
1: y el Psycho Show.
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0: Diosito santo, pues sí. Es momento. Es hora, Psycho.
1: De reportarse. De comunicarse.
0: ¿Por qué? Porque te vamos a registrar para que participes con...
1: ¡Tú canes de Tijuana!
0: ¡Ay! A las viejas pongo...
1: A las viejas pongo...
0: Esta rol es muy buena. Entonces, la neta, digo, tú canes de Tijuana. Son años, son experiencias, son canciones, son vivencias. Son muchas cosas.
1: Hey, corridos.
0: Claro.
1: Románticas. Cumbias. Es la agrupación más multifacética que conocemos.
0: Porque mira, por ejemplo, tenemos a Lupe Bombas.
2: Con el cariño de siempre. Los Tucanes de Tijuana. Para todos
0: ahora,
2: los tucanillos.
0: ¡Échale, primo! Ahora
2: el futuro
0: del está mundo. El Tucanazo.
2: Y ahora, niños, después de la escuela, a bailar. Pero el Tucanazo.
0: ¿Te gusta algo más arremangado?
1: A ver.
0: Pues ando bien arreglado.

0: Y con ella.
1: Oye, es que está padrísimo.
0: Quedó como gallo giro.
2: ¡Vámonos! ¡Vámonos, Feli! ¡Me estoy emocionando!
1: No, no te emociones. Porque también está esta que es así como que más rítmica.
3: ¡Es el primo! Y el saludo para todos los descarados como nosotros.
2: ¡Ay, no había visto esto! Mira, me escribieron cosas que
1: sí, a mí también.
2: No, no es cierto.
1: ¿Dónde la veis?
2: No, hombre.
1: Ahora, ¿qué quieres? ¿Algo romántico?
2: ¿Algo atrevido? Hay de todo. Chiquita. La tienes.
1: Pero con ella te entretienes.
2: ¡Ah!

0: más tónico.
1: Un himnazo, ¿eh?
0: Ahora, hay alguna una canción que realmente es una de mis favoritas de Tucanes de Tijuana. Ahorita me dices la tuya.
1: Ya salió.
0: Pero esta rola es una de mis favoritas y creo que te deja mucho cuando estás pasando por alguna experiencia.
1: A ver.
0: Se fue mi amor. ¡Qué rola! ¡Qué bárbaro! Esto y más vas a escuchar con Tucanes de Tijuana. Y si tú quieres ganarte la selfie, estar ahí, disfrutarlo, esta es tu oportunidad, ¿eh?

0: piro. Ay, la neta. Así que, Psycho, hay que anotar a la raza para que participe y se gane esta selfie con...
1: Tú ganas de Tijuana.
0: Así que esta es tu oportunidad. Manda tu WhatsApp audio 686-216-5971 y dinos, yo quiero ganarme la selfie con tu canes. Así de fácil, aquí nomás en La Mejor FM.
2: Fíjate que mi rola favorita no se puede tocar aquí porque es un corrido.
0: Sí.
2: Pero sí hay una que me llega cañón, güey.
0: ¿Cuál?
2: Se llama Desde que te amo.
0: Ah.
2: Esa rola, güey, no, mac.
0: ¿Qué rola?
2: Es una rola... No, güey, no. Esa rola, fíjate, así los primeros acordes me recuerdan mucho Tres Gruperos.
0: Ahí te va.
2: Porque esa rola salía cada rato.
0: La vamos a poner, ¿eh?
2: En Canal 3. No, güey. Sí. No, güey. Ese es un rolón. No, güey.
0: Y no me pueden negar los músicos que están escuchando. Gracias a ellos también se inspiraron a hacer arreglos padrísimos, ¿eh?
2: Sí.
0: Porque Tucanes vino a cambiar esa esencia, esa manera de disfrutar la música norteña. Pero con unos arreglos más frescos, más innovadores.
2: Sí.
0: Padrísimo. Tucanes de Tijuana. Aquí nomás.
1: En La Mejor 103.

0: Así que bueno, tú puedes ganar la oportunidad de estar con Tucanes de Tijuana.
1: Así que ya lo sabes, manda tu mensajito 686-216-5971. Danos tu nombre. Danos tu nombre y estarás participando.
0: Así es, porque todo el mundo lo dice. Somos
1: la mejor.
0: Vámonos con música y continuamos en la 103.3. Venga.

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1: Así es, te damos el cruce de garitas en este momento, aquí nomás en la mejor FM, la 103.3. Garita Centro, Ready Lane, 1:35, el tiempo de espera. General, 1:10, Sentry, 20 minutos, cruce peatonal, 55 minutos. Nuevo Mexicali, 2:10, Ready Lane, General, 1:30, Sentry, 40 minutos, cruce peatonal, 10 minutos.
2: Oiga, López Mateos, calzada James W. Stone, calle Sur, calle México, ahí pues hay tráfico, peli. No podemos hacer absolutamente nada. Nada.
1: Maneje con precaución.
2: Exactamente, solamente recomendarle. Este es el reporte de garitas y además del tráfico en esto que se hace llamar
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1: Son las 12 del mediodía, ya con 9 minutos, y está con nosotros Brian Cárdenas, el Titan of the Sports, o sea, es el titán de los deportes. Aquí nomás en la mejor FM, la 103.3.
2: Dijo el Tyson, güey.
3: Sí, yo también le entendí el Tyson.
1: Dije Tyson.
3: Jamás dije Tyson.
2: No, yo entendí Tyson.
3: ¿Te guachas la pronunciación, padrino?
2: Sí, sí, sí.
3: O sea, wow.
2: Es que no trae el protector, por eso. El retenedor.
3: Ah, bueno.
1: Eso es verdad.
3: Rápidamente, información, muy buenas tardes, deportiva, Psycho Peli. Rápidamente les comento, Liga Nacional de Básquetbol Profesional. El lunes, los Soles de Mexicali perdieron 77 puntos a 76 ante las Panteras. Y este 25 y 26 de septiembre, a partir de las 7 y 5 de la tarde, se estará llevando a cabo Soles de Mexicali en contra de los Dorados de Chihuahua. Allá, obviamente, en Chihuahua, los Soles van de visita. En más información de carácter local, la Liga Mexicana del Pacífico continúa los entrenamientos, juegos de pretemporada de los Águilas de Mexicali. A partir del viernes salen de viaje a Salt Lake, Utah, para enfrentarse el sábado y domingo en contra de los Mayos de Navojoa. Comentarles también que este sábado 26 de septiembre a las 7 de la mañana se llevará a cabo la segunda etapa del Serial Atlético UABC 2026. Salida y meta, Rectoría UABC Mexicali. 5 y 10 kilómetros, la inscripción $300. En información internacional, el día continúan los entrenamientos de la selecta mexicana para enfrentarse el próximo sábado a su similar de Colombia. Comentarles que fueron dados de baja Alan Cervantes de América por lesión y César Montes se regresa a Rusia por lesión. Así que, pues, algunos jugadores que no están listos para estar con la selección mexicana. Y también en información internacional, el Vasco Aguirre, padrino, Peli, a toda la gente, regresa a la dirección técnica. El día de hoy ya fue no presentado, pero sí anunciado como nuevo director técnico del Valencia de España.
2: Qué chilo, porque regresa a un equipo español. No está en un
3: tiene
2: mejor,
3: cartel allá.
2: No está en muy buen momento.
1: Jolines.
3: El Vasco tiene cartel para ese tipo de equipos.
2: Sí, la verdad, sí. Le ayudó mucho, por ejemplo, en el último. Ay, güey. ¿Cómo se llama el último equipo donde estuvo?
3: Mallorca.
2: ¿En Mallorca?
3: Sí.
2: Bueno, es conocido. Le ha ido bien.
3: Es bueno para salvar equipos.
2: Le ha ido muy bien. Creo que lo respetan en España.
3: Sí, sí, sí. Tiene mucho cartel.
2: Por este tema, precisamente. Y ahorita, como están las cosas en España con la liga, está bastante raro. Si no eres del Barça, o sea, es la Liga y el Barça.
3: ¿Y el Real Madrid?
2: No, el Madrid está en cuarto, quinto lugar ahorita.
3: Pero, inicio de temporada.
2: No, pero a lo que voy es de que, oye, ¿cuál es la diferencia entre un equipo y otro, no? De los más grandes en este momento.
3: El Barça está mejor armado.
1: Por acá muchísimo. Dicen que Osasuna y Atlético de Madrid.
3: ¿Qué?
1: Así dicen.
3: Ah, sí, pero eso fue al principio cuando fue allá a España.
2: En Osasuna, ajá.
3: Oye, en información nacional, ahí te va los más valiosos de la Liga MX. ¿Quién crees que es el primer lugar? Morita, de Cholos de Tijuana, con un valor de 25 millones de euros.
2: Ya subió 25.
3: Euros, no dólares. De ahí le sigue Carlos Álvarez, el español de El América, con 15 millones. Eric Lira, de Cruz Azul, con 14. Santiago Ramos Mingo, con 12. Y el Piojo Alvarado, que la neta no creo que valga 10 millones de euros. Más bien, a lo mejor dos. Pero 10 millones de euros el Piojo Alvarado. ¿Los vale, padrino?
1: 25 millones de euros es equivalente a 498,299,500 pesos.
3: Es lo que vale Morita.
2: Lo que yo veo con el tema del Piojo, creo que estaban arreglando para que se fuera y le pusieron esa cantidad. Creo que eran 12 lo que están.
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1: ¿No dar un tiro?
2: Veo los ojos de la peli y siento que son los Packers.
1: ¿Tú crees?
2: Puede ser.
1: Ahí tengo 200 pesos que me están estorbando.
3: No
2: aplica ahí la canción, la de Ojitos Mentirosos, no, pero creo en la película.
1: Ok, va, ahorita lo vamos a aplicar ahorita.
3: No puede.
2: Información deportiva, excelente día, muy buenas tardes.
1: ¿Cuánto van a quedar?
2: ¿Quién patea primero?
3: No puede ser.
2: ¿En qué tiempo anota?
1: A ver.
3: Qué bárbaro. Vámonos con música. Muchas gracias, Brian.
2: Buenas tardes.
3: Muy buenas tardes.
1: ¿Quién da el pase del gane?
3: Aquí no vas porque tú lo dices, somos...
2: ¡La mejor!
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10: Esta canción va con mucho cariño y con mucho respeto hasta el cielo para nuestro aventurero, Jason Jiménez.

0: con los artistas nadie está contento, Peli.
1: No, y es en serio, ¿eh?
0: Nadie. Exacto. Si son baratos, si son caros, porque son caros. Bueno, nunca hemos traído caros, ¿no? Pero... ¿Qué? Así dijo la alcaldesa.
1: Entonces, ¿cuánto es lo que gastan si lo han traído caros?
0: Ah, no. Ah, ¿no me creen?
1: No, o sea...
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1: Sin palabras. Gracias. Continuamos nadie... aquí nomás en lo mejor.
0: Ah, bueno.
1: No.
0: Pero bueno. Dios, ¿qué se sentirá traer artistas caras, güey? 686-216-5971. Ay, no, pues ya, pues perdón. No.
1: Me estoy riendo, o sea, no puede ser.
0: No, güey, es que una vez hablé sobre eso y me mandaron a hablar a la oficina del gerente, güey. ¿Para qué? ¿Para qué voy a hablar otra vez, hombre?
1: Pero ya no está ese gerente.
0: Y tampoco está ese promotor, güey.
1: Exacto.
0: Pero sabemos, güey, cómo se manejan esas cosas, hombre. O sea, claro que se los ponen súper caros. Claro que lo ponen súper caros.
1: Dice, ¿para ustedes qué artistas son los caros? Aquí dice, nos están haciendo esta pregunta.
0: ¿Para nosotros qué artistas son caros? Carnal, todos los que no han venido a Fiestas del Sol. Esos. Todos esos que tú has querido ver en la Isla de las Estrellas y no en el Palenque, todos esos son caros, carnal. Así de fácil. Así de sencillo. ¿Por qué? Oye, está bien fácil. Estás...
1: Ay, no, tú estás hablando del género regional. Nosotros no.
0: No, de todo,
1: nosotros
0: en general.
1: Estamos hablando de otras cosas. Para ese tipo de artistas que tú estás mencionando, para eso está el Palenque.
0: No, pero también se merecen en la isla.
1: Yo te estoy, yo ya estoy.
0: Ahí totalmente... está hablando sobre Edén, Julián, Alfredito.
1: Y totalmente de acuerdo, pero ellos ya vienen a un Palenque, ellos ya están tratados para presentarse,
0: sí,
1: en el
0: pero
1: Palenque.
0: Pero imagínate que ellos vengan al Palenque por 5,000 personas.
1: Ya lo han hecho.
0: Güey, que vengan acá por 20,000 personas
1: ya
0: afuera.
1: Ya lo han hecho.
0: ¿Tú crees que Marco Antonio es caro? Sí, sí es caro. Sí es caro. Sí es muy caro.
1: Sí y no. Sí, sí es caro la cuestión económica, no porque te da un espectáculo.
0: Pero no estamos hablando del espectáculo, o sea, no estamos hablando del tema, el valor, o sea, no. Estamos hablando realmente que si es caro o no, si lo pueden pagar o no lo pueden pagar.
1: Sí, sí se puede pagar. Lo han traído para aniversarios.
0: ¿Cuándo fue la última vez que vino ahí a un masivo?
1: A un masivo.
0: Ajá.
1: Fue en la Plaza de Toros Calafia.
0: No, un masivo.
1: Fue en un aniversario de Mexicali. En el FEX.
0: ¿Cuando vino Pepe Aguilar y todos esos? No, ahí no,
1: no vino. No, Marco Antonio Solís estás hablando, ¿no?
0: Sí.
1: Ah, no, pues se fue hace bastantes años en un aniversario de la ciudad de Mexicali. No de las Fiestas del Sol conmemorativas del aniversario.
0: El año pasado, en la feria, no estoy seguro, Aguascalientes o Querétaro, trajeron a Sting. Carnal, el año pasado... vino un homenaje y estaban varios vocalistas en Guanatos. Güey, es espectáculo, porque lo vi, güey.
1: Lo presenciaste.
0: Sí, y dije, no. Y los vatos, güey, en el aeropuerto el siguiente día estaban haciendo show en el con la raza, güey. Y dije, no manches, güey. O sea, ya obviamente ya estaban grandes. Estamos hablando de gente de AC/DC, estamos hablando gente de Sting, y estamos hablando de gente de... Güey,
1: Motley Crue y todos ellos.
0: Estaban, o sea, haciendo lo suyo, güey.
1: Mira, te voy a decir una cosa. Puedes traer y presentar el artista que tú quieras. Llámese un Sting, lo que sea.
0: ¿Ah?
1: Y la gente no va a estar conforme. Pero sí, tanto que gastaron para traer a ese que ni le entiendo. O van a sacar cualquier otra cosa. ¿Eh?
0: Dice, lo que sí estoy de acuerdo, falta que traigan al Palenque a un Pepe Aguilar, Alejandro Fernández, Marco Antonio, Ana Gabriel.
1: Pepe Aguilar ahorita no está en su prime.
0: Es que, ¿sabes una cosa, carnal? No, pero también trajeron a Ángeles Azules cuando no estaba en su prime.
1: Al Palenque.
0: Al Palenque.
1: Ah, no, sí. No,
0: y
1: no,
0: después.
1: Ya estaba en su prime,
0: no.
1: Ángeles Azules.
0: Le fue mal. No? Le fue mal.
1: Ya se había presentado un aniversario también de Mexicali.
0: Le fue mal. Después de ahí, cuando empezaron con el disco este de duetos
1: el
0: y no sé qué.
1: El Sinfónico fue mucho después.
0: Después de
1: eso.
0: Ahí fue cuando empezaron a jalar.
1: El Sinfónico fue antes de
0: hicieron
1: eso.
0: Hicieron algo, güey, que les dio para arriba. Pero ahí les fue muy mal en el Palenque.
1: Mira, Pepe Aguilar ya se presentó con Leonardo y con Ángel Aguilar en unas fiestas del sol.
0: ¡Que venga, que venga! Alejandro que se dé Fernández, baños de... ¿Cómo se dice eso?
1: De pueblo.
0: De pueblo, baños
1: Alejandro
0: de pueblo.
1: Fernández para un palenque, híjole. Sí puede ser porque ya tiene años que no se presenta en un palenque, que también le fue muy bien con dos all outs.
0: Y que no llena la plaza de Troscarafe ya.
1: Exactamente.
0: Entonces sí, estaría bien.
1: Sí, estaría bien. Ajá. Marco Antonio Solís, yo no lo veo para un palenque, lo veo más para una isla.
0: Me gusta muchísimo para el palenque porque creo que haría un espectáculo tipo como Pancho Barraza en el tema de producción.
1: Pero lo estás
0: pero
1: limitando.
0: Es muy grande. Ajá, no, sí, pero es muy grande, güey. O sea, su producción es muy
1: es
0: grande.
1: Es demasiado
0: güey.
1: Grande, sí, sí, estás limitándolo. Y Ana Gabriel, pues bueno, indiscutiblemente sería un agasajo poder disfrutar a la señora Ana Gabriel.
0: No, cálmate. ¿Cómo que te quieres agasajar a quién?
1: Sería un agasajo disfrutar la música de la señora Ana Gabriel.
0: Pero, pues como dijo la presidenta municipal, güey, no podemos porque, pues, la gente se va a quejar, estaremos caros. Digo, nunca los hemos traído, pero...
1: Aquí nomás porque tú lo dices, somos la mejor.

0: días, aquí nomás en la mejor FM, la 103.3, zona central, ready lane, 40 minutos, general, 1 hora, centri, 15 minutos, cruce peatonal, 40 minutos, Nuevo Mexicali, 1 hora, 35, ready lane, general, 1 hora, 10, centri, 30 minutos y cruce peatonal, 10 minutos. Vámonos al tráfico en la ciudad de Mexicali.
1: Trafiquiñi, vámonos, mira, L. Montejano, peligrosa, L. Montejano y Lázaro Cárdenas, o sea, acá en los puentes, se mira muchísimo tráfico en este momento. De hecho, me están marcando, ¿a poco sí accidente? No, están locos, hombre. No es cierto, porque no me han mandado nada. Pero bueno, Independencia, vamos a Independencia. Y el de Montejano, concurrido. Vámonos a Benito Juárez e Independencia, más concurrido todavía. Así que este es el reporte de garitas y tráfico en eso que se hace llamar.
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1: Esto me la gente va a hablar.
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0: Agencia de Grandes con Joy La Luna, aquí nomás en la Mejor FM. Y llega Kate Nieto, Psycho.
1: ¡Ay, que llegue el nieto y la nieta y el sobrino!
0: Ya casi nos vamos, ¿eh?
1: No, Peli, no. No podemos irnos sin dejar extasiada a la gente que nos está escuchando.
0: Extasiada, ¿eh?
1: Exactamente.
0: Extasiada tiene la memoria.
1: No, Peli. Porque ahorita al regresar.
0: ¿Qué?
1: Se va regalo.
0: ¿Regalo?
1: Claro.
0: ¿Extasiado?
1: La Peli y con todo y plus.
0: Aquí nomás en la Mejor.
1: Venga.

0: Ahora sí, explícame cómo va a estar esto, Psycho. Aquí nomás es la mejor.
1: Peligrosa.
0: ¿Sí?
1: ¿Te acuerdas de ese grito de guerra que caracteriza a la peligrosa? ¿Lo recuerdas?
0: ¿Grito de guerra que caracteriza a la peligrosa?
1: Ajá.
0: ¿Cuál es ese?
2: Ajá. Así me lo imagino yo, ¿eh? Así, bueno, así como que...
0: Ajá.
2: ¿Cómo era?
0: No.
2: ¿Cómo era? ¿Cómo era? ¿Cómo era?
0: No. No voltees a verme, vuelte.
2: Pues no era ese, pero bueno.
0: Es que me dejé llevar por la música, perdóname.
2: No, el que salía en tu fondo, ¿te acuerdas?
0: Ese.
2: Algo así, pero... Ajá. Pero... Ajá. Aléjate un poquito más.
0: Me alejo.
2: Ajá.
0: Ahí estoy.
2: Hazlo. Ahora más sexy. Ya. Dale un poquito de intención, por favor.
3: ¡El chino loco de tondera!
2: Ese es Peli.
0: No. Dice, pensó que era Pikachu. Pues es que en el hentai así se maneja.
2: Ok.
0: Lo dije. Así está, está. La palabra.
2: Al que replique mejor. ¿Ese, eso?
0: ¿El grito?
2: Sí.
0: El de... ¡Ah! ¿Cuál era?
2: Ajá, ese.
0: ¡Ah! Ese.
2: Ok, al que mejor lo haga...
0: Ok.
2: Se va a llevar el motelazo con la peli y el psycho.
0: ¡Ah!
2: Así de sencillo.
0: Tienes un minuto. 686...
2: 216...
0: 59...
2: 71... ¡Ay, qué bonito, hombre! Para que vean que no es nada sucio.
0: No es nada sucio.
2: No, al contrario.
0: Ahí está, 686-216-5971.
2: ¡Ay, qué bonito es lo bonito, Peli!
0: ¿Y tú cómo gritarías?
2: Hoy que es viernes, Es que estamos de acuerdo que depende la situación.
0: Claro.
2: ¿Tú sabes cuál es la diferencia entre un locutor y un actor de doblaje?
0: La intensidad. Y la intención con la que dice las palabras. La manera en cómo muestras, ¿no?
2: La manera en que...
0: La intensidad de decir las cosas.
2: ¿De quién?
0: La interpretación hacia el personaje.
2: ¿De quién? ¿De cuál de los dos?
0: Del locutor hacia el actor de doblaje.
2: Ajá. No, o sea, ¿cuál es la diferencia entre uno y otro?
0: Por eso, dependiendo la situación. El locutor tiene que tener conocimiento básico y muchas otras cosas y hablar correctamente.
2: Ok.
0: Y el actor de doblaje, pues, tiene que interpretar el personaje.
2: Uh-huh. Bueno.
0: ¿Y cómo es el grito?
2: Vamos, venga.
0: ¡Ah! ¿Es cierto?
2: Venga.
0: Dice así.
2: Este implotó, implotó.
4: Ay, ay, ay. Psycho, me lastimas. Ay.
2: No, bueno. No eran así, según yo, Peli.
0: Pues se proyectaron, ¿verdad?
2: Según yo no eran así.
0: Se proyectaron, mis amigos.
2: Pero está bien, güey. 5 minutos al día, pues ¿cuál es el problema?
0: ¿Cuál es el problema? O sea, liberan lo que no puedan liberar en su casa.
2: Va. 686-216-5971. Está súper fácil para poder llevarte tu motelazo el día de hoy. Con la peli y el psycho.
5: ¿Ya es todo?
2: ¡Qué bueno estuvo ese! A ver, otra vez.
0: Me gustó. ¿No te gustó?
2: Está bueno.
0: A mí también. Dice así. ¿Cuál, el 1 o el 2?
2: Me agradó el 1.
0: El 1, ¿verdad?
2: Sí.
0: ¡Oh! ¡Se lo damos al 1!
2: ¡Se lo damos por su pollo!
0: Ahí está, ya, mira, no batallamos.
2: 216-5971, señoras y señores. Se lleva motelazo, nos vamos, peligrosa.
0: Así es, ya nos vamos, con permiso.
2: Gracias. Que tengan excelente, excelente tarde. Cuídense mucho. Yo soy el Psycho.
0: Yo soy la peli.
2: Te quedas en compañía de
0: la de peligrosa. De la peli.
2: Exactamente.
0: Aquí nomás porque tú lo dices. Somos
2: la mejor.
0: Bye.
2: Bye.

0: aquí llegamos. Ya nos vamos y no nos quedamos. Pero mañana regresamos con más en el show de la peli y el psycho por la mejor FM.
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9: Así es, te damos el cruce de garitas aquí nomás en la mejor FM, la 103.3, en zona centro, Ready Lane, 40 minutos el tiempo de espera, general 1 hora 10 minutos, Sentry 20 minutos, cruce peatonal 40 minutos, Nuevo Mexicali, Ready Lane 1 hora 55, general 1 hora 25, Sentry 40 minutos, cruce peatonal 10 minutos. Tráfico en la ciudad de Mexicali, ahorita te decimos por dónde, para que tú le des y te vayas y llegues con bien a tu destino. Gómez Morín y Lombardo Toledano, un poquito de congestionamiento vial, nos venimos un poquito más para lo que es Lázaro Cárdenas y Río Nuevo, donde también está un poco congestionado. Lázaro Cárdenas y Anáhuac, lo que viene siendo el eje central a la altura de la UABC. Hay un poco de congestionamiento vial por ahí. Independencia y calle Calafia, también con congestionamiento vial. Vámonos hacia el lado de lo que viene siendo Calzada de las Américas o Calzada Cetis y McChristy de Hermosillo. Bastante congestionamiento vial. 1 de la tarde ya con 4 minutos. Aquí nomás en la mejor.

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1: Llega Lenín Ramírez, aquí nomás a La Mejor FM, la 103.3. Y por supuesto, puedes seguir mandando tu WhatsApp audio al 686-216-5971. Ya lo sabes, 1:00 p.m. ya con 23 minutos, porque todo el mundo lo dice. Y si te preguntan, ya lo sabes, somos La Mejor FM.

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Escuela Rancho Viejo, aquí nomás en la mejor FM, la 103.3. Llega Ariel Camacho. Esto es Ya lo superé. 686-216-5971, número de WhatsApp. Aquí nomás en la mejor FM, ya lo sabes, si te preguntan, tú diles. ¿Y estás? Aquí nomás en la mejor.

0: Cruce de garitas, aquí nomás en La Mejor. Zona Centro, Ready Lane, 1:25 el tiempo de espera. Pueblo Nuevo, 55 minutos. Entre 15 minutos. Cruce peatonal, 30 minutos. Nuevo Mexicali, Ready Lane, 1:25. General, 1:10. Centro, 35 minutos. Y cruce peatonal, 10 minutos. Vámonos al tráfico de la Ciudad de Mexicali sobre Calzada Cetis y Bernardo Reyes, donde se encuentra, que es la Carranza, se encuentra un poquito de congestionamiento vial para que tomes tus rutas alternas. Vámonos a Cetis y calle Novena, también con un poco de congestionamiento hasta lo que viene siendo la Abelardo L. Rodríguez para llegar a la Garita, donde ahí está un poquito de congestionamiento para cruzar, obviamente. Vámonos lo que viene siendo Abelardo L. Rodríguez hasta llegar a Gómez Morín, y Gómez Morín en Avenida de la Galaxia, ese recuadro está un poquito congestionado. Ya lo sabes, reporte de garitas, bueno, cruce de garitas, reporte de tráfico, aquí nomás en La Mejor FM, la 103.3.
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1: Ya bailó las calmadas, ¿va? Feli, lo que se quede en cabina para comer, se queda en cabina. I'm sorry for you. Ahorita me voy a hacer un sándwich, lo voy a partir a la mitad y un sándwich me voy a hacer de ese pan. Buenas tardes. ¿Qué es eso? ¿Ese te descompuso el escape o qué? Oigan, vámonos con el tiempo de espera para cruzar a Estados Unidos en este preciso momento. Tenemos un tiempo de espera de línea Sentry de 15 minutos, Ray Lane Colón 1 hora con 20, General Polo 9 50 minutos y Ray Lane 25 minutos. Nuevo Mexicali Sentry 30 minutos, Ray Lane 1 hora con 20, General 1 hora. Ese es el tiempo de espera traído usted por la mejor 103.3. Estamos iniciando el Mazapán y sus manotas.
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1: Ahí no es, aquí no va, Karim. Guarda silencio, por favor. Ay, es que andaba ocupada yo, pero ya, a ver. Espérenme. Tantito. Buenas tardes, auditorio de la mejor 103.3. Ay, Dios. Pues es que ando aquí porque ando buscando al muchacho que anda aquí, pues. El mazapán, que me dijeron que andaba que un estornudo y que no sé qué en la mañana. Que algo le ha pasado un estornudo y creo que se le conectó el estornudo con el intestino. Algo de ese estilo. Dice, te estaba dando un bochorno, ¿qué? No. Yo creo que el que le están dando bochornos en este momento es el mazapán. Algo así debe de ser. Oigan, apóyenme 686-216-5971. Hoy son de viejitas, ¿va? Es que yo no soy tan viejita. La verdad, mi alma es muy joven. Yo tengo un espíritu muy jovial. El mazapán, ¿no? El mazapán se sabe de viejas a viejas. O sea, el mazapán le sabe el tingo al tango en lo que es música vieja. Yo no, sinceramente. Ustedes saben que yo soy más jovial. Me gustan más los éxitos modernos y la música más moderna. Así que apóyenme ahí con sus peticiones al 686-216-5971 con canciones viejitas. O soy viejitas, ¿va? Hoy son viejitas. Para mí, miren, por ejemplo, les diré. Para mí una viejita es esto. Díganme si estoy en lo correcto o no.
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1: Para mí es esto. El Señor de las Canas, una canción de rockero maná, Terrícolas luto en mi alma. Ok, ahí está. Para mí, les digo, lo que viene de mi recuerdo de infancia, pues es esto.

dice, carajilla, no me dan las cuentas. Joven, joven no eres. Claro que soy joven, soy un alma joven. Me dicen por acá que el luto en mi alma es de hoy miércoles. Ok. Ok. Ok. 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

0: dicen que Yolanda del Río, que una canción que se llama Golpes de Pecho. Dios de mi vida, esas canciones, ¿dónde las sacan? Dice Carajilla, Yolanda del Río, Golpe de Pecho, saludos para Alma. Dice, saludos. Dice por acá, Carajilla, ponme una para bailar contigo de cachetito, una viejita.
1: Hola, Carajilla, buenas tardes.
0: Hola.
1: Ya miré tus redes, ¿eh? Y tú eres como el vino, ¿eh?
0: Gracias.
1: Más tiempo pasa, más rica te pones.
0: ¡Ay, Dios!
1: Saludos.
0: ¡Jesucristo! ¿Crees
1: que puedes ponerla de tres flores y una carta o algo así? A ver.
0: Tres. Ay, no sé. Déjame, pongo esto de Yolanda del Río y ahorita vengo contigo, ¿ok?

0: está, mira, vámonos con Lucero. Dice fuertes declaraciones. Dice, carajilla, saludos, ¿me puedes complacer con algo de la firma cerquita de ti? No es tan viejita, eso te la pongo en punto a las 3 de la tarde, ¿ok? Dice una de Chayito Valdés, de Lola Beltrán, Currucú Paloma, ok. Carajilla, dos cartas y una flor, ok. ¿Qué hice por acá?
1: Que nos manden un saludo a los pueblos compadres, al Dani y al Omar. El Chapito.
2: Dos cartas y una flor, los caminantes, por favor, gracias.
0: Ahorita se las pongo. Por lo pronto nos vamos con fuertes declaraciones de Lucero, señores. Si te preguntan, ya sabes qué vas a contestar. 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

0: El tiempo de espera para cruzar a Estados Unidos en este preciso momento es traído a ti por la mejor 103.3. ¿Cuánto tiempo tenemos, carajilla? ¿Cuánto tiempo tenemos? Por Garita Zona Centro tenemos un tiempo de espera de línea Centro de 15 minutos, Ready Lane Colón 40 minutos, General Polo Nuevo 1 hora, Ready Lane 20 minutos, General 25 minutos, por lo Mexicali Centro 35 minutos, Ready Lane 1 hora con 20, General Vehicular 1 hora con 10 y peatonal 10 minutos. Oigan, los invito a que vayan a la página de La Mejor porque estamos todos los locutores, todos estamos subiendo contenido bien chilo. Comparta, comente, dele me gusta. Y quiero invitarla a que vean que el, no sé si recuerdan que Alex McMuffin, la traviesa, y su servidor, la carajilla, habíamos hecho un reel de una pizza de boneless con tacos de pierna en salsa tatemada. ¡Ay, se me hizo agua la boca! Todos los miércoles vamos a estar subiendo contenido de miércoles de cochinada, de comidas así extravagantes. Oh, prepárese para lo que vamos a tener hoy. Prepárese para lo que vamos a tener hoy. Así que vaya a la página de La Mejor Mexicali en Instagram y vea cómo nos quedó esa combinación de pizza de boneless con tacos de guisado de pierna en salsa tatemada. Se ve riquísimo y ¿sabe qué? Sabía mejor. Así que vaya a la página La Mejor Mexicali. Nos vamos con corte comercial y regresamos. 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
1: Por acá me piden, a ver, me piden algo de Chayito Valdés. Me dices que tú ya no me quieres. A ver, besos y copas, les pongo. Sí, a ver. Oye, Chayito Valdés todavía... Ahí está. Está de vida, ¿eh? Mi Chayito Valdés. Dice, carajilla, estás como el vino. Ah, caray. Dice, un indio quiere llorar, ya se la puse. Dice, algo en la firma. A ver, ¿qué dice por acá?
2: Carajilla, muy buenas tardes. Primera vez que me complaces después de 3 años de estar escuchando. Muchas gracias.
1: Ay, es tu día de suerte, mi amor. Es tu día de suerte, yo sabía. Que de pronto un día de suerte ella iba a complacerte. Dice, buenas tardes, ¿me puedes complacer con la del huérfano de Alazán? Gracias, escucho en Hotville. Madre santa, ¿cuál es esa? Ahorita te la busco. Por lo pronto, mi Chayito Valdés.

Huérfano Alazán, creo que es esta, no sé, a ver. A ver. Pero no está tan viejita, ¿o sí? A ver, escuchemos. Con esta me voy a despedir, señores. Ya me tengo que ir. La regresamos, hombre, con más. Voy a regresar con algo de la firma como lo están solicitando de esta manera.

0: complacido, compadre. No, hombre, si ustedes me hablan bonito y me tratan bonito, así como si fuera yo de terciopelo, yo los complazco, hombre. Pero pues es que también se ponen medios dificultosos, así uno como quiere, pues. ¿Cómo quieren? Señores, pues terminamos el mazapán y sus matonas. Gracias. Que fue el mazapán sin sus matonas. Digo, fue la matona sin su mazapán. Algo así. Esperemos que esté bien. Creo que le dio un estornudo bochornoso al mazapán. Algo así. Así que espero que mañana en punto de las 2 de la tarde aquí esté. En ausencia de mi compadre, el masa. Regresamos ahorita en punto de las 3. Hoy va a ser miércoles de cochinada. Váyase a el Instagram y el Facebook de La Mejor Mexicali para que vea que andamos planeando Alex McMuffin, La Traviesa y su servidora La Carajilla. Nos vamos con... ¿Con qué nos vamos? No, pues con corte comercial. 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No, es cierto. Dice estornudo con eco. Algo así le pasó, un estornudo con no sé qué le pasó al Maza. En la mañana lo escuché que anda diciendo que un estornudo con algo. Señores, nos vamos a corte comercial y regresamos con 4K.
1: Gracias, moteleros. A ver, ¿cuándo me pasas una suite para La Carajilla, no?
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11: Vámonos con el tiempo de espera para cruzar a los Estados Unidos. ¿Cuál es, carajilla? ¿Cuál es, carajilla? El tiempo de espera para cruzar por Garita Zona Centro, Calexico West. Tenemos un tiempo de espera en línea Sentry de 15 minutos. Ray Lane Colón, 40 minutos. General Pueblo Nuevo, 50 minutos. Ray Lane, 20 minutos. Peatonal. Sentry por la No Mexicali, 30 minutos. Ray Lane, 1 hora con 5 minutos. General, 1 hora y caminando 10 minutos. Carajilla, nos va a llover. Odiosa del clima de la mejor, nos va a llover. Oigan, que anda por allá, en el Pacífico, lo que es Polo, ¿verdad? Que probablemente pues llegar allá a tocar el puerto de Acapulco y está ahí en una categoría pues alta, grave. Sensación térmica en estos momentos de 39 grados centígrados. La máxima tenemos 25% de probabilidad de lluvia. La mínima sería de 25 grados centígrados. Dice que nos va a oscurecer a las 18 horas con 37 minutos, pero atención. Ayer yo les había comentado que probabilidad de precipitación había del 35% para el día de mañana jueves 24. ¿Se lo recuerdan? Ayer les dije que nos iba a llover el día jueves. Había tormentas nocturnas y hasta un 35% de probabilidad de precipitación. Para este momento solamente me está marcando un 5% con un parcialmente nublado y una temperatura de 38 grados centígrados como máxima. Así que al parecer, como que sí anda la nube, como que no anda la nube, ya nos cambió y el 35% me lo está mandando hasta el día lunes. O sea, hace que de pasar del día de mañana, jueves 24, me lo está pasando a lunes 28 con 35% de probabilidad de precipitación. Ahí están los informes. El teléfono para mensajes de WhatsApp, 686-216-5971. A sus completas órdenes, señores. Estamos iniciando 4K. Dice Carajilla, ¿puedes poner una rola en los Tucanes para ir practicando? ¡Uy! Necesito unas alas. Mira, ya se compró el iPhone 18, mi compadre. Eso es billete, qué bárbaro. Yo no puedo salir del 10. Nos vamos con esto que viene a cargo del Grupo La Firma. Hace ratito me solicitaban algo del Grupo La Firma. Con gusto los complazco. Y este es un rolón, no. Es un temazo. Ay, por el amor de una mujer, sería capaz de escuchar la mejor FM todo el día. Aquí nomás.

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0: no me gustan las mujeres. Por eso no me gustan las mujeres.
1: Ay,
2: están peleadas ustedes con la vida, es lo que pasa.
1: ¿Podemos hablar de ese tema?
0: No, bueno, está bien.
1: Me callo. Pues yo decía que no.
0: Saluden, chamacos, saluden. Chef, les iba a decir saluden, chef.
1: Por acá te saluda Alejandra Suárez, la traviesa. Un gustazo estarte acompañando en este clima que ya se puso rico. Y aguanté 2 segundos arriba del carro sin refri.
2: Delicioso, ya traigo suéter, Alex McMuffin por acá.
0: ¿Qué tiene?
2: Ya me agripé, ya traigo suéter. Ya.
1: Viejito, mi pa.
2: Sí, prendan las fogatas.
1: Oye, aquí somos bien exagerados en Mexicali.
0: ¿Por el frío?
1: Ya empieza así poquito vientito y la fogata, todo lo que da en calor.
0: Chamacos, ya hay un contenido arriba, váyanse en este momento a La Mejor Mexicali, porque tenemos el miércoles de cochinada. Compartan, vean, y si se les antoja, también nos pueden comentar qué combinación les gustaría que hiciéramos.
1: Poquito contexto.
2: Dale. Los miércoles vamos a estar haciendo esta dinámica que se llama miércoles de cochinada. No, estamos orgullosos. Quiero que quede bien claro. El orgullo es sobre el contenido, no sobre la práctica, ¿no?
1: Oye.
2: ¿Cuál es la dinámica? Vamos a mezclar dos comidas. La intención es que funcione, ¿eh? La intención es que si sepa chido, o sea, que esté chingón, pero no sabemos.
1: Oye,
2: no tenemos certeza de que eso vaya a pasar.
1: El video que subimos, imagínate que es una pizza. ¿Y qué le colocamos?
0: De boneless.
2: El miércoles pasado fue una pizza de boneless.
1: Con pierna adobada. ¿Era de puerco?
0: Pierna en salsa tatemada. Por favor.
2: Disculpe.
0: Denle respeto al chile.
1: Ay, Dios, que se tatemó por nosotros. Oye, y luego ahí, pues con tortilla de harina. O sea, era una cosa
2: muy manchosa.
1: Creí que me iba a hacer daño, ¿eh?
2: Pero
1: estaba rica.
2: No.
1: Con guacamole.
2: No menos intenso que lo que traemos hoy, ¿eh?
1: Pero no lo vamos a platicar. Para que ahí estén esperando el siguiente video.
0: Bueno, sí, mira, nada más sí quiero agradecer a Mocarela,
1: porque déjame,
0: va a ser...
1: Déjame grabar.
0: No, video no.
1: No, okay.
0: Quiero agradecer a Mocarela porque se va a prestar para hacer esta fusión.
2: Sí, porque nos donó un par de deliciosos platillos. Nos los donó y la verdad es que... No tiene idea de lo que estamos a punto de hacer con su hermosa comida, ¿no?
1: Te da el infarto, ¿eh?
0: Dice Mocarela, no quiero imaginarme qué harán con mis pobres hamburguesas tan bonitas que me quedaron.
2: Ahorita pasé por ellas y las estaban acomodando con una delicadeza, hubiera visto.
1: No se esfuercen tanto, chicos. ¿Cómo les explico?
0: Le
1: tomamos la foto del antes.
0: Sí, claro, por supuesto, la foto de antes.
1: Sí, por favor, por favor.
2: Antes de la profanación.
0: Oye, ¿y la flauta no te la patrocinaron?
2: No, pero pues no hay bronca. Es que llegamos ahí de rapidón, pero fui a unas clases.
0: ¿No te la dieron la flauta?
2: No.
1: La flauta no, qué bueno, mijo.
0: Pero la hamburguesa sí.
1: Pero la flauta
2: la
1: no me
2: sí fue
1: claro.
2: Patrocinada.
1: Okay. Qué bueno.
2: Estamos aceptando patrocinios, quien quiera.
1: Ahí está.
0: Nos vamos con música Grupo Selectivo, que vienen a Fiestas del Sol próximamente. Eso se titula Ya No Estás. Aquí andamos en 4K.

0: Vámonos con el tiempo de espera para cruzar a los Estados Unidos. A ver, el tiempo de espera en este preciso momento. Garita, zona centro, tenemos un tiempo de espera en líneas entre 15 minutos. Ray Lane, Colón, 1 hora con 50 minutos. General, 1 hora con 10. Ray Lane, 20 minutos. Mo Mexicali, Sentry, 20 minutos. Ray Lane, 1 hora con 25 minutos. General, 1 hora. Y General, 10 minutos. El tiempo de espera es traído a ti por la mejor 103.3.
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0: mejor 103.3. ¿Qué onda, mi estimado Alex? ¿Qué dices?
1: Aquí andamos al pie del cañón, claro que sí. Oye, hablábamos ahorita de todo este tema de emprender. Un saludazo a la raza que trae un business que va empezando, que se armó de valor y dijo, yo mañana renuncio y me dedico a lo mío.
0: Oye, ¿sabes que a mí me sucedió esa situación? Por si no lo sabes, yo soy maestra, no voy a decir qué, pero soy licenciada en educación. Y dije yo, ¿sabes qué? Pues mija, sí, aquí yo, mira, adueñada de la cabina, ya la desapasa. La mandé así a agarrar y... Ah, es que todo el mundo dice, no, es que yo, ya sabes, de repente te llego ejecutiva, de repente...
1: Andas ejecutiva,
0: secretaria, ¿eh? Sexy, de repente, es que pues, de repente hay que subir contenido a la paginita. A la verdad. Okay.
1: Darle variedad.
0: Oye, retomando, es que soy licenciada en educación y de repente dije un día... Y yo también soy locutora, ¿no? Entonces un día dije, voy a emprender.
1: Le calamos.
0: Voy a emprender. Y pues ya.
1: No, y la verdad es que cada quien encuentra su camino. Y digo, en mi experiencia, lo que pasa mucho cuando te animas a lanzarte es que a lo mejor en ese proyecto, pues no te va tan chingón, no te va chilo, pero te lleva a otro. Y luego ese a otro. Y eventualmente encuentras algo que te checa, pues.
0: Que te checa. Entonces, y no sea chicopales, si usted de repente dice, ¿sabes qué? Pues emprendí, no me fue bien, o sea, o ya estoy cansado, porque de repente yo creo que también ser emprendedor te agota.
1: Es súper
0: agotante. Pero pues es muy valiente, ¿no? Es de valientes emprender, y usted, si uno no le pegó una cosa, usted invente otra cosa, hombre. Siempre sí. Posibilidad en México.
1: Sí, no? La onda es aquí no sacarle, luego la raza piensa que, hey, me voy a salir de trabajar porque está muy pesado, ¿no? Hombre,
0: no,
1: hombre.
0: Tú no sabes, bebé.
1: El triple, pero también vale la pena, pues, o sea, para todos. Y se vale también regresar, ¿no? O sea, esa raza que dice, sí, yo le intenté y pues no me funcionó acá y ya estoy otra vez de empleado, pero ando viendo para dónde también.
0: Oye,
1: se vale.
0: Pero también que no nos estén escuchando mucho los que les son flojonazos porque de repente quieren emprender, no tienen tampoco las agallas para emprender y luego quieren dejar el trabajo.
1: Sí, pues
0: no,
1: que...
0: No, o sea, hay unos baquetones que no quieren trabajar.
1: Mira, lo mejor es empezar con los dos, ¿eh? O sea, traer tu trabajito acá y a la hora que Dios te dé licencia... Lanzarte a armar lo que sea que tengas que armar. Ir para arriba, para abajo. El chiste es no parar, pues.
0: La verdad que es bonito que de repente ves a gente súper jovencita también y que le echan un chorro de ganas. Los ves ahí vendiendo hasta... O sea, no venden el que ya te platiqué porque está pegado, porque de repente ya la veo vendiendo una perfumes y que lo chimichangas y que ya anda vendiendo. ¡Hombre! Algo bien.
1: No, pero
0: ¿te
1: pues
0: ha tocado conocer a esa gente?
1: Sí, claro, todos andamos en la carrera de generar y de donde se pueda.
0: De hecho, aquí traigo unos chicles, güey.
1: Ah, por sí, sí. Los estoy dando a meses.
0: Como los memes, ¿no? De Seguro Social.
1: Siempre hay alguien, ¿no? Siempre hay alguien en la oficina que trae ahí la vendimia.
0: Oye, aquí teníamos, Alexis, aquí teníamos a la que vendía chuchería, ¿va? ¿Ya la corrieron o qué? A todavía va, era que tiene la chuchería, esa que entra. Pues, ¿qué tiene?
1: Qué chulada, qué chulada.
0: Hay que buscarle.
1: Esos son súper necesarios,
0: esas Esas son las emprendedoras que son necesarias.
1: A ver, te da un manchis ahorita, ¿dónde vas?
0: Ya le llevó el sabe tanto que vendía, vete. No, es que no se le va.
1: Sí fue negocio.
0: O sea, fue negocio, hay que saberle mover. Yo a mi chiquillo le hacía un chamoy y... Él lo vendía, mi chiquillo vendía chamoy, ese natural. Pero luego me cansé de que realmente me di cuenta que la emprendedora era yo, no él.
1: Ah, sí.
0: Dije, no.
1: Él era tu jefe.
0: Él era mi jefe. No me quería ir para invertir.
1: No te daba las prestaciones.
0: No, quería dar las ganancias. ¿Cómo la ves?
1: Pues así es esto, ni modo. Hay que atorarle.
0: ¿Qué tal? Bueno, recordarles que ya subimos contenido ya en la página de La Mejor para que comparta. Ahora sí, el miércoles de cochinada.
1: Miércoles de cochinada, no se vayan porque estamos a punto de hacer algo innombrable aquí en cabina y Dios, se va a poner sabroso.
0: ¿Nos perdonarán las personas que prepararon este platillo? No lo sé. ¡Vámonos!
1: Va a quedar bien, va a quedar bien.
0: Vámonos rápidamente. Me despido. Aquí nomás, La Mejor.

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1: Vámonos con el tiempo de espera para cruzar a los Estados Unidos. Señores, traemos un tiempo de espera en Garita, zona centro, de ni más ni menos que tan solo 10 minutos línea centro, Rail Lane, Colón, 1:45, General Polo Nuevo, 1:05, Rail Lane, 20 minutos, tenemos por Garita Nuevo Mexicali, Centro y 20 minutos, Rail Lane, 1:10, Peatonal, 10 minutos y General Vehicular, 50 minutos. Señores, en este momento estamos grabando nuestro próximo reel de miércoles de cochinada. ¿Qué tal, chamacos, ¿Qué fue?
2: Mira, le doy un 7 de 10.
1: ¡No! ¡Está riquísimo!
2: ¿Qué te hizo?
1: ¡Ey! ¿No me echaste esa salsa?
2: Malo ¡no echamos! Está. Malo no está para nada.
3: Siete. Siete y medio.
2: 10 de 10.
1: ¡Les hace falta más apertura!
2: Mira, me gustó que está crunchy.
1: ¡Qué crunchy! ¿Sabes qué me supo? Me supo el grab cuando le pones los, strips.
2: Sí, de las tiritas de tortilla. Strips,
3: sí. No, un ocho, sí.
1: ¡Hombre!
2: Oye, pero no hemos dicho qué es. No vamos a decir,
1: es sorpresa. Lo van a ver en el próximo reel. Por lo pronto ya está arriba. Vayan a La Mejor Mexicali y vean el miércoles de cochinada del día de hoy, que es una pizza de boneless con taquitos de guisado de pierna en salsa tatemada, que quedó deliciosa. Pero la de hoy, juntamos dos culturas. La Mexican Cali, algo así. Ahí para que se van imaginando. Nos vamos con Gerardo Coronel, CHSM el hígado. Así se llama la canción. CHSM el hígado. Aquí nomás, la mejor.

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1: ¡Chamacos! ¿Les parece? ¿Qué pasó?
2: ¡Ay, princesa!
1: ¿Qué pasó, Alex? ¿Cómo te fue? ¿Qué experiencia tienes?
3: Bien, bien. Está, sí está más manchoso de lo
2: está
3: que
2: heavy,
3: esperaba.
2: Está heavy,
3: está heavy.
1: A mí sí me gustó.
3: Está heavy.
1: Es que, yo tengo horrible. Un paladar medio...
3: Hey. Exótico.
1: Hey, sí.
3: Está bien, mira, está buena la combinación. Sí, está buena.
2: No, mira, a mí no me supo tan mal porque traía mucha hambre y de repente, o sea, ahorita que ya terminé, ya siento como que... ¿Qué hice? ¿Qué rayos me comí?
3: La guerrera todo lo que da.
2: Espérate. Vi esta mujer, no. No, yo así como que...
3: Escucha ahí el ASMR.
2: Ay, Dios, miran, la vieran.
4: Se le... Con esas manos vas a operar.
3: Y él, la consola toda chiclosa ya.
1: ¡Ciérranme los micros!
2: Wey, ahorita te lo cierro, espérate.
1: Esto tiene chile California.
2: Ah, esa tiene chile California, uh-huh. ¿Va? A mí porque no me gusta el barbecue, si lo hubiera agarrado aquella. Pero yo no soy, fan, no soy fan de barbecue, ¿eh? La
3: es
2: neta.
3: Que el barbecue con la con
1: a mí
3: la
1: sí me gusta cosa, el barbecue. No, es que es malo conmigo. Te pone intenso.
2: Se pone intenso. Saludos para el barbecue. Te queremos, barbecue, te queremos.
1: Cotorreo mientras como.
3: Está bueno el experimento, yo creo bueno, que...
2: Es que es bueno a veces experimentar, aunque de repente digas, no me gustó la experiencia.
3: No, y te voy a decir una cosa, llegó a mí. Ayer estábamos pensando otra cosa, ¿verdad? O sea, ayer estábamos viendo qué iba a hacer y traíamos una idea. Y en la noche, traca, me sale un reel con esa combinación.
2: ¿Neta?
3: Dije... ¿eso quieres, Dios?
2: ¿Eso quieres? Lo voy a probar. ¿Eso es lo que quieres?
3: Pues es lo que voy a hacer.
1: Siento que estoy comiendo fufu.
2: Así. Fufu. Ah, sí, están todo aguado ya.
3: Sí, ajá, hay que comerlo rápido porque si no se pierde.
2: No sabe qué estamos comiendo. Es más, no se le antoja quizá. Quizá sí, si es exótico como la carajilla, sí.
3: Es parte del misterio, lo van a descubrir el próximo miércoles en redes sociales.
2: Han entrado aquí a la cabina solamente para ver el experimento y de repente se salen, ¿eh? No tan sí. Valientes.
3: Ahorita ya entró alguien que, ¡ey, saquen! ¡Ey, mejor no!
2: A ver, la jefa.
4: Esta.
3: Pero hola, ¿cómo va, hombre?
2: No, yo tampoco me animé con la otra.
1: Oigan, chavacos, vamos a regalar... Una participación.
2: Anone.
1: Para que puedan ganarse la selfie con Tucanes de Tijuana. ¿Qué canción de Tucanes de Tijuana te gusta, Alex? O tú, Alejandra, a ver.
2: A mí me gusta.
3: La de la manzanita.
1: Esa no es de los Tucanes.
2: Esa no.
3: Okay,
2: se ha desbordado mi pecho de amor puro. La ya ni dormido. Y luego.
1: Se llama Mundo de Amor.
3: La de los animales. De
2: dejo de pensar en ti. Y luego también me gusta la de. Te amarraré las manos el día del secuestro y te ataré en la cama de mi departamento. No apagaré la luz. Uy, ya me proyecté, ¿no? Ya me vi. Para besar tu cuerpo, chiquito.
1: ¿La traviesa quiere Mundo de Amor?
2: ¿Hoy? ¿Es esa?
1: El Alex quiere la de los tres animales, pero ahora tenemos la tres animales.
2: No, esa sí es peligrosa. Esas son de las más peligrosas de los Tucanes.
3: Ah, esa sí es peligrosa, ¿verdad? Sí.

0: He buscado.
1: Ahí está. Tenemos cabina llena porque están probando la cochinada del miércoles.
2: El experimento. Es que sí. La valentía de los miércoles, dijera yo.
1: Sí. ¿Cuál quieres? Pues que te ponga, pues, Alex.
3: Mira, ¿qué te parece la de las tres viejas?
1: ¡Ay, no!
3: ¿Tampoco es?
1: ¡Esa no!
0: Y la verdad.
2: No, ¿y por qué le soplaron?
1: ¿Cuál?
3: Suena la banda. Es la que me soplaron.
2: Suena la banda en mi rancho. La banda.

0: Alex, el mundo es de oportunidades. Yo también, ahorita te acompaño. Ok, 686-216-5971. Tenemos que regalar una participación. No es que estén ganando la selfie con los tucanes.
1: Ok.
0: Es ganarse la oportunidad. Es como si compraras un boleto para la rifa, pues.
1: O sea, ganarte la oportunidad de
0: participar,
1: ganarte
0: una.
2: ¿De participar qué?
0: Para ganarte la selfie con los tucanes de Tijuana, que vienen al Palenque de Mexicali 2026, este próximo fin de semana. Y lo que vamos a regalar es una oportunidad. O sea, una oportunidad de que puedas ganarte la selfie.
2: Accesar a la selfie con tu
1: cara. Y una vez teniendo mi boleto para entrar a la rifa, que
0: es un registro. Nomás estar al pendiente. Una vez que tú ya estás registrado, ya se sortea y ya vamos a ver quién va a ser el ganador. Entonces, a ver. ¿Qué quieren preguntar? Una pregunta cada uno acerca de los tucanes de Tijuana. Lo que quieran preguntar, el primer WhatsApp audio con la respuesta correcta, gana, ¿ok? ¿Nos vamos a ir con una rola?
2: Yo ya sé que voy a preguntar.
0: Ok, vamos a ir con una rola y ya regresando, 686-216-5971. Va a ser una pregunta a La Traviesa, una pregunta a Alex McMuffin. El primer WhatsApp audio que llegue con la respuesta de las dos preguntas, gana su
1: oportunidad, su registro para la rifa de
2: las tucanes de Tijuana.
0: ¡Vámonos con Andy Bere! ¡Qué ganas de no verte nunca más!
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3: ¿Estamos listos?
4: ¿Ready? Ok. La traviesa. Ay, déjame acordarme. Y McMuffin le van a hacer una pregunta. Cada uno tiene que contestar al 686-216-5971 las dos respuestas en el mismo WhatsApp de una de que contestaron
3: las
4: una
3: dos.
4: Y contestaron otra.
3: Va una fácil y una difícil.
4: Okay. Una fácil y una difícil.
3: Yo les voy a poner la fácil. Okay. Para que no digan.
4: La traviesa la pone la difícil.
3: ¿Y por qué no se me ocurrió una más difícil?
5: La neta.
3: Pero
5: la
3: verdad, eso es punto aparte. Punto aparte.
4: Ok. Ok. Ahí va.
3: Ahí le va la fácil.
5: No lo pellizques, no lo pellizques, mija. Ahí va otra vez el video,
4: sí.
5: Ahí va otra vez.
4: Sí, por favor. ¿Y qué está? Te vamos al antro y graba a los infieles, güey, en una prudente.
3: Sí, es de esas,
5: o sea,
3: es de esas.
5: Oye, no sabía, yo no sabía, mija. Yo pensé que iba a un lugar bien super nice,
4: sí,
5: y top.
4: Pero,
5: y es nice
4: que,
5: y top, pero...
4: Tienes que mirar el cuadro, cómo está, pues, qué puedes grabar, no. Ay, puedes grabar, todo, pues.
5: Y yo creía que querían salir en mi video, que le decían...
3: Sí.
4: Ok. Pregunta de Alex McMuffin, pregunta de traviesa, un solo WhatsApp audio al 686-216-5971 y el primero en contestar correctamente se va a llevar su registro para ganarse la selfie con Tucanes de Tijuana, ¿ok?
3: Así nomás.
4: 3, 2, 1, ¿cuál es tu pregunta, Alex?
3: Ok, me van a decir cuál es el nombre del vocalista.
4: Ok,
3: sencillita.
4: ¿Traviesa?
5: Yo me la sé, ¿puedo participar?
3: Sí.
4: No.
5: La siguiente pregunta es, dime el día que se celebra los Tucanes de Tijuana. Tienen su día especial en Las Vegas. Hay un día específico de los Tucanes de Tijuana. ¿Cuál es? ¿Qué día es?
4: 686-216-5971. Vamos a ver ahorita quién llega primero, quién dice yo, quién le atina, quién sabe. ¿Cuál es tu pregunta, Alex?
3: Que me digan el nombre del vocalista de los Tucanes de Tijuana.
4: Ajá.
5: Que me digan el día oficial de los Tucanes de Tijuana en Las Vegas.
4: Ok, ahí están. Listo, ya me llegó la terminación 1739. Esa
3: vamos
4: es la
3: ver,
4: primera.
3: Vamos a ver la respuesta.
4: Si no se la sabe correctamente.
3: La que sigue,
4: la que sigue.
3: Llegó después.
5: Ahí está, okay. Vamos a ver.
4: 1739 contesta de esta manera.
6: Mario Quintero y el 13 de septiembre.
4: Mario Quintero y el 13 de septiembre.
5: Ay.
4: ¿Esto es correcto?
3: Pues.
4: Alex, Mario Quintero.
3: Yo supongo.
4: ¡Tú hiciste la pregunta!
3: No, yo bueno,
5: también, espérate. No, voy a estar verificando porque estoy en duda. Me hizo confundirme. Creo que sí, tiene razón. De Tucanes.
3: ¿Tenemos ganador o no tenemos,
5: ganador?
4: Si no, sigue el leñador y si no, sigue la... Ah, oye, terminación 2520. Tienes que decírmelo en WhatsApp audio. 2520, un WhatsApp audio, por favor, corazón. Terminación 0420.
5: Exactamente, ese es el
4: 13 de septiembre.
3: Ahí
4: es
3: está.
4: Correcto.
5: Quería corroborar.
3: Tenemos un
4: es
3: ganador.
4: Es correcto. Terminación 1739 es correcto. ¿Qué decía el leñador?
7: Vocalista Mario Quintero y el festejo es el 11 de septiembre en Las Vegas.
4: Tres personas me dijeron que el 11 de septiembre.
3: A ver.
5: No, es
3: investígale
5: el.
3: Investígale bien.
5: Es, a ver, no.
3: Investígale bien. ¿Qué dice ChatGPT ahí?
5: A ver,
3: ChatGPT
5: dice que
6: Mario
5: es el
6: Quintero
5: 3.
6: Y 11 de septiembre.
5: En Las Vegas es el 13.
4: Búscalo, no lo buscas en chat.
5: En ChatGPT no, porque de repente como que nos ve la carita del chat.
3: Es que a lo mejor lo cambiaron, ¿eh?
5: A ver.
4: Si no, se lo va a ganar la terminación.
5: Tijuana.
4: 2520.
3: Qué nervios.
4: A ver.
5: Es que se me hace que hace rato yo dije...
7: Mario Quintero y el festejo es el 11 de septiembre en Las Vegas.
5: Es que, ¿sabes qué? Miren, sí, ChatGPT lo maneja como que es el 13, pero no, sí, yo también dije hace ratito, yo dije la fecha y es el 11, pero me había confundido. Sí, es el 11. Es el 11 de septiembre. Ahí está. ¿Quién lo dijo?
4: Entonces, leñador, ¿usted quiere? No, gana el 2520. Leñador, usted no me está diciendo la... ¿Sí quiere, leñador? Dice el leñador que sí. Porque usted nunca quiere participar en nada. ¿Seguro?
5: Me hizo dudar. Me hizo dudar a mí la del 13 porque pues ya ahí me
4: ganó
5: lo marcó,
4: un
5: pero
4: registro,
5: sí.
4: Ganó un registro para ganarse la selfie con Tucán de Tijuana. Si no, se la voy a dar la terminación 25-20 porque este leñador siempre participa y no quiere ganar nada.
5: No quiere
4: lo
5: ganar
4: conozco.
5: Y gana.
4: Sí, porque sabe todo. El viejillo sabe todo. Es una, es un, este...
5: Si no, cambia de pregunta, cambia de pregunta.
4: No, dice que si quieres.
7: ¿Cómo no? ¿Cómo no? Si quieres, pues estoy participando. Pues cómo no, ya dije la respuesta correcta.
4: Ahí está. Queda el leñador, queda el leñador. Era el segundo leñador.
5: Estoy, doña,
4: y
5: sí.
4: Después 25-20.
5: Y acuérdense que ayer o ayer di esa información, por eso así como que me quedé patinando. Dije, ¿el 13 o el 11?
4: Nada más se gana.
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4: Su registro, ¿ok? 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
5: Adivina.
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0: 444.
1: Vámonos.
0: Algo significa eso.
2: 4K.
0: 444.
3: 444. Ahí está. Así este, te digo, o sea, es mi ¿cómo
1: cruz,
3: se dice?
1: Mi cruz.
3: Y o sea, ustedes me pueden hacer bullying por no saber suficiente de tema agropecuario, pero en mi círculo de rockerillos, güey.
0: A ver, vamos a hacerle.
3: Soy un crack, güey.
0: Vamos a hacerle un test. A mí ni me lo hagan, tampoco creas cero, que soy muy...
2: A ver, tú sabes más
3: pero
2: que
3: échale,
2: el
3: Alex. Pero échale.
0: Yo sé más que el Alex.
3: No sale a competir.
0: Ya me va a ganar, ya me voy a sentir menos perdida, como, o sea, sí. Yo me sentía como pez en el agua con la Jessica, pero pues...
2: Ok, ¿qué diferencia hay entre un norteño y una banda?
3: Ok, la banda es así como tipo banda sinaloense, ¿no? Puede ser instrumental y no tiene como una batería tal cual ni bajo, ¿no? O sea, son como puros instrumentos de viento.
2: Tiene tarolas, ajá.
3: Ajá, pero tarolas, es diferente, ajá. Es como tarolas y un güey con un bombo y así.
2: Y todas las bandas tienen de 16 a 17 integrantes.
3: ¿Qué?
0: Sí, son...
3: Ahí, si tienen que 10, no. ¿No es banda?
0: No,
3: ¿o qué?
0: No, eso no es una banda.
3: ¿No?
2: Cuentan... Tienen, por ejemplo, tres clarinetes, tres trombones, tres trompetas.
3: Justo me acaban de regañar por eso, porque ¿por ayer subí un reel de la carrera que va a haber ahí con norteño. Y dije, pues vamos a correr con banda. Y dicen, no es banda. ¿Dónde se ve la diferencia, bro?
0: Ayer lo que también te decía, el norteño, que es muy diferente un norteño que es tradicional como Cadetes, sí, a un norteño que es un norteño de...
3: No, me queda clara la diferencia, me queda claro. ¿No? Pero si tú dices, va a haber banda, dices, ay, es norteño, dices, ay.
2: Es que el otro es tacataca. El tacataca nomás trae el tololoche.
3: Es el tololoche,
2: el acordeón, trae un bajo.
0: Aparte ni canta, ¿no? El tacataca, que es raro que cante.
3: Sí, sí, sí.
0: Bueno, algunos sí cantan, pero no todos, ¿no? O sea, los tradicionales.
3: Es de cantina,
0: exacto.
2: No, los tacatacas sí cantan, traen nada.
3: Sí cantan.
2: Todos los tacatacas cantan.
3: El que no canta es el tambora, ¿no?
0: Como que no ocupan tener...
3: Tambora es el que casi nunca tiene voz.
0: Ándale.
3: Que es como es banda.
2: Pero eso sería más como la tecnobanda. Que la tecnobanda es lo más chafa de los chafa de los chafa del
3: tecnobanda
2: mundo.
3: Es que le ponen play y está un vato con un bombo,
2: con una,
3: ¿no?
2: Tarola.
3: Realmente eso es
0: como para dar el sentido de vivencial, ¿no? O sea,
3: sí.
0: Otra experiencia.
2: Ahí les hablan, a ver.
4: La banda completa es tal como lo dices tú.
0: Ajá, no escucho.
4: La que se hacen para estos lados, para estas tierras, pues no es banda completa, porque traen 10 integrantes y el que canta toca la
3: alba. Dice 10 integrantes, ¿eh?
2: No, la que no es banda. La una banda. MS, Recodito, sí, Recodo.
3: Y si no, ¿cómo se llama? Si no es de Mini Mino 15.
2: Agrupación. Por ejemplo.
3: Músicos.
2: Lo que se asemeja a una banda y no es una banda, ajá, es La Brisa.
3: ¿La Brisa qué es?
2: Es un grupo.
3: Es como un versátil, ¿no?
0: Pero está, un versátil pero con para no saber propias. Si sabes, porque aparte tú también le haces todo eso a la música.
3: Yo te
0: porque
3: cuento
0: si
3: lo
0: la
3: loche.
0: Banda es de perro. Viento y ¿qué otro usan la banda? ¿Viento y qué? ¿Será percusiones?
3: Viento y marea.
0: ¿Viento y qué? ¿Será lo que se usa?
2: Sí, la tarola, tambora.
0: Sí, son percusiones.
3: Bandas que usan clarinetes, cornetas.
0: ¿Y el norteño que trae bajo sexto? ¿Qué trae?
2: Batería, acordeón, bajo, requinto puede ser.
3: El norteño es un grupo de rock, pero en vez de la guitarra eléctrica es un bajo sexto, bajo quinto.
2: Bajo quinto.
0: ¿Ves que tú sabes? No, ya valí otra vez. Creí que iba a estar más.
3: Ahí vamos.
0: Creí que...
3: ¿Qué más? A ver, échale.
2: Ok,
0: ya se emocionó.
3: Me están preguntando una de alguien y okay. Me voy a decir otra.
2: ¿Cuál es la canción más famosa de banda MS?
0: Ay.
3: De la MS es la de ¿quién hace? Sí, eso es. Sí, pero bueno, es trampa porque ya me habían regañado la semana pasada por decir que era una de la Redadora. Y
0: sabes por qué aprendiste.
3: Pero están muy similares, ¿no? O sea, en mi defensa.
0: Son cosas que a lo mejor yo ni me sabría,
2: ¿eh? Ay, cómo no, la de mi mayor.
3: Cualquiera que sea fan de verdad sabe.
2: Que
3: claro
2: la de
3: que
2: mi
3: sí.
2: mayor anhelo la adoptó en la América. Sí sabes, ¿no?
3: No.
2: El equipo de la América.
3: Es que otra cosa de la que no sé es de fútbol.
0: Güey, chócala, güey.
2: Güey, me acabo de dar cuenta que soy el vato en este programa, güey.
3: Sí, me dio para chancarría machine.
0: Siempre me siento muy malo.
3: No sé.
0: Yo, una vez que la carajilla tengo que andar con el ChatGPT. Bendito sea el ChatGPT ahora para mí, ¿eh? Porque yo nunca sé nada. Yo siempre ando
2: en el limbo.
0: Y mira,
2: se equivoca, no le confíes
3: y
2: tanto.
3: Así,
0: que el 13. No, voy a pelear con él ahorita que anda diciendo que el 13.
2: Me hiciste quedar mal al aire, dile, a ver qué te contesta.
0: Me hiciste quedar mal al aire.
2: Ok, otra pregunta. ¿Cuál es la madre de todas las bandas?
0: Ay, esa me la sé. ¿Por qué es la madre de todas las bandas?
3: Don Cruz Lizarra.
0: ¿Por qué es la madre de todas las bandas?
3: No sé, pues así le dicen, ¿no?
0: Es de las
3: pues
0: primeras, aparte fue la primera que le puso voz, porque la banda en un inicio no tenía voz, o sea, era puro instrumento. Sí. Entonces ellos fueron la primera agrupación con vocalista.
3: Con el Julio Preciado, ¿no? De los primeros.
0: No, el primero no fue Julio. Sí. Pero fue, sí fue de los Julio primeros, Preciado pero no gusta. Fue el primero.
3: Las que tiene, que son covers de Juan Gabriel. Ah, y están perrísimas. Esas, oye, son mis
0: esas eran de. Es que en esos años que también Intocable estaba pegando duro y macizo junto con el Recodo, sí. Traen unos discazos.
3: Los de Intocable, o sea, son rockerillos, ¿no?
2: No te puedo alegar porque no sé, pero el Recodo no fue el primero que metemos.
0: ¿A poco no? Ay,
2: no, no, no, no, lo desconozco el dato, pero no. A ver.
4: ¡Ey, no me lo gané!
2: ¿Yo me lo gané? ¿Qué te ganaste?
3: Yo me lo gané, dice.
2: ¿Qué te ganaste? Y fue otra banda, pero no recuerdo.
0: Pero el recodo
2: fue la que empezó a mover
0: que
2: todo.
0: Ya movió toda esa ¿qué se le diría? Movimiento. Que son los pioneros de ese movimiento, podría ser.
2: Que el otro día estábamos hablando de la banda MM, que es de un estudio musical, eran integrantes de todas las bandas. Y ya ves que hicieron bien famoso el Agualulco, hicieron bien famoso la Tecateando, la música de Viento Viento con la banda MM. Oye, pero no seas tan jodido, Alex.
3: Digo, no soy para nada un experto, ¿no? Para nada.
0: Que saber.
2: ¿Cuál es la canción que toda persona puede cantar una borrachera?
3: ¿Cuál? Ay, okay. ¿Cuál? No te leí bien los labios. A ver, no sé, pues, o sea, dime.
2: Una así de que no puede faltar.
3: Pues hay muchas, ¿no? O sea, por ejemplo, aquí.
2: ¿Quién es el rey del acordeón?
3: Ramón Ayala.
2: Ah, sí sabes.
3: Sí, la de tragos de Amargo del Cor. La de tragos. Hay muchas. O sea, por ejemplo, aquí ponle el cachanilla en cualquier borrachera y es un truena, pues. ¿No?
2: Ajá. Bueno, no tanto. El cachanilla.
3: No, el cachanilla truena en cualquier lugar del mundo, creo yo.
2: No creo que todos los cachanillas tronemos en cualquier lugar del mundo, pero no, bueno.
3: Digo la rola.
0: Google y ChatGPT.
2: No, le pregunto a ChatGPT.
0: Oye, pero también Google dice que sí es la de Codo, ¿eh? La agrupación primera.
2: Pepe Rentería, pásame toda la historia de la primera banda que cantó, dice Laurita Garza.
0: Conrado Tomasa. Calderón fue el primer vocalista de
2: Abrazado de un
0: no
2: poste.
0: No sé quién es Conrado Calderón.
2: No, ¿primer vocalista cantante? No, pero estás hablando de 1930, güey. Sí, la banda del Recodo tiene como 100 años ya. Sí. Güey, la banda del Recodo cantó en la boda de mi abuela. Neta, güey, neta. Se la trajeron de allá del sur y cantó en la boda de mi abuela. Dice, ¿quién canta Mi Enemigo el Amor?
3: Ese Pancho Barraza. ¡Tracas, perros!
0: ¡Sí sabes!
3: ¡Tracas!
0: No, sabes. Ya lo vamos a hacer grupero. No, ya. Grupi.
2: Ya, te vamos a bautizar.
3: El más grupero de todos.
2: Es más, te vamos a llevar palenque, güey.
3: ¿Sí?
2: ¿Quieres que te llevamos a un palenque?
3: Sí, no, pues sí he ido, sí, pero sí. Sí, jalo, vamos.
2: ¿Has ido a un palenque?
3: Sí, digo.
2: ¿De quién?
3: No, pues no recuerdo, o sea...
0: De no, seguro no gustó una morra que le gustaba lo grupi.
3: No, sí, muchas veces. O sea, por ejemplo, una vez fui a ver al Buki.
2: A Cristian Castro.
3: Castro me encanta, sí, claro que sí.
2: Pero al palenque.
3: ¿Al de aquí?
2: Ajá. ¿Has ido?
3: Sí, he ido.
2: Te vamos a llevar, güey. Próximamente. Vámonos con Prana. Esa no soy yo.

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